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0: ¿A quién?
1: No a tu prójimo nomás, sino a tu enemigo. ¿Aló? ¿Estamos aquí? Amad a vuestros enemigos. Ay, pastor, pero eso está muy difícil. Primera de Juan, capítulo 4, versículo 18 en adelante, la Biblia dice que el que no ama no ha conocido a Dios. Y si dice que es hijo de Dios, está mintiendo. La verdad no está en él. Amén. Romanos capítulo 12, versículo 18 en adelante, la Biblia dice, hermanos, que debemos amarnos. Todo el libro de Romanos 12 te habla sobre las relaciones familiares, sociales, interpersonales, cómo tiene que ser nuestra vida. Y la Biblia dice, si tu enemigo tuviera hambre, dale una piedra. Y si tuviera sed, dale 10.80. ¡No! Si tu enemigo tuviera hambre, dale de comer. Y si tuviera sed, dale de beber. ¿Sabes lo que hoy por hoy falta en nuestro país, en nuestro planeta, en la familia, en la iglesia? Misericordia. El niño va a la escuela y llegó atrasado y la profe no tiene misericordia. Dice, lo siento mucho, usted se atrasó 5 puntos menos. Profe, por favor, tenga misericordia. Nada de misericordia, 5 puntos menos. He dicho, caso cerrado. ¿Verdad? Mira, viene el niño y le dice, papá, papá, pero perdóname, fue un accidente, no siento nada, señor. Aquí cobras porque cobras. O aguantas porque aguantas. Misericordia. ¿Qué dice la Biblia? No juzguéis para que no seáis juzgados. No juzgues, hermano. Ojo, hay que entender que en Mateo 7 también Jesucristo está diciendo, no juzguéis para que no seáis juzgados. ¿A cuánto nos gustan ser jueces? Pero menos que sean jueces con nosotros. ¡Wow! ¡Ay, es que este hermano hizo esto! ¡Ay, es que esta hermana se equivocó! ¡Ay, es que este hermano! ¡Ey! ¡Por favor! Pablo, hablando a los Gálatas, les dice, vosotros que sois espirituales, restauradle. Cuando alguien se equivoca, cuando alguien comete un error, una falla, restáurale, ayúdalo, levántalo, vuélvelo al redil. Dad y se os dará. No es solo dinero, señores, es dar amor, dar misericordia, dar perdón, dar justicia, dar equidad. Eso es, hermanos. ¿Cómo estamos viviendo como iglesia? ¿Somos buenos mayordomos? De tiempo, tiempo a su familia, tiempo a sus hijos. ¿Sabes por qué se están destruyendo las familias? Uno, por el internet, por la tecnología, por el mundo globalizado, por el mundo posmodernista que está perdiendo los principios y valores. Ya no hay valores hoy por hoy, valores absolutos. Hoy todo es relativismo. Hoy dice, no, es como usted lo mire, es como usted lo vea. De tiempo, hablar con sus hijos, hablar con su hija, hablar con su esposo, con su esposa. Hable. De tiempo, pero no un tiempo así nomás, un tiempo de calidad, hermano, un tiempo de calidad. Pregúntele a su hijo ahorita y dígale, ¿qué necesitas de mí? Y le va a decir, que me des tiempo. Porque más damos tiempo aquí ahora mismo. Al trabajo, al trabajo, al trabajo, al dinero, al dinero, al dinero, a ganar dinero. Y creemos que con tener mucho dinero, con dar mucho dinero a nuestros hijos, ropa de marca, a artefactos de última tecnología, estamos dando todo. No, señores. Tal vez estamos cubriendo parte de las necesidades, pero hay que cubrir 4 áreas en la familia. Y hay que preocuparnos. El área física, el área emocional, el área intelectual y el área espiritual. No descuide, hermano, el área espiritual. ¿Por qué los hijos no quieren ir a la iglesia? ¿Por qué los hijos no quieren orar? ¿Por qué los hijos no quieren cantar al Señor? ¿Por qué los hijos están perdiendo la fe, hermanos?

0: Que en las iglesias ya no se ve un ministerio de joven fuerte, firme, constante, creciendo. No se ve. Se ve simplemente a veces emocionalistas. Solamente buscan el placer, la alegría, el gozo, el disfrute, el show y cuánta cosa. Igual con los adultos. Hermanos, den tiempo a orar. Den tiempo a estudiar la Biblia. Dad y se os dará. Amén. Dadis, ahora, ay pastor, si usted viviera en mi casa, ay pastor, si mi esposa fuera su esposa, ay pastor, déjame decirte algo. Tal vez yo no viviré en tu casa, tal vez yo no tendré a su esposa, ni sus hijos, ni su padre, nada por el estilo. Pero mire, hermano querido, si usted cree en el Señor, créame, la Biblia dice, al que cree, todo le es posible. Crea en el Señor y podemos tener matrimonios, familias, iglesias, ministerios firmes, fuertes, constantes y en crecimiento para la honra y la gloria del Rey de Reyes y Señor de Señores. Solo cree en el Señor y déjate caer en los brazos del Señor. A veces estás administrando tu dinero. ¿Cuántos hemos dicho mi plata? ¿Aló? ¿Cuántos decimos mi plata? Más alguna tiene chile. Niuka kushki, niuka kushki, niuka carro, niuka wasi, niuka aspa, niuka huchi, niuka oveja, niuka kui, niuka conejo, niuka pericos. Niuka periquito. No, todo decimos es mío. Así nos han educado, así nos han formado. Así, pero hermanos, miren, lea la Biblia no como fuente de información, sino lea la Biblia como fuente de formación. La Biblia no te informa, la Biblia te forma, forma tu carácter, forma tu pensamiento, forma tu perspectiva de el dinero, el tiempo. Muchas veces nos quejamos del tiempo, ¿o no, hermanas? Coros, ¿por qué llegan atrasadas? Ay, es que no hay tiempo. Es que no me alcanza el tiempo. Diáconos, ¿por qué llegan atrasados? ¿Por qué? Ay, es que no hay tiempo, hermano. Oiga, administremos bien el tiempo. Si tienes que madrugar un poquito más, hágalo. Si tienes que acostarte un poquito más tarde, hágalo. Y si tienes que acostarte pronto, hágalo. Y sepa priorizar, por favor. Estamos en la sesión número 3. 3.1, dar. Vamos a ver dar y ahorrar. El versículo clave es también el libro de Hechos, capítulo 20, verso 35. La Biblia dice: en todo os he enseñado que trabajando así se debe ayudar a los necesitados, y recordar las palabras del Señor Jesús que dijo: más bienaventurado es dar que recibir. Vamos a repetir todos: más bienaventurado. Ya, yo digo más bienaventurado, pero usted va a completar. A la voz de tres. 1, 2, 3. Más bienaventurado
1: es dar que recibir.
0: Eso repitieron los que esta mañana no tomaron café, ¿verdad? Vamos a ver los que sí tomaron café esta mañana. Vamos. Más bienaventurado es
1: dar que recibir.
0: Ok, esos son los que tomaron una taza de café, pero sin pan. Vamos a ver los que sí tomaron con pan. Amén. 1, 2, 3. Más bienaventurado es
1: dar que recibir.
0: Bueno, dejémoslo así. Porque si vienen los que comieron con chapo, ¿no es cierto? Mire, más bienaventurado es dar que recibir. Pero ¿qué nos gusta más a nosotros? ¿Qué nos gusta más? Ah, ¿verdad? Y alguien que diga que no le gusta recibir, mentira. A todos nos gusta recibir, pues hijos. ¿A quién de ustedes no le gusta recibir un abrazo?
2: Amén.
0: Diga, a mí me gusta recibir un abrazo. ¿A quién de ustedes no le gusta recibir un beso? Se ríen los maridos, dicen, ¡ay, qué bueno fueras! Esa mañana cuando yo salía de mi casa, mi esposita me dice, papi, ¿falta algo? Sí, tranquila, no te preocupes, aún no me he ido. Es el beso de despedida. Dios dará. Hay mujeres que dicen, pero mi marido no me besa, pero me sale topas, hija. ¿O no? Ay, pingana, ya. Pingana, ya me das pingana. Ahora me va a decir que con una. ¿Y por qué hay que tener vergüenza si somos una sola carne? ¿O no, hermano? Mana con la ley, yo con chicultura, mana feja, perdóname, por favor. Yo soy el Hijo de Dios, el Hijo del Rey, y todos nosotros somos lavados, comprados, justificados y santificados, y el amor de Cristo está en nosotros. Amén, hermanos. Más bienaventurado es dar que recibir. Dale un abrazo a la persona que está a tu lado, por favor. Dale un abrazo. ¿Cuánto le costó? ¿Cuánto gastó? ¿Y el que recibió, cuánto pagó? ¡Uy, pero qué bueno estuvo ese abrazo, ¿verdad? Oiga, cuando a veces los pastores llegamos y hay hermanos que nos reciben, ¡pastor, pastor! ¡Ay, hermano, gracias, gracias! Wow. Un abrazo no cuesta nada, pero dice mucho. Nunca dejes de abrazar a tus hijos. Nunca dejes de abrazar a tu esposa, a tu esposo, a tu pastor, a tu líder, a tu siervo. Algunos hacen eso solo cuando se muere, ¿verdad? Y abrazan con caja y todo. Ay, yo que papito, yo que quito eso usar, mucho. Mejor esa es otra historia. Sesión número uno, vamos a hacer un breve repaso. En la sesión número uno aprendimos, Dios es el dueño de todo, con la clave Salmos 24:1. Nuestra responsabilidad es ser mayordomos, fieles. En primera los Corintios 4:2 como base clave. La Biblia nos enseña acerca del trabajo y cómo ganar dinero. En la sesión 2 aprendimos, Dios nos anima a pedir consejo antes de tomar una decisión importante con respecto a las finanzas. Proverbios 19:20, escucha, la Biblia nos da principios para gastar el dinero sabiamente. A veces no sabemos gastar el dinero, simplemente lo gastamos y luego estamos diciendo, ay, ¿para qué compré esto? Ay, yo no sé ni por qué compré esto. Y luego tenemos en el bolsillo o en la cartera o en el quinchoshi, como dice, oye, si te lo comiste, ya te comiste un saco de pollo, acuérdate. Ay, cierto, si no me hubiera comido, ay, si no me hubiera comprado, ay. Este rato sí tenía de carne comprado, pero bueno, hay que estar. Mira, hay que saber. La Biblia nos recomienda no endeudarnos. Romanos 13:8, no debáis a nadie. Yo he dicho, no te endeudes más de la cuenta o más de lo que puedes pagar. Porque por las deudas ni duermes en paz, ni comes en paz, ni vives en paz. Y peor vas a vivir para dar. Porque estás endeudado y las letras están uno detrás de otro. A veces te endeudas de un banco, en una cooperativa, en la sucursal, donde el vecino, en la tienda. Si ya estás acopadito en la tienda 1, vas a la tienda 2 y a la tienda 3. A la final ya no sabes ni a quién nomás le debes. Y a veces firmas un pagaré. Eso quiere decir pagaré cuando pueda. Mira, entonces el Señor no quiere que tengamos deudas para que le podamos servir solo a Él, porque las deudas te tienen agobiado, las deudas te tienen aquí. Y a veces no puedes traer tus diezmos, tus buenas ofrendas. ¿Por qué? Porque simplemente primero estás pensando en pagar deudas, porque si no pagas te embargan, te quitan o te echan en la cárcel. Por favor, tenga cuidado. Ese es el peligro de endeudarte más de la cuenta. O a veces dices, ah, no, es que ahora las ventas están buenas. Ojo, que hoy pueden estar las ventas buenas, mañana pueden estar malas. Mucha gente pensó así en España y empezó a comprar pisos o departamentos, lo que llamamos acá en Ecuador. Y yo casi cometí ese error, les comenté eso ayer a ustedes, no quiero volver a comentarles. Y me iba a endeudar para 25 años. Pero gracias a Dios que mi esposa es más sabia. No es sabida, es sabia. Y ella me lo dijo, hey papi, ¿qué vamos a hacer? Pensémoslo, 25 años, tú tienes 30, y si vamos a endeudarnos 25 años, vamos a estar 55 años, viejitos, vamos a ir de aquí. No, papi, no. Y gracias a Dios no lo compramos. Al cabo del año vino la crisis económica, todos los pisos se devaluaron, lo que valía 120 valía 70, los trabajos se fueron a pique. Antes la construcción estaba arriba, pero luego vino así, para abajo y ya no había trabajo en construcciones. Las constructoras quebraron.

0: Había jefes que inclusive tomaron la mala decisión hasta de suicidarse por las deudas. Y los que compraron los pisos en 120 mil tuvieron que pagar al banco vendiendo en 70 mil y sobre eso quedar endeudando al banco 50 mil dólares. Y por eso algunos pregunten si tienen familias allá que compraron pisos, ¿cuánto les está costando pagar un piso hasta ahora? Miren, entonces, igual aquí en Ecuador hay mucha gente que dice, ah, no, es que está la oferta buena, es que la inmobiliaria fulana, sultana, está diciendo que está regalando esto. Miren, hay los negociantes, lo que se llama mercadotecnia. Hay una carrera, inclusive en la universidad, que muchos lo estudian, mercadotecnia. Eso quiere decir aprender técnicas de mercadeo o marketing, cómo hacer marketing. Y esa persona estudia y sabe cómo convencerte. A su teléfono le llega, dice, mira, haz esto, haz el otro, te vas a ganar un Samsung S9. Mentira, hoy en día no te regala nadie nada, no te lo creas. Y te ponen ahí en el escaparate, compra este frigorífico y le regalamos un juego de ollas de no sé cuánto. Mentira, no te están regalando, te están cobrando todo. Piénselo, por favor. Entonces, mire, eso es lo que aprendimos en esta semana. Pero espero que, como ayer un hermano decía, creo que fue mi hermano anciano, que decía, no seamos solamente, sino, ¿qué les dije? Primero compren el carro antes de la casa, ¿no?
1: Sí.
0: ¡No!
1: ¡Sí!
0: ¡No hay que hacer que eso sale! Primero, hospital tarijani, más necesito tarijurre, o aconao, o armiu, maipi, hay cunita charingi, chay paguasa, pude sacar su carrito del año 70 y matarante. Después te compro según tu posibilidad, pues hijos. Amén o no amén. Tal vez soy muy joven, tal vez mi pastor Manuel tiene más experiencia que yo en estas áreas de administración, todo lo demás. Pero yo doy gracias a Dios que en estos 24 años y 4 meses Dios me ha permitido aprender junto a mi amada esposa. Hemos perdido, hemos cometido muchos errores. Como dicen los españoles, hemos visto hasta las brujas, porque a veces hemos hecho cosas que no, y Dios, ¿qué hice? Y por eso hoy te recomiendo, no hagas cosas de las que mañana tengas que arrepentirte. Por favor, piénsalo y tenga sabiduría financiera. Y la Biblia dice, Santiago, el que es falto de sabiduría, pídale sabiduría a Dios, que Él se la dará abundante y sin reproche a nadie. Sabiduría es saber tomar buenas decisiones. Buenas decisiones, buenas consecuencias. Malas decisiones, malas consecuencias. Para que luego no te estés golpeando contra la pared. Sí, piénsatelo antes de hacer las cosas. Y usted va a poder servir mejor al Señor. En esta sesión de hoy vamos a aprender a desarrollar un corazón generoso, a ahorrar para las necesidades futuras. Pregunto en esta hora, ¿cuántos tienen un ahorro? ¿Cuántos tienen un excedente de todo lo que usted tiene? Un dinero al que no se le toca. Un dinero al que solamente será para una emergencia. Un dinero el que dice, este dinero lo tengo para cualquier imprevisto urgente que haya. Porque cuando no hay, nos vemos y nos deseamos, hermanos. Usted y yo, todos nosotros, debemos saber ahorrar. No gastes todo, por favor. No te lo comas todo. Guárdalo. Hoy eres joven, hoy estás sano. Mañana puedes ser viejo, enfermo, tal vez. No sé cuál será tu porvenir mañana. Pero mira, hijo. Guarda. Dígale que está a su lado. Guarda. Uyangini. Oye, a nosotros creo que está hablando, diga. Oye, creo que es con nosotros esta conferencia. Entonces, muy bien. Miren, hermanos, tal. Vamos a, ahora sí a atar. Usted ya ha entendido que el dinero no es suyo, la casa no es suya, los hijos no son suyos, el esposo no es suyo, la esposa no es suya. Nada es nuestro. Y por eso dice la Biblia, Génesis capítulo 3, desnudo salí del vientre de mi madre y desnudo volveré a ella. ¿Cuántas tablas nos llevamos cuando nos morimos? Mentira, son 6. Ah, ¿sabe por qué son 6? 1, 2, 3, 4. Si solo pone 4, el muertito se escapa. ¿Por acá o por acá? Así es que tiene que poner otra tabla acá y otra tabla acá. ¿Cuántas tablas son? Entonces, cuando alguien le diga, ¿cuántas tablas? Diga, no, señor, son 6. Amén. Entonces, mire, ya hemos aprendido que nada es nuestro. Entonces, ahora sí, cuando yo entiendo que nada es mío, yo voy a dar. No me va a costar dar. Y vamos a ver. Si alguien quiere estos materiales, bueno, no lo tengo aquí ahorita. Como venía de prisa y ya vi que mi hora llegaba, lo tengo ahí en el carro. Si alguien quiere, se acerca y me pide. No vale mucho, hermano. Solamente una bendición de $20 nada más. Y mira, oye, pero si fuera un caldo de mocho y agua loco, ahí sí no se lo piensa, ¿no? No, no, $2, hermano. $2, invierta $2 y usted va a aprender sabiduría financiera. Hay muchas lecciones que aprender y tiene ahí material para llenar. Mateo 23:23, alguien lo lea por favor. Mateo 23:23. Nuestra actitud al dar. A ver, ¿alguien lo tiene? Biblia, mamitas, Biblia. Sí, teléfono, café. Biblia, camay. Sí, sí, papito, sí, no importa, hermano, aquí entendemos todo. Ya tengo 20 minutos nomás.
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0: 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Entonces mire, Sakishpami. Cristo dijo, no dejes de hacer eso, pero está bien, que diezme, está bien. Cristo probó el diezmo, hermanos. Sí, ahora otro, ojo, muchos dicen, no, el diezmo era para el tiempo de la ley. Perdóname, el diezmo está antes de la ley y después de la ley y el tiempo de la gracia. Hoy usted no puede desmar, solo el 10%, usted puede hacerlo más todavía, hermano. Había una empresa en donde el empresario, el jefe, empezó con un poco negocio y empezó a diezmar, a diezmar, a diezmar. Daba el diezmo, uno de cada 10, y así poco a poco iba subiendo, subiendo, subiendo, hasta que dio el 9 y él se quedaba con uno. Y sabes, esa empresa hoy por hoy es una multinacional porque aprendió a dar. Empezamos hablando de esto, ¿verdad? Hay que aprender a dar. Misericordia. Mire, entonces esa es nuestra actitud, la actitud de dar. Y manica parecido con Ata, y manica a mí. Español picarín, hipócritas. Mis quisime. Ay, son. Semi que cati conas, hoy a conas, a mis que alaj. Cansas alaj, a todos los canta. Son goca. Lleno de codicia, lleno de avaricia, lleno de odio, lleno de rencor, lleno de venganza, lleno de envidia. Y mati envidia. Y mati envidia. Eso es codicia. Y más tiene envidia. Eso es codicia. Y si nos quema tigre. Así se apaneja. Envidia que es un golpe guañorina. Su cura carita ricosa. Ay, soy de marido. Yo creo que es un disco. Yo creo que es un disco que va a estar. Yo creo que es un disco que va a estar.

te mueres por dentro, te carcome la envidia. Mira, actitud. Esas son actitudes negativas que no te permiten dar con libertad. Son obstáculos, son barreras. Mire, ahora, ¿de por qué ama? Dar sin amor no tiene ningún valor para el dador. Si usted da, debe dar con amor. Primera a los Corintios 13:3. Ahí está, anoten por favor. ¿Por qué? Porque si no tengo amor, vengo a ser ¿qué? Como metal que resuena y címbalo que retiñe. Si yo doy sin amor, hermanos, usted puede dar plata, oro, puede dar lo que sea, pero usted simplemente le da con una actitud de orgullo, de vanagloria. Tal vez lo da con una actitud de prepotencia, con una actitud de ser visto de la gente. Esas son actitudes negativas, hijo. Pero si usted le da con amor, hermanos, yo traigo esto, pero no traigo con amor. Hermanos, yo traigo aquello, no doy con amor. De cualquier cosa que haga, hágalo con amor. Cuyaiwa. Oye, ¿qué me dijiste? Invita a tallar un paso al bicón, a ver. Cancona, cuyaiwa, ya no pica. Aunque hay chita manatí el pipis. Pero se pico y malaya, Jesús. ¿Por qué? Porque ustedes pusieron amor. Sí, pero manzanaya pollo, hay chacosasca, cuy caldo, y mamá manzanaya ya no es. Pero pira, culira, ay, ya más son un gacheca, cuti mi conama, ay, ya mató el tío, ay. Y no puede tomar mi manzanaya, que ni tu ima tigre, te encamito, ay. Oye, cocinas de esa manera. Y cuando viene tu marido a comer también, ¿cómo le ofreces la comida? ¿Cómo le ofreces la comida? Oiga, hoy en los restaurantes, ¿cómo te ofrecen? ¿Cómo te ofrecen hoy en los restaurantes? Hola, venga mi amor, ¿qué buscaba? ¿Qué quiere comer? Siéntese por favor, siéntese, venga mi vida, venga. Ay, Ricky, mami, de mi hijito, niño. Y alguien dice, ni en mi casa me tratan así. Con amor. Con amor, hermanos. Y cuando usted dé al Señor, mucho más todavía, debemos darlo con amor. ¿Y sabe por qué? Porque nosotros no le amamos a Él primero, sino porque Él nos amó primero. Y debemos darlo con amor, porque todo le pertenece al Rey de Reyes y Señor de Señores, Jehová de los Ejércitos. Oigan, cada cosa más muchita de acceso y más muchas de comida. Para mí me cuento mucho así, me da que mala de mucha gente. Maigón. Pero dale con amor. Aló. Oyangi, ni capa cosa cámara de aquí. Oyangi. ¿Sí? Entonces, si no damos con amor, porque sin amor no tiene ningún valor para el dador. El amor es todo, hermanos. Y mire, nuestro Padre dio el ejemplo. En Juan 3:16, porque de tal manera, mire esa palabra, de tal manera, ¿qué significa? Esto es algo incalculable, algo que no se puede medir, no tiene anchura, no tiene altura. No, hermano, porque de tal manera amó Dios al mundo que dio a su Hijo unigénito para que todo aquel que en él crea no se pierda, mas tenga vida eterna. Dio lo mejor a su Hijo unigénito. ¿Y qué estamos dando nosotros? ¿Estamos dando lo mejor? Pregunto, ¿estás dando la mejor ofrenda? ¿Estás dando el mejor diezmo? ¿Estás dando lo mejor de tus cosechas? ¿O estás dando los restos, las sobras, lo que ya no te sirve? Hermanos, no, debe dar lo mejor. Mire, el enfoque de dar es hacerlo como para nuestro Señor Jesucristo, como un acto de adoración. Pregunto, cuando invitan a un pastor, ¿qué dan? ¿El peor cuy o el mejor cuy? Pregunto nomás.

0: Sí. Oigan, yo creo que dan el mejor cuique, porque el otro día mandaron un cuique que parecía conejo. Y mi esposita, yo lo como muchas veces en las campañas. Muchas veces, pastor, pero coma. Ey, alto, por favor. Yo tengo mi esposa, tengo mis hijos que me esperan. Y yo como un pedacito nomás, yo. Pero cuando llego a casa, digo, hijos, aquí está la bendición del Señor. Oramos, damos gracias al Señor y todos comemos juntos. Ahí sí siento gozo, alegría. ¿Por qué? Porque lo hemos comido todos. Amén, hermanos. Hacía esta ilustración porque hay que dar lo mejor. Hay que dar lo mejor al Señor, hermanos queridos. Porque es un acto de adoración. Es importante dar con actitud apropiada. De con alegría. ¿Cómo debemos dar?
1: Con alegría.
0: Ay, ya mi conti ofrenda, niña. Ya mi conti diezmo, niña. Ya mi conti campaña. Y mandat caso hasta con gichi, niña. Me permití cosa más escucho. Eso. Me contando la cama más la risa. Con acá y matrix. Promesa y manera. La risa. No, hermanos. Esa persona que hace eso es porque cree que es de él. Es porque cree que es de él. Repita conmigo, nada.
1: Nada.
0: Es mío. Todo es del Señor. Ahora diga, Jehová es mi pastor y nada me faltará. De verdad, hermanos. ¿Sabes de dónde el Señor me sacó a mí? Desde la extrema pobreza. Nadie de ustedes ha comido carne podrida, pero yo sí. He comido carne agusanada, carne que está cayendo gusano. ¿Y sabes por qué? Porque yo no tenía madre. Porque yo tuve que vivir con alguien que verdaderamente era mezquino, tal extremo de que había carne y había una cabeza de chancho que alguna vez él compró. Y yo iba a la escuela y decía, hoy sí que la cabeza de chancho ya lo haya cocinado. Y llegaba y el chancho estaba todos los días así. Y solo así estaba, hasta que empezó a caer los gusanos. Y le dije, mira, está cayendo los gusanos. Ah, ahora sí, lo voy a hervir y te lo vas a comer. ¿Sabes? Y pobre de ti que no comas. Esa fue mi niñez, señores. Pero hoy por hoy le doy gracias al Señor, que Dios me ha bendecido. ¿Y sabes por qué? Creo firmemente en el Señor. ¿Por qué te digo? Porque Dios me sacó de ahí, de la extrema pobreza, de que no tenía ni qué vestir ni qué comer. Hoy por hoy le doy gracias a mi Padre Celestial, que hoy el Señor me ha bendecido porque aprendí a diezmar, a ofrendar, a dar, a compartir, a soltar mi mano y decir, toma, llévatelo. Si quieres esto, llévatelo, cómelo. Y hasta el día de hoy podemos bendecir a mucha gente. Porque lo damos, cuando damos al Señor, lo damos con alegría. Hágalo. Y la Biblia dice, pruébame. Pruébale al Señor. Y el Señor te dará abundantemente todo lo que te haga falta. Alabado sea el Señor. Sí. Mucha gente me pregunta, pastor, ¿cuál es el secreto de tu éxito? ¿Sabes cuál es el secreto de mi éxito? Creerle a Dios. Primero, creerle a Dios. ¿Cuántos se creen al Señor?
1: Amén.
0: Ayer decían que pensaron que la gente no iba a venir y ahí había la misma cantidad que hoy, ¿verdad? Y alguien decía, están poniendo en práctica la enseñanza, me alegro. Y espero que no sea solo por la campaña, sino que a los cultos también. ¿Sabe cuál es el culto menos asistido? El culto de oración. Y por eso muchas veces estamos debilitados, con problemas, y no podemos salir adelante y no podemos crecer. La oración, hermanos. De con alegría. Si no es que, ¿cómo se llama mi cuna cascandi?
1: Con
0: alegría. ¿Cómo se llama? Déjame recalcar. ¿Cómo se llama la cara de la cangi? ¿Cómo se llama? Papito, mijito, samu y mi congi, cosa que me la chamo. Contento. Continúa el pinigue. Hala, ya. Mexonengue, la mexonengue. La mexonengue, que yo como visito mi carangapa. Ay, como vital esto está. Santo Dios, dale con alegría. La actitud apropiada de dar es con gozo. ¿Cómo vamos a dar de hoy en día? Oiga, lo que usted da con alegría se nota, pues, hermano. Se nota. Usted lo saca con pereza, algunos cuando dicen ofrenda. Ahora es, ay, más carico. Ay, anda ni caita cosumbi, sino li uchisa caita. Michael ni caita, o mi cuerpo fin, o soma cosco. Quiso te uchisa moneda. Soy un giri tienda, ma habes ni matas antipi. Para con eso al guamote y dígale, señora, dame un centavo del mote. Con eso mismo te manda la negra. Oye, el otro día había en Cuenca una señora que estaba vendiendo tomates y no quería comprarle, sino quería regalarle 50 centavitos. Y le digo, toma, dice, no quiero. Digo, bueno, no la di centavo, era 50. Mira, si un mendigo no te acepta 10 centavos, ¿cómo crees tú que Dios puede? Y algunos, ¿qué es lo que tengo? No, mentira. La viuda, algunos ponen ese ejemplo, dicen, pero pastor, la viuda dio dos blancas. Pero ¿sabes lo que dice la Biblia? Era todo lo que tenía para su sustento. Era viuda. Era viuda. Y era todo lo que tenía para su sustento. Eso se llama fe, dar todo lo que tenía. Pero lo dio con alegría. Y por eso no le falta nada. ¿Amén, iglesia?
1: Amén.
0: Hay hermanas en la iglesia. Hay una hermanita que el marido la abandonó, lo dejó con 5 hijos. Pero créame, la hermana no ha pasado hambre. La hermana tiene para dar y para bendecir. Ella bendice a los pastores, a los siervos, a los salmistas. Ella bendice al pobre, a la viuda. Dice, pastor, aquí está todo. Y esa hermana vive bendecida. Délo con alegría, hermanos. ¿Cómo debemos dar? Si les ofrendáramos a nosotros, señor. Ñawi, limonada, ñawi, usamungichi. No vendrá con cara de limonada a poner ofrenda, sino con alegría. Voy a ofrendar, papá, qué lindo, siempre es tiempo de la ofrenda, siempre es tiempo de los diezmos, voy a dar con alegría. Mi amor, mi cuñado, diezmo, tapá, mi ñaco, si tú hay que haber hecho un anillito. Qué lindo. Amén, hermanos. ¿Vamos a dar lo mejor o no? ¿Por qué vamos a dar lo mejor? Porque todo es de... Nada es... Muy bien. Dios, ¿por qué? Y porque Dios ama al dador alegre. ¿Cuántos quieren que Dios le ame? Yo quiero que Dios me ame. Entonces délo con alegría. Si usted con alegría, el Señor lo va a amar. Dios ama al dador alegre. 2. Dé a Dios en primer lugar. Tengo 5 minutos. Dé a Dios en primer lugar. Como mayordomo de Dios, parte de nuestra responsabilidad es retornarle a Él una parte de lo que nos ha encomendado. Proverbios 3:9 dice, honra a Jehová con tus
1: bienes.
0: Honra a Jehová con tus bienes. Carlos Camacho. No, hijos, nada es nuestro. Así es que si usted tiene que ir a dejar a alguien de aquí en su carro, en Riobamba, ¡ay, hágalo! Más que guardar mi cura, cartas, mi saco, santo. Carlos Daña Ringa, Santa Tocoringa, Dios es pintima, tu pai con azúcar, vamos que te ponga. 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Y les digo públicamente, cuando vayas a Cuenca, no busques hotel, ahí tienes tu casa, ahí tienes tu hermano, solamente llámame y diga, pastor, estoy acá en Cuenca, por favor. Y te puedes quedar ahí, en casa. Amén, hermanos. Muchos hermanos lo han hecho, gracias a Dios. Hemos tenido la bendición de recibirlo en la casa. Así es que sienta esa libertad, hermanos. Nada es nuestro, todo es del Señor. Y a Dios que buscas a mantarme. Y a Dios caras que a mantarme. Cusqui tapis, guasti tapis, ima churana tapis, ima negocio tapis, charinchi. 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Y si vas a dar para el Señor, dele lo mejor, dele con alegría. Hermanos, y sea un buen administrador.

Honre a Dios. La Biblia dice, honra a tu padre y a tu madre, a los hijos, ¿verdad? Entonces, honre a Dios con sus bienes, pero dándole lo mejor. Denle el primer lugar. A veces gastamos todo y lo que nos sobra queremos traer al Señor. No, no, primero saque su diezmo, su ofrenda. Primero lo primero. Busca primero el reino de Dios y su justicia, y todas estas cosas os vendrán por añadidura. Cree en el Señor Jesucristo. Amén. Tres, ¿cuánto debe dar? Existe un punto de partida en la Biblia. Este es un punto de partida. Es decir, el mínimo, el 10%. El no hacerlo se lo considera un robo. Malaquías 3, 8, 9. A ver, corocona, maquita, zich, corocona. Coros, coros, levante la mano, coros. Y más un coro funata. Coro la esperanza. Coro redim de Cristo. Coro embajadoras. Ay, no, eso te hace acordar. ¿Verdad? Pero Dios no significa. Suas. Es con lo que van a presentar. Coro las ladronas. Porque estamos robando el diezmo, pues. No le estás dando a Dios una buena ofrenda. Coro las mezquinas, mi sacona. No, vamos a empezar. Hoy hemos aprendido, toda esta semana hemos aprendido. Hay que dar, hay que ofrendar. Créame, hermanos, el Señor te va a abrir puertas donde tú no te imaginas. Si te empiezo a contar todo lo que Dios ha hecho en mi vida, no va a avanzar el tiempo. Y nos vamos a quedar aquí días y días hablando, porque Dios ha sido tan bueno con mi vida, con mi familia. Dios ha hecho cosas muy maravillosas. Hermanos, entonces, el no dar al Señor es un robo. En el Nuevo Testamento se habla de diezmos y ofrendas para enseñarnos a dar proporcionalmente a lo que recibimos. Jesús también nos enseñó el principio de dar sacrificialmente. Marcos capítulo 12, versículo 42 al 44. Pregunto, Cristo cuando murió en la cruz, ¿qué dio? ¿Lo mejor o lo peor? Mejor, pues, hermano. Quiero terminar. Yo sé que este material sigue. Hay mucho más por ver y por escuchar. Pero el tiempo ha llegado. Y solamente quiero que reconsideres tu actitud al dar. Quiero que reconsideres ¿cómo estás dando tu tiempo, tu talento, tu habilidad? Más bien hasta cama talento, cama habilidad, cama sapiencia, cama conocimiento, mitaricumbi. ¿Sabes para qué Dios te ha preparado? El que mucho sabe, enseñe al que poco sabe. El que poco sabe, enseñe al que no sabe nada. El que tiene mucho, dé al que tiene poco. Y el que tiene poco, dé al que no tiene nada, hermano. Aprendamos a dar. Aprendamos a bendecir, hermano. Pero hagámoslo con una actitud correcta, como dice la palabra de Dios. Recuerde, cuando morimos, ni las ganancias, ni allá en la gloria ya. Una ganancia y ahora, ¿pero qué has hecho para tener ganancia? ¿Cuánto has dado? ¿Cuánto has sembrado? Oiga, ¿el que siembra cosecha o no cosecha? Siembre, no escasezmente, sino abundantemente. Y créame, el Señor no es deudor de nadie. Él te dará mucho más de lo que usted se imagina. Hay algunos que de repente dicen, dale 100 para que recibas 1000. El Señor te puede dar hasta mucho más, hermano. ¿Oye algún hechizo? Hay gente que ha sabido dar y ha recibido. Créame, Jesucristo es el mismo, ayer y hoy y por los siglos de los siglos. La viuda de Sarepta le creyó a Dios. La viuda que dio las dos blancas le creyó a Dios. Así es que, si usted le cree al Señor y lo da con fe, sabiendo que está adorando con todos los bienes que Dios le ha dado, el Señor multiplicará en todo. Que el Señor te bendiga y te guarde todos los días de tu vida. Bendiciones, amada iglesia. Bendiciones, amados hermanos. Es el perrito. Cierre sus ojos.
Piense por un momento, ¿qué es lo que no ha estado dando? Tal vez no estás dando amor, no estás dando misericordia, no estás dando perdón. Y dígale: Señor, en esta mañana me presento delante de ti. Te pido perdón porque no he dado amor, no he tenido misericordia. Perdóname, Señor, porque tú me has dado muchos bienes y no he sabido administrarlo. Perdóname, Señor, porque cuando lo he dado no con una actitud correcta, sino incorrecta. Tal vez lo he dado con resentimiento, solo esperando algo a cambio. Perdóname, Señor, pero desde hoy en adelante quiero darlo con

0: solo esperando algo acá, perdóname, Señor. Pero desde hoy en adelante quiero darlo con alegría, quiero darlo con devoción, quiero darlo con amor, quiero darlo con sinceridad, sabiendo que lo estoy dando para ti. Señor, gracias, porque nada merezco tener, pero por tu gracia, tu misericordia, tu bondad, has hecho sobreabundar sobre nosotros. Gracias por el aire que respiramos, gracias por la vida que tenemos, gracias por nuestras esposas, gracias por los esposos, gracias por los hijos, gracias por los suegros, gracias por los abuelos, gracias por los nietos, gracias por los negocios, gracias, Señor, por las sementeras, gracias, Señor, por los animales, gracias por todo lo que tú nos has dado. Pero hoy disponemos nuestro corazón para darlo con alegría, con regocijo, sabiendo que nada he traído a este mundo y que cuando me muera no me llevaré nada, Señor. Perdóname, porque a veces he creído, es mi carro, mi casa, cuando no he tenido nada, Señor. Nada es mío porque nada he creado. Nada es mío, Señor. Todo es tuyo porque tú lo has creado. Te agradezco, Señor, y que todos los radioyentes, iglesias, pastores, líderes, tomen esa decisión de saber dar con alegría, con regocijo, sabiendo que es una muestra de amor y adoración para ti. En el nombre de Cristo Jesús. Amén. Amén. Muy buenos días. Dios bendiga a su hermano anciano o hermano director. Por favor, Yucabanca, sustituya cama.
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capítulo 10 y vamos a estudiar en esta tarde todo el capítulo 10 y vamos a ver cómo es que realmente la salvación es únicamente por medio de Jesucristo, por medio de creer en Él, de confiar en Él de todo corazón y no es absolutamente por las buenas obras. Entonces, vamos al libro de los Hechos, por favor. Vamos al libro de los Hechos, capítulo 10, versículo 1. Vamos a leer los tres primeros versículos y después de estos tres primeros versículos oramos un momento. Dice la Biblia: había en Cesarea un hombre llamado Cornelio, centurión de la compañía llamada la Italiana, piadoso, temeroso de Dios, con toda su casa y que hacía muchas limosnas al pueblo y oraba a Dios siempre. Este vio claramente en una visión, como a la hora novena del día, que un ángel de Dios entraba donde él estaba y le decía: Cornelio. Oramos un momento. Señor, te damos gracias por esta tarde, gracias porque tenemos una vez más la oportunidad de poder estudiar tu palabra, de abrir la Biblia con toda libertad y a través de ella, Señor, aprender este tema que queremos dejar en claro, que la salvación es únicamente por poner nuestra fe, nuestra confianza, por creer en ti solamente. Tú dijiste: yo soy el camino, la verdad y la vida. Nadie viene al Padre sino por mí, por Jesucristo. No es por obras, como dice Efesios, no es por obras para que nadie se gloríe. La salvación es un regalo de parte de ti y solamente tenemos que creer y confiar en la obra maravillosa que tú has hecho en la cruz del Calvario por todos nosotros. Ayúdanos, Señor, en este estudio, que las preguntas que tal vez algunos oyentes se han hecho: si las obras me salvan, ¿cuántas obras tengo que hacer? ¿Cuántas obras serían suficientes? Que muchas de esas preguntas puedan quedar respondidas, Señor, en esta tarde. Gracias por tu palabra, ayúdanos, te lo pedimos en el nombre de Jesús, amén. Muy bien, como les dije, este capítulo 10 nos va a presentar dos personajes principales.

por un lado el apóstol Pedro, por otro lado Cornelio, que era un centurión de la compañía llamada la Italiana. Era un Cesarea, era un centro militar en ese tiempo. Y yo quiero rápidamente, porque el pasaje es muy, muy, muy largo, son 48 versículos y voy a tratar de ver todos bien. Pero quiero yo, a manera de responder la pregunta si las buenas obras nos salvan o no, quiero a través de estos versículos mostrarle algunas características que tenía Cornelio que hacían que este hombre fuera muy bueno. Es decir, si la salvación hubiera sido realmente por obras, Cornelio realmente hubiera sido salvo. Pero al final del capítulo nos vamos a dar cuenta de que no fue así. Él tuvo que hacer otra cosa que era necesario para tener salvación. Y todo lo bueno que él había sido y lo que era en ese tiempo no le alcanzaba absolutamente para poder llegar a ser salvo, para ser salvo. Entonces, versículo 2, quiero enumerar esas características. Versículo 2 dice, piadoso y temeroso de Dios, con toda su casa, y que hacía muchas limosnas al pueblo y oraba a Dios siempre. En este versículo 2, claramente vemos que se menciona por lo menos cuatro características claras de lo que era este hombre. Primero, era piadoso. La piedad se entiende como el deseo constante de acercarse a Dios. Es el trabajo continuo de buscar al Señor en oración, a través de la lectura bíblica, a través de hacer las cosas que son conforme a su voluntad. Y no necesariamente uno tiene que ser creyente para eso, pues los incrédulos también lo pueden ser. Aquí tenemos a un hombre que no es creyente, pero la Biblia dice que era piadoso porque él quería hacer las cosas bien. Él quería hacer las cosas y lo vemos después que era un hombre generoso, que daba limosnas, ayudaba a la gente. Es decir, era un hombre bueno y él buscaba realmente ser un hombre bueno. Y en el versículo 2, piadoso, aparte dice temeroso de Dios. A pesar de que él no conocía al Señor, él era consciente de que Dios le veía en todo. Él creía en Dios. Él veía que era importante todas las cosas que él hacía, porque era consciente de que Dios le veía y él temía a Dios. Era temeroso de Dios, implica que aborrecía, no le gustaba, se apartaba de aquellas cosas que él consideraba en su conocimiento que eran incorrectas delante del Señor. Tenía temor de Dios. Más adelante dice, con toda su casa, y aunque aquí no está quizás demasiado tan claro, podemos rescatar que de esta frase, con toda su casa, habla de toda la familia, con su esposa, sus hijos, y si esto fuera así, que él tenía una esposa y tenía también hijos, que era lo más probable, es que podemos decir que era un buen esposo y además un buen padre, ¿no? Podríamos añadir esas dos cosas, aunque no se menciona claramente. Pero lo claro es que era piadoso, temeroso de Dios, con toda su casa. Hacía muchas limosnas al pueblo. Era un hombre generoso. Era un hombre pudiente porque un centurión de la compañía llamada la Italiana en esa época era un hombre pudiente. Era un hombre que vivía bien. Y todo lo que él tenía, pues, compartía mucho de eso en forma de limosnas a la gente que necesitaba en el pueblo. Hacía muchas limosnas. No dice que hacía limosnas, hacía muchas limosnas. Y también oraba a Dios siempre. Y en este caso, él, sus oraciones son tomadas en cuenta delante del Señor. Y sabemos que cuando uno ora a Dios, la actitud de la oración es hablar con Dios. Y aunque él no era hijo de Dios, porque no era un creyente, porque él todavía no ha puesto su fe y su confianza en el Señor, lo que Dios hace es toma en cuenta sus oraciones, toma en cuenta sus acciones, pero no para salvación, sino que en su misericordia y en su gracia, Dios quiere que este hombre oiga el Evangelio de Jesucristo y va a preparar todo para que así sea. Entonces, vemos aquí cuatro características de Cornelio: piadoso, temeroso de Dios, hacía muchas limosnas al pueblo y oraba a Dios siempre, no a veces, siempre. Versículo 3, vio claramente una visión como a la hora novena del día. Eso quiere decir más o menos las 3 de la tarde.
Y dice que un ángel de Dios entraba por donde él estaba y le decía, Cornelio. El ángel le habla a Cornelio. Verso 4, él mirándole fijamente y con temor, por supuesto, dijo, ¿qué es, Señor? Y le dijo, tus oraciones y tus limosnas han subido para memoria delante de Dios. No es que tus oraciones y tus limosnas te están salvando, no, sino que Dios en su misericordia y en su gracia ha visto en ti a un hombre muy bueno, a un hombre que ora, aunque no conoces a Dios, a un hombre generoso, a un hombre que teme a Dios, a un hombre piadoso, entre más características que vamos a ver. Y eso no ha pasado desapercibido por Dios. Dios ha tomado en cuenta eso y en su misericordia, Él quiere que tú busques a un hombre que se

teme a Dios, a un hombre piadoso, entre más características que vamos a ver. Y eso no ha pasado desapercibido por Dios. Dios ha tomado en cuenta eso y en su misericordia, Él quiere que tú busques a un hombre que se llama Pedro, porque Él te tiene que decir algo que es más importante que todas tus buenas obras. Entonces entramos al versículo 5. El ángel le dice: envía pues ahora hombres a Joppe, haz venir a Simón, que es el que tiene por sobrenombre Pedro, el apóstol Pedro, y este posa o está hospedado en la casa de cierto Simón Curtidor, que tiene su casa junto al mar, y él te dirá lo que es necesario que hagas. Ahí hay una frase que quiero que usted marque. En el versículo 5 al final, perdón, versículo 6 al final dice: él, o sea, el apóstol Pedro, te dirá lo que es necesario que hagas. Había una cosa que era necesario hacer. Está bien ser piadoso, temeroso de Dios, muchas limosnas, orar siempre, ser buen padre, ser buen esposo, todo eso está muy bien. Pero no es suficiente para ser salvo. Y el ángel le está diciendo a Cornelio: tienes que mandar a buscar a un hombre llamado Pedro, y cuando él venga, él te dirá aquello que es necesario que tú hagas para poder ser salvo, para poder tener la seguridad de que si tú un día mueres, estarás en la presencia del Señor. Y es que tus buenas obras no te van a salvar, no te van a salvar tus limosnas, no te van a salvar tus oraciones, no te va a salvar el ser buen papá, o el ser una buena mamá, o tener temor a Dios, nada de eso te va a salvar. Entonces, versículo 7, el ángel que hablaba con Cornelio se fue, y Cornelio llamó a dos de sus criados y a un devoto soldado de los que le asistían, a los cuales envió a Joppe después de haberles contado todo. Dos siervos y un soldado son enviados por Cornelio. Versículo 9, la escena se traslada a otra ciudad. Estamos en Cesarea. Del versículo 1 hasta el versículo 8, la escena sucede en Cesarea, la conversación entre Cornelio y el ángel. Versículo 9, la escena se traslada a la ciudad de Joppe, donde está justamente hospedado Pedro. Y versículo 9 dice: al día siguiente, mientras ellos iban por el camino, se acercaban a la ciudad, Pedro subió a la azotea para orar cerca de la hora sexta. Eso quiere decir que son más o menos, o es más o menos, mediodía. La hora sexta es mediodía. La hora novena son más o menos 3 de la tarde. Pedro, versículo 10, tuvo gran hambre y quiso comer. Pero mientras le preparaban algo, le sobrevino un éxtasis y vio el cielo abierto y que descendía algo semejante a un gran lienzo. Imagínense algo como una sábana, ¿no? Algo así como una sábana, algo grande, amarrado, atado de las cuatro puntas, que descendía del cielo, era bajado a la tierra, en el cual había de todos los cuadrúpedos terrestres, reptiles, aves del cielo. Y cuando después vino una voz y le dice: levántate, Pedro, mata y come. Entonces Pedro dijo: Señor, no, porque ninguna cosa común o inmunda he comido jamás. Volvió a él la segunda vez la voz, ¿no? Y dice: lo que Dios limpió, no le llames tú común. Y y esto se hizo tres veces, y aquel lienzo volvió a ser recogido en el cielo. Ahora, el lienzo, imagínese usted como una sábana, ¿no? Que desciende del cielo, amarrado por las cuatro puntas. Y el apóstol Pedro, mientras está en la azotea orando, entra como un estado de éxtasis, de como que queda quieto y ve una visión, y en esa visión desciende este lienzo con animales cuadrúpedos, reptiles, aves, y él como judío sabe que muchos de estos animales son inmundos, porque en el libro de Éxodo, en el libro de Levítico, hay una prohibición de que todo judío podía comer ciertos animales y ciertos animales no podía comer. Por las palabras del apóstol Pedro, podemos entender que todos los animales que estaban ahí eran animales inmundos, eran animales que no podían ser, no podían servir de alimento para él. Por eso él dice: esos son animales inmundos, eso es inmundo, eso. Pero Dios le decía, el ángel le decía, lo que Dios limpió,

no lo llames tú común. Dios ya lo limpió, no lo llames tú común o inmundo. Y esto se hizo tres veces, la primera vez, la segunda vez, la tercera vez, y Pedro sale del éxtasis, sale de la visión, el lienzo es recogido, es llevado y queda como pensando, ¿qué significa esto? ¿Qué realmente es lo que significa? Versículo 17, mientras Pedro estaba perplejo, ¿no?, dentro de sí sobre lo que significaría la visión que él vio, ojo, que había visto, he aquí los hombres que habían sido enviados por Cornelio, los cuales preguntando por la casa de Simón llegaron a la puerta. Ahora, estamos en Jope, estamos en la ciudad de Jope, en la casa de Simón el Curtidor, y ahí está Pedro el apóstol. En otra escena, recuerde que está Cesarea y está Cornelio y el ángel conversando, y el soldado y los dos siervos ya llegaron desde Cesarea hasta Jope. Han llegado a la casa, comienzan a tocar la puerta y el versículo 18 preguntan si mora ahí un Simón que tenía por sobrenombre Pedro. Versículo 19, mientras Pedro pensaba en la visión, le dijo el Espíritu, he aquí tres hombres te buscan. Levántate pues, desciende y no dudes ir con ellos porque yo los he enviado. Entonces, Dios comienza a trabajar desde Cornelio para que él pueda oír el mensaje del Evangelio de Jesucristo, que es el mensaje que salva realmente, pero a la misma vez el Señor comienza a trabajar en este lugar diciéndole a Cornelio que vendrían hombres para llevarlo a donde está Pedro, Cornelio, para que él escuchara algo que era sumamente importante y necesario que él sepa. Entonces, ya se le advierte a Pedro de que él tiene que ir con ellos porque es Dios quien los ha enviado. Es Dios quien comienza a mover las piezas para que todo esto se pueda dar y Cornelio tenga la oportunidad de poder escuchar el Evangelio por lo menos por primera vez. Entonces, versículo 21, mire lo que dice. Entonces Pedro, descendiendo donde estaban los hombres que fueron enviados por Cornelio, les dijo, he aquí, yo soy el que buscáis. ¿Cuál es la causa por la que habéis venido? Es decir, ¿para qué me buscaron? Yo soy Pedro, ya bajé, aquí estoy, abrí la puerta, ¿cómo están? Buenas tardes, buenos días. Aquí está, yo soy Pedro, ¿y para qué causa me han buscado? ¿No? ¿Para qué estoy aquí? Entonces, versículo 22, mire lo que dice. Ellos dijeron, Cornelio el centurión, y escúcheme por favor, aquí vamos a ver dos características más. Ya hemos visto cuatro, le recuerdo. Ya hemos visto que Cornelio era piadoso, temeroso de Dios, hacía muchas limosnas al pueblo y oraba a Dios siempre. Hasta ahí vimos cuatro. Pero aquí menciona dos más, bien clarito. Mire lo que dice el 22. Ellos dijeron, Cornelio el centurión, aquí están hablando los siervos de Cornelio. Cornelio centurión, varón justo, le gusta la justicia, le gusta hacer las cosas correctamente. No acepta cohecho, no se deja sobornar. Cuando él tiene que emitir un juicio, emite un juicio correctamente, no dejándose sobornar por nadie, no favoreciendo al más rico y menospreciando al pobre, no favoreciendo al que más tiene para desmerecer al que menos tiene, sino que él es un hombre justo en todas las áreas de su vida. Entonces ve ahí la palabra varón justo. Esta sería la quinta característica. Después dice, y temeroso de Dios, ahí está repitiendo, pero viene la sexta, que tiene buen testimonio en toda la nación de los judíos. Ha recibido instrucciones de un santo ángel para hacerte venir a su casa para oír tus palabras. Aquí viene la sexta característica de Cornelio. Era un hombre que tenía un buen testimonio, pero escúchame, en toda la nación de los judíos, en toda la nación de los judíos. Eso quiere decir que cuando tú ibas a la nación de los judíos, a todo ese sector donde ellos vivían o donde vivía Cornelio, en toda esa región, y tú preguntabas, ¿cómo es Cornelio? ¿Cómo es Cornelio como padre? ¿Cómo es Cornelio como esposo? ¿Cómo es Cornelio como vecino? ¿Como soldado? ¿Como jefe? ¿Como centurión? ¿Cómo es Cornelio? El testimonio y la reputación de este hombre era buena.

buena, pero no solamente en su casa y con los vecinos o familiares, no. En toda la nación de los judíos siempre se comentaba de que Cornelio era un buen hombre, tenía una buena reputación. ¿Qué pasaría si yo voy al negocio de algún hermano, de alguien, de alguno que está escuchando este mensaje a través de la radio? ¿Qué pasaría si preguntáramos en su negocio, en su trabajo, en su vecindario o en su familia, algo más íntimo? ¿Cómo es usted como persona? ¿Qué dirían las personas alrededor? ¿Tendrían un excelente testimonio acerca de usted? ¿Dirían solamente cosas buenas, positivas acerca de usted? ¿O dirían, no, ese hombre es más terrible, ese hombre de 10 palabras, 11 son malas palabras, el hombre le gusta ser mujeriego, a este hombre le gusta apostar, este hombre deja a la mujer, se va con otras, este hombre es un mal padre, este hombre es un borracho, este hombre es un vividor, este hombre es aquí, este hombre es allá? ¿Cuál es el testimonio tuyo ante la gente que te rodea? ¿Qué dice la gente a tu alrededor acerca de ti? ¿Tienes una buena reputación o no? Si eres creyente, si has creído en Jesús como tu Salvador personal, lo que menos se espera es que seas de buen testimonio, porque a través del buen testimonio que Mateo 5 dice son las buenas obras, a través de eso puedas ganar a otros para Cristo. Pero ¿cómo podemos ganar a otros para Cristo si profesamos en Cristo, pero nuestro testimonio es triste, nuestro testimonio es desagradable? Hacemos quedar mal a Dios con nuestras palabras, con nuestra forma de vida. Cornelio, quiero que escuchen esto, era un hombre de buen testimonio en toda la nación de los judíos. 6 características que hasta ahora hemos visto, excelentes de todo hombre, cristiano, incluso deberían ser como él. Pero Cornelio no era cristiano, no era creyente. Mire lo que sigue diciendo la Biblia, versículo 23. Entonces, el apóstol Pedro, cuando escuchó lo que ellos dijeron, les hizo entrar, los hospedó, se quedaron esa noche. Al día siguiente, levantándose, se fue con ellos y le acompañaron algunos de los hermanos de Joppe. Al otro día, entraron a Cesarea. Al otro día ya viajaron, salieron, viajaron y llegaron a Cesarea. Y Cornelio, el centurión, los estaba esperando, habiendo convocado a sus parientes y amigos más íntimos. Aquí me admira el corazón de Cornelio. Y esto es una lección para todos aquellos que como creyentes deben ser conscientes de que es nuestra responsabilidad predicar el Evangelio a toda criatura. Si Dios te ha dado un hogar, si Dios te ha dado algunas comodidades, de lo que sea, siempre recuerda poner eso al servicio del Señor. En este caso, Cornelio era un hombre bastante pudiente, y como hombre pudiente, seguramente tenía una casa muy grande, y él había convocado para oír esta buena noticia, estas buenas nuevas, no solamente a sus parientes, sino a sus amigos más íntimos. Cornelio sabía que lo que Pedro venía a decirle era algo sumamente importantísimo, porque el mismo ángel le había revelado: tú tienes que buscar a Cornelio, tienes que buscar a Pedro y tienes que traerlo, porque él te va a decir a ti lo que es necesario que tú hagas. Él tiene un mensaje sumamente importante. Tú tienes que oír este mensaje. Es importante que tú lo oigas, es importante que tú lo sepas. Y Cornelio, ante esa urgencia, él dice: este mensaje que yo voy a escuchar, este mensaje que me viene a traer el apóstol Pedro o el tal Pedro al cual me están enviando, no puede quedarse solamente en mis oídos, no puede quedarse solamente en mí, estas buenas noticias. No, lo tienen que saber mis familiares. Lo tienen que saber todos aquellos que pertenecen a mi familia, y no solamente mi familia, mis amigos más íntimos tienen que oír este mensaje, porque es un mensaje importante el que Pedro seguramente viene a traer. Y él convoca a sus familiares y sus amigos más íntimos, lo que nos habla del buen corazón de este hombre Cornelio. Verso 25. Cuando Pedro entró, salió Cornelio a recibirle, y postrándose a sus pies, adoró. Mas Pedro le levantó diciendo: levántate, pues yo mismo también soy hombre. Cuando la Biblia dice que Pedro dijo: yo soy hombre, entiéndase también la posición de un hombre pecador ante otro hombre pecador. Hay muchos que piensan que Pedro fue el primer papa.
Pero realmente

No hay argumento bíblico para que Pedro se identifique como el primer papa de la iglesia tradicional. Más bien, Pedro fue un apóstol de Jesucristo y fue un hombre tan pecador como tú y como yo. Tanto que cuando Cornelio, un hombre, un griego, se le acercó, un hombre romano, un gentil, mejor dicho, se le acerca y se postra delante de él para adorarle, Pedro le dice: no, ¿qué estás haciendo? Yo no soy alguien importante. Yo no soy alguien al cual tú debas venir aquí a postrarte delante de mí. No, más bien, tú y yo somos hombres. Tú y yo somos hombres. No, no, no. Yo también soy hombre como tú. Yo soy un pecador. ¿A quién le quieres adorar? ¿A quién le quieres tú? ¿Ante quién te quieres arrodillar? No es conmigo, con la persona que debes hacer. Entonces se levantó Cornelio. Versículo 27, y hablando con él, entró y halló a muchos que se habían reunido. Eso es lo bonito que hizo Cornelio. Cornelio ya había convocado a toda su familia, había convocado a los amigos más íntimos para que ellos pudieran escuchar el mensaje que Pedro venía trayendo. Entonces, cuando Pedro entra a la casa, mira que hay mucha gente, mira que hay mucha gente que se ha reunido. Y el versículo 28, Pedro, que un poquito, yo diría, un poquito falto de sabiduría, aquí en este versículo, les dijo: vosotros sabéis cuán abominable, cuán despreciable, cuán, para entenderlo fácilmente, cuán feo, no me parece. Es para un varón judío juntarse o acercarse a un extranjero o un gentil. Pero a mí, mire, a mí me ha mostrado Dios que a ningún hombre llame común o inmundo. Entonces Pedro, usando unas palabras bastante fuertes, bastante directas, trata de explicar lo que realmente había pasado con el lienzo que descendió con cuadrúpedos, reptiles y aves. En ese momento Pedro, al ver la casa llena de gentiles, comienza a entender la visión que él había visto. Cuando Dios le dijo: mata y come, lo que estaba diciéndole es: acepta esto. Yo también quiero que esto sea partícipe de mi gracia y de mi misericordia. Eso es lo que Pedro no alcanzaba a entender a primera instancia. Era como: ¿qué quiere decir esto? Él meditaba y pensaba: ¿qué quiere decir esto? Pero cuando ya está delante de los invitados de Cornelio, delante de Cornelio, entonces él dice: ahora entiendo. Entiendo que Dios me ha mostrado que a ningún hombre yo debo llamar común o inmundo, porque todos merecen escuchar el mismo mensaje que nosotros los judíos hemos escuchado y hemos creído. Ustedes saben, gentiles, lo abominable, lo despreciable que puede ser para un judío juntarse con los gentiles. Pero Dios me ha mostrado que así no es. Así no debe ser. Dios me ha mostrado que todos somos iguales delante de Él y que todos merecen oír el Evangelio de Jesucristo. Eso es lo que está queriendo decir. Versículo 29, vamos avanzando. Por lo cual, dice Pedro, al ser llamado, vine sin replicar. Así que pregunto, ¿por qué causa me habéis hecho venir? Entonces Pedro, después que ha explicado por qué vino, estoy aquí, bueno, entonces ahora ustedes díganme, ¿para qué estoy aquí? Ustedes me trajeron, ustedes díganme, ¿por qué causa me han hecho venir hasta aquí, a la casa de Cornelio y toda la familia y los amigos más íntimos? Entonces, vamos a ver la séptima característica. Versículo 30. Entonces Cornelio dijo: hace 4 días, a esta hora, yo estaba en... Y ahí viene otra característica: ayunas. Yo estaba en ayunas y a la hora novena, 3 de la tarde, mientras oraba en mi casa, vi que se puso delante de mí un varón con vestido resplandeciente y dijo: Cornelio, tu oración ha sido oída y tus limosnas han sido recordadas delante de Dios. Entonces, lo que Cornelio va a hacer es recordar lo que pasó en esa conversación entre Cornelio y el ángel. Lo que Cornelio hace es, le cuenta al apóstol Pedro la razón por la cual Cornelio buscó a Pedro. Y es que Dios, por medio del ángel, le dijo:
tus, tus

oraciones y tus limosnas han llegado delante de Dios, han sido recordadas delante de Dios, entonces ve y busca a un hombre llamado Pedro en la ciudad de Joppe y hazlo venir, porque él te dirá lo que es necesario que tú oigas, que tú escuches. Pero le recalco la séptima característica. Cornelio dice, he aquí yo estaba en ayunas. El ayuno, entendemos, es la ausencia del alimento, es la ausencia de comer y en algunos casos ausencia también de beber agua. El ayuno completo se entiende como la ausencia de comida y de bebida. Un ayuno parcial podría ser la ausencia de comida, pero sí uno puede tomar líquidos. Hay diferentes tipos de ayunos y aunque ese no es el tema, hoy Cornelio era un hombre que ayunaba y al parecer ayunaba regularmente. Cuando él dice, yo estaba en ayunas, como si fuera algo normal para él. Él decidía ciertos días, en ciertos horarios quizá, no tomar alimento y en ese momento más bien orar. Porque el versículo 30 una vez más dice, yo estaba en este tiempo en ayunas a la hora novena mientras oraba en mi casa. O sea, el ayuno, él reemplazó el alimento físico en un ayuno para alimentarse espiritualmente y como seguramente él no tendría una Biblia o los escritos de los judíos en ese tiempo, tal vez no lo tenía, lo más probable es que no lo tenía. Entonces este hombre simplemente trataba de buscar a Dios como él pensaba era lo correcto, como él pensaba era la forma, las buenas obras. Y así es que muchos pensamos que tenemos que lograr alcanzar la salvación, tenemos que llegar al cielo en base a esfuerzos, a trabajo, y tengo que hacer buenas obras, y Dios va a tomar en cuenta mis buenas obras. No, las buenas obras nunca nos van a salvar. No es el camino las buenas obras, no es el medio. Solamente pregúntese por sentido común, preguntémonos, ¿cuántas buenas obras yo tengo que hacer para ir al cielo? Y se va a dar cuenta que no hay un número específico. Pudiéramos decir, tendríamos que hacer miles y miles de buenas obras. Y yo le pregunto, desde el día que usted nació hasta el día de hoy, ¿cuántas malas obras habrá hecho? Y seguramente son más que las buenas obras que hasta ahora nosotros hemos hecho. Entonces, ¿cómo podemos decir que nos vamos al cielo por buenas obras si las malas obras aún son mayores en nuestra vida hasta el día de hoy? No habría forma de llegar al cielo por nuestras buenas obras. Por eso Jesucristo es el camino, es la verdad y es la vida. Y nadie va al Padre si no es por medio de Él. Y gracias a Dios que es por medio de Jesucristo, porque las buenas obras no nos pueden salvar. Cuando Cornelio le cuenta todo eso a Pedro, Pedro comprende todo el plan maravilloso de Dios. Y versículo 34 dice, entonces Pedro, abriendo la boca, dijo, en verdad comprendo, escucha eso, comprendo, ahora entiendo. Dios no hace acepción de personas. Dios no tiene favoritos. Dios quiere que todos los judíos y todos los gentiles escuchen el Evangelio por igual. Dios no tiene grupos exclusivos. Dios no tiene personas favoritas. El Evangelio tiene que llegar a todo mundo, a todos los rincones de la tierra, a todas las ciudades, a todos los pueblos, a todas las aldeas, a todas las comunidades, a todos los lugares que uno dice, yo no pensé que existía. Hasta allí tiene que llegar la palabra de Dios, porque es a toda criatura. No hace acepción de personas Dios con ninguno. Y no hay iglesias que son solamente exclusivas para. Yo siempre animo a las iglesias indígenas, las cuales visito mucho, y les digo siempre, hermanos, el Evangelio no es solamente para las iglesias o los hermanos indígenas. La iglesia indígena tiene que pensar que necesita llegar a otros por medio de Jesucristo, y eso implica a los mestizos también, o los cholos o los criollos, como usted le llame. El Evangelio es para todos.
Cuando la iglesia indígena se reúne, no solamente deben reunirse pensando en sus comunidades o solamente en el cantón. Deben pensar, si Dios nos ha dado este templo, si Dios nos ha dado toda esta posibilidad, ¿por qué no lo usamos para poder llegar a toda criatura alrededor de nuestras comunidades, alrededor de nuestras iglesias en estos sectores de Guayaquil, sur de Guayaquil, centro de Guayaquil, norte de Guayaquil, también Durán y muchos lugares donde hay muchas iglesias indígenas? No deberían pensar solamente que el evangelio es para ustedes, sino es para todos. Dios un día nos va a pedir cuentas de todo lo que Él nos ha dado, de todas las capacidades que Él nos dio, de los talentos, de la economía, del mensaje que encargó en nuestras manos para poder predicar a toda criatura. Entonces, entienda eso. Dios no hace acepción de personas. Dios no hace acepción de personas. El evangelio no es solamente para el pueblo indígena. Es para el pueblo indígena, es para los mestizos, es para los cholos, es para los criollos, es para los afro también, es para los blancos, es para los ricos, es para los pobres, es para el indígena del oriente, es para el indígena de la sierra central, de la sierra sur, de la sierra norte, es para el costeño del norte, del centro, del sur, es para todas las etnias en este mundo. No hay exclusividades. Y eso es lo que Pedro comprende, porque Pedro seguramente, como judío que era, él pensó, bueno, es que el evangelio, sí, nosotros solamente, los judíos y los gentiles no, y es como para nosotros los judíos no es posible juntarnos con los gentiles, qué feo. No, entonces él dice, en verdad comprendo que Dios no hace acepción de personas, Dios quiere que todos, escuche, Dios quiere que todos procedan al arrepentimiento. Segunda de Pedro capítulo 3, versículo 9. Dios quiere y su deseo es que todo el mundo escuche el evangelio y por medio del evangelio puedan creer, arrepentirse de sus pecados, creer en Jesucristo, recibir a Cristo como su Salvador personal y tener la entrada segura al cielo por medio de lo que Cristo ha hecho por cada uno de nosotros. Entonces, síganme en el mensaje. Ahora, versículo 35, Hechos 10:35, sino que en toda nación se agrada del que le teme y hace justicia. Y el versículo 36, comienza Pedro a predicar el evangelio de Jesucristo. ¿Qué es el evangelio de Jesucristo? Que Cristo murió por nuestros pecados, que fue sepultado y que resucitó al tercer día, conforme a las escrituras. Ese evangelio, el apóstol Pedro lo comienza a predicar a Cornelio, su familia y a todos los que él conocía, sus amigos íntimos. Versículo 36, mire, Dios envió mensaje a los hijos de Israel anunciando el evangelio de la paz, ¿por medio de quién? De Jesucristo. Si usted tiene su Biblia, sígame por favor, porque es importante que usted lo note ahí. El evangelio de la paz por medio de Jesucristo, este es Señor de todos. Jesucristo, ojo con eso. Evangelio de la paz por medio de Jesucristo. No por medio de las obras, no. No por medio de las oraciones, del ayuno, de ser buen papá, buena mamá, de dar mucho dinero, de ayunar, no. Por medio de Jesucristo. Versículo 37. Vosotros, romanos, sabéis lo que se divulgó por toda Judea, comenzando desde Galilea, después del bautismo que Juan predicó. Cómo Dios ungió con el Espíritu Santo y con poder a Jesús de Nazaret, y cómo este Jesús anduvo haciendo bienes, sanando a todos los oprimidos por el diablo, porque Dios estaba con él. Versículo 39, sigue hablando del Evangelio. Nosotros, los apóstoles, somos testigos de todas las cosas que Jesús hizo en la tierra de Judea y en Jerusalén, a quien mataron colgándole en un madero. En un madero, entiéndase, una cruz, ¿no?, de material de madera, un madero. Versículo 40, a este Dios levantó o resucitó al tercer día e hizo que se manifestase. Jesús, después de haber resucitado al tercer día, estuvo 40 días acompañando a los discípulos y estuvo con ellos, comió con ellos y estuvo con ellos y les delegó justamente ese muy conocido versículo de la Gran Comisión, Mateo 28, 19 y 20, y les dijo, id y haced discípulos
a todas las naciones, bautizándolos en el nombre del Padre y del Hijo y del Espíritu Santo, enseñándoles que guarden todas las cosas que yo os he mandado, y aquí yo estoy con vosotros todos los días hasta el fin del mundo. Amén. En Hechos

capítulo 1, donde Jesús, antes de ascender a los cielos, Jesús dice, pero recibiréis poder para que haya venido sobre vosotros, para que venga sobre vosotros el Espíritu Santo, y me seréis testigos en Jerusalén. Escucha eso, Jerusalén, toda Judea, Samaria y hasta lo último de la tierra, hasta los últimos rincones de este mundo, el Evangelio tiene que ser predicado. Y versículo 41 dice, no todo al pueblo, sino a los testigos que Dios había ordenado de antemano, a nosotros que comimos y bebimos con él después de resucitó de los muertos. 12, y nos mandó que predicásemos al pueblo y testificásemos, escuche, predicásemos y testificásemos que él es el que Dios ha puesto por juez de vivos y muertos. ¿Quién? Jesucristo. Dios ha determinado que es Jesús el que un día va a juzgar este mundo, él va a juzgar a las naciones, y es el, en el nombre de Jesús, lo que hizo Cristo Jesús, lo que nosotros predicamos y testificamos a todo el mundo. Versículo 13. De este, de Jesucristo, dan testimonio todos los profetas, que todos los que, escúchame por favor, que todos los que en él creyeren, creer, confiar, confiar en Cristo de todo corazón, con sinceridad, sin dudar, cree y pon tu confianza en él, pídele perdón por tus pecados, reconoce que él es el único que te puede llevar al cielo. Sabes que hay una condenación para todo pecador ahí en el infierno, pero Cristo es el único que murió por nosotros y derramó su sangre por nosotros. Nadie más lo hizo, nadie más puede perdonar tus pecados, solamente es él. Y Pedro dice, de esto dan testimonio todos los profetas. ¿Qué cosa? Que todos los que en él creyeren, en Jesús, recibirán perdón de pecados por su nombre. Escúchame una cosa, quiero decirle bien claro. Nadie en este mundo tiene la capacidad de perdonar pecados. Nadie tiene la capacidad de perdonar pecados y santificar al hombre con algunas palabras o algunos ademanes. Nadie tiene la capacidad. Yo no tengo la capacidad. Yo perdono al que me ha ofendido. Yo pido perdón cuando yo también he ofendido. Pero yo no puedo perdonar pecados como si yo nunca los hubiera cometido, porque en este mundo no existe nadie, no hay ningún representante de Dios aquí que pueda decir o atribuirse el título de yo perdono los pecados originales de los hombres. No, solamente es Jesucristo el que puede perdonar pecados en su nombre. Por eso tenemos que ir directamente a Jesucristo. Y escúcheme, el apóstol Pedro, desde el versículo 35, 36, 37, en adelante hasta el 43, hace una exposición clara de lo que es el Evangelio de Jesucristo. Al final de la exposición, si tú crees en Cristo, tus pecados serán perdonados. Cree en Jesucristo, cree en Jesucristo. Cuando Pedro estaba hablando, versículo 44, ya vamos a terminar, verso 44, mientras aún hablaba Pedro estas palabras, el Espíritu Santo cayó sobre todos los que oían el discurso, y los fieles de la circuncisión, o sea, los judíos, que habían venido con Pedro, se quedaron atónitos, asombrados, de que también sobre los gentiles se derramase el don del Espíritu Santo, porque los oían que hablaban en lenguas, y esas lenguas son otros idiomas, y que magnificaban a Dios. Entonces respondió Pedro y dijo, ¿puede acaso alguno impedir el agua para que no sean bautizados estos que han recibido el Espíritu Santo también como nosotros? Los gentiles han recibido el Espíritu Santo. Nosotros los judíos también lo hemos recibido. Versículo 48. Y mandó bautizarles en el nombre del Señor Jesús. Entonces le rogaron que se quedase por algunos días. El título de este mensaje o de este estudio se lo compartí al inicio. Y le dije, las buenas obras no salvan. A través de esta historia, hemos visto 7 características y algunas que se sobreentienden. Le resumo una vez más. Cornelio fue un hombre piadoso, temeroso de Dios. Hacía muchas limosnas al pueblo. Oraba a Dios siempre. Además de eso, era un varón justo. Era un varón de buen testimonio en toda la nación de los judíos
y también ayunaba de vez en cuando o regularmente. Además de eso, de esas siete características que son claras, vemos también que él seguramente era un buen padre, era un excelente esposo y era un buen familiar y un buen amigo, preocupado siempre por sus más allegados. Es decir, este hombre Cornelio, la verdad, hermanos, amigos, es que era una muy buena persona. Pero lamento decirle que en este mundo nadie se salva por ser bueno. Hombres buenos no se salvan por sus buenas obras. Es bueno que sean buena gente. Es bueno tener buenas obras, claro que sí. Pero bajo los parámetros de Dios y en el plan soberano de nuestro buen Dios, las buenas obras no nos ayudan a salvación. Las buenas obras no pueden comprar salvación. Las buenas obras no nos pueden justificar delante del Padre. Las buenas obras no nos pueden declarar justos delante de Dios ni santificar en lo absoluto con la capacidad de poder llegar al cielo con el Señor. Las buenas obras no pueden hacer nada. Es muy difícil. Es imposible, mejor dicho, que una persona pueda ir al cielo siendo el hombre más bueno en este mundo. Aún así no. El profeta Isaías decía que las buenas obras del hombre son como trapos de inmundicia. Usted puede ver a la persona más buena en este mundo y Dios diría, ahí tenemos a un trapo de inmundicia, a un trapeador. Tus obras son como un trapo sucio que lo usas para trapear el baño, para trapear el piso, para limpiar el excremento de algún animal o para limpiar el agua que se dejó ahí empozado por la lluvia, el agua que se quedó por ahí, el vómito de lo que sea. Ese trapo sucio, asqueroso, el profeta dice, así son nuestras buenas obras, porque el hombre nada bueno tiene para ofrecerle a Dios. La salvación es por su gracia, es por su misericordia y es puesta como un regalo precioso para nosotros. Y la pregunta para ustedes en esta tarde es, Cristo ha muerto por cada uno de nosotros. Él ha hecho todo el trabajo en la cruz del Calvario, derramó su sangre, para que usted y yo pudiéramos solamente creer. La Biblia dice que el regalo de Dios es vida eterna en Cristo Jesús, Señor nuestro. Pero usted tiene que recibir el regalo o rechazarlo. Usted tiene un regalo en su mano, y es el regalo de la vida eterna. Pero si lo recibes, es en Cristo Jesús. Tienes que creer en Jesús de todo corazón. Tienes que creer en Jesús con total sinceridad, entendiendo lo que Él ha hecho en la cruz por ti y la condición de pecador que tú tienes. Él ha sido maravilloso, Él ha sido bueno, Él ha sido amoroso, ha sido un gran Dios que nos ama y a pesar de nuestras malas obras, Él murió por nosotros. Dice Romanos 5:8, mas Dios muestra su amor para con nosotros, en que siendo aún pecadores, Cristo murió por nosotros. ¿Qué vas a hacer tú con ese regalo? ¿Qué vas a hacer tú con ese regalo? Cuando alguien viene y te ofrece un regalo, tú solamente tienes dos opciones. Rechazar el regalo o aceptar el regalo. Cristo viene y a través de este mensaje que te he predicado, si tú no tienes a Cristo en tu corazón, ¿qué vas a hacer con este mensaje? ¿Qué vas a hacer con Cristo? ¿Qué vas a hacer con su evangelio? Cristo murió por ti en la cruz del Calvario. Fue sepultado y resucitó al tercer día y Él te ofrece el regalo de la vida eterna, pero tienes que creer y confiar en Él de todo corazón, con total sinceridad. No confiando en tus buenas obras, porque tus buenas obras no te van a salvar. No te van a salvar. Solamente Cristo te salva, solamente Cristo tiene la capacidad, la autoridad de poder perdonar todos tus pecados, limpiarte, santificarte, justificarte delante del Padre y un día, porque ese día va a llegar. Si tú y yo morimos, podemos tener la seguridad de que vamos a partir a la presencia de Dios gracias a lo que Jesús hizo por cada uno de nosotros o específicamente por ti. Si estás en esta tarde escuchando este mensaje, piénsalo. Tú puedes decirme, pastor, lo pensaré y me tomaré algunas semanas. Perfecto, lo puedes hacer. Pero recuerda que la muerte nos llega en el momento que menos esperamos. Y cuando un día alguien muere, ya no hay marcha atrás. No puedes volver a vivir. No puedes resucitar otra vez. No puede volver tu alma otra vez a tu cuerpo. Ya no. Una vez que morimos, se acabó y viene el juicio. Así que, diciendo estas palabras, termino
Medita en eso.

la noche, 23 de diciembre del 2010, en un trágico accidente, sobreviví gracias al amor y la misericordia de Dios.

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1: Muchas gracias. Abra su Biblia, por favor, en Génesis capítulo 2 y vamos a continuar con nuestro estudio. Antes de hacerlo, vamos a orar al Señor, vamos a agradecerle por su bondad y permitirnos este estudio un día más. Amado Padre, te agradecemos por habernos dado otro día de vida y que cada día esté lleno de tu bondad y tu misericordia. Te agradecemos, Padre, porque cada día es una muestra de tu gracia. Te alabamos por tu palabra, que es lámpara a nuestros pies y lumbrera a nuestro camino, y cuánto la necesitamos. Gracias porque tú nos diste tu palabra. Gracias, Padre, también porque por medio de la radio la podemos transmitir. Podemos transmitir la explicación y predicación de tu palabra para todo el mundo. Y te alabamos por todas las personas, hijos tuyos alrededor del mundo, que están interesados en la salvación de almas, en la edificación de tu pueblo y en todas las cosas que a ti te interesan, Dios. Ahora, Padre, te pedimos por aquellos que tienen una necesidad especial y te pedimos que sea cual sea, tú la suplas. Ayúdanos, Dios, a entregarnos a ti y a compartir tu palabra de manera correcta. Ayúdanos a estudiar juntos tu palabra. Te lo pedimos en el nombre del Señor Jesucristo. Amén. Estamos allí en los primeros versículos del capítulo 2 de Génesis. Y hoy me gustaría regresar un poquito al versículo 2 que ya hemos visto. Es que, ¿saben una cosa? Este capítulo 2 de Génesis es un verdadero campo de batalla, ya que hay muchas personas que tienen desacuerdos al considerar este capítulo 2. Permítame reiterarle algo que dije en varias oportunidades. Génesis 2 no es una narración distinta de la creación, un contraste o un capítulo contradictorio al primero. En el capítulo 1 simplemente se expresa que Dios creó al hombre a su imagen. Lo tenemos allí en el versículo 27, Génesis 1:27. Pero en el capítulo 2 tenemos una expansión, una explicación de cómo Dios lo hizo. Pero comenzando en esta hora, quiero que veamos hoy el versículo 2. Tenía intenciones de comenzar a explicar cómo creó Dios al hombre en el versículo 7, pero antes quiero darle algunos datos en cuanto al versículo 2. Permítame leerlo nuevamente. Génesis 2, 1 y 2. Fueron pues acabados los cielos y la tierra y todo el ejército de ellos, y acabó Dios en el día séptimo la obra que hizo, y reposó el día séptimo de toda la obra que hizo. Mi amigo el doctor Teodoro Epp escribió un libro titulado El Dios de la Creación, y ese libro tiene un capítulo muy interesante basado en estos dos versículos. Yo estaba leyendo ese capítulo y pensé que era importante compartir algo con ustedes. En Génesis 2:2 leemos, acabó Dios en el día séptimo la obra que hizo y reposó el día séptimo de toda la obra que hizo. Ahora, estoy seguro que usted ya sabe en cuanto a las discrepancias que hay al respecto, en cuanto al día sabático y demás. Por un momento me gustaría tocar el tema. Dice, reposó el día séptimo de toda la obra que hizo. Significa simplemente que él dejó, desistió de trabajar. No significa que Dios estaba cansado y tuvo que tomar descanso. Simplemente significa que él hizo todo lo que quiso hacer. Luego cesó de trabajar porque su obra estaba terminada. Desistió ya de seguir en eso. Cesó. Ahora, si bien Dios completó su obra de creación en 6 días literales, él sigue obrando en el presente. ¿Y qué está haciendo? Bueno,

no está sosteniendo su creación. Dios no cesó de trabajar. El Señor Jesucristo dijo, mi Padre aún trabaja. Él simplemente en aquel entonces completó su creación y desistió de seguir creando. Y lo que está haciendo ahora, al presente, es sostener su creación. Leemos en Hebreos 1:3 respecto al Señor Jesucristo que Él, siendo el resplandor de su gloria y la imagen misma de su sustancia, y quien sustenta todas las cosas con la palabra de su poder, habiendo efectuado la purificación de nuestros pecados por medio de sí mismo, se sentó a la diestra de la majestad en las alturas. Ahora se sugieren dos cosas aquí. En primer lugar, que Jesucristo está sustentando su creación con la palabra de su poder. Y en segundo lugar, que Él ha concluido la obra de redención y se ha sentado a la diestra del Padre Celestial. Al presente, Él está involucrado en una labor intercesora para todo creyente. Ahora, el hecho que se sentó a la diestra del Padre no significa que no esté haciendo nada, o que se sentó porque estaba cansado. No. Recuerde lo que el mismo Señor dijo en Juan 5:17. Mi Padre hasta ahora trabaja y yo trabajo. En otras palabras, Dios está trabajando hasta hoy. El Señor Jesucristo está trabajando hoy. Ahora, la obra de la creación está terminada. Dios cesó de trabajar en crear. Además, la obra de la salvación está terminada. Jesucristo no tiene más nada que contribuir a la salvación de los pecadores. La próxima acción respecto a la salvación tiene que venir de parte del pecador. Pero, estimados oyentes, tanto el Padre como el Hijo, aunque concluyeron sus labores de creación y redención, aún están trabajando en el presente. Muy bien, vayamos ahora a ese tema del día de reposo. Y voy a llamarlo descanso sabático. Fijémonos una vez más en el versículo 2. Bendijo Dios al séptimo día y lo santificó, porque en él reposó de toda la obra que había hecho en la creación. Mi amigo, la palabra sabático significa siete, y es este día sabático que creó la idea del día sabático. Mire, podemos ver algunos días de reposo o sabáticos en la Biblia. En primer lugar, encontramos esto aquí en Génesis 2, el reposo de Dios. Luego encontramos el reposo de Israel, y enseguida nos vamos a meter en eso. Y por último, encontramos en el Nuevo Testamento el reposo del cristiano. Vamos a ver en primer lugar el reposo de Dios. Dios completó su obra de creación en seis días, luego descansó. Cesó de crear, ya que la obra estaba completa. Así que leemos en Génesis 2:1, fueron pues acabados los cielos y la tierra y todo el ejército de ellos. En otras palabras, Dios completó su obra y dejó de crear. Ya terminó todo lo que iba a hacer, todo lo que quería hacer. Y en el séptimo día cesó todo trabajo y descansó. Dios descansó o terminó con lo que quería hacer. Fijándonos un poquito más en Génesis 2, en la creación de Adán y Eva, vemos que primero Dios formó a Adán. Formó al hombre del polvo de la tierra y sopló en su nariz aliento de vida y fue el hombre un ser viviente. Luego, mis amigos, creó a Eva, tomó del costado de Adán y con esa materia física hizo a la mujer. Si bien Dios creó las cosas en etapas, cada etapa realmente fue una obra milagrosa, una obra creadora. Quiero insistir en decir que Dios nunca descansa porque está cansado. Isaías 40:28 dice, ¿no has sabido? ¿No has oído que el Dios eterno es Jehová, el cual creó los confines de la tierra? No desfallece ni se fatiga con cansancio, y su entendimiento no hay quien lo alcance.
Creo que en el séptimo día Dios descansó no de fatiga, sino de gozo y por el logro de su creación. Dios se podía regocijar en su creación, ya que ésta aún no había sido afectada.

por el pecado. Ahora, el séptimo día pasó a ser el objeto especial del favor divino, porque dice en el versículo 3, bendijo Dios al séptimo día y lo santificó. En otras palabras, había algo especial con ese día séptimo y Dios puso su sello de aprobación sobre el mismo. Lo santificó, o sea, lo puso aparte. Lo declaró un día especial para un propósito santo. Por lo tanto, el día sabático de Dios no era un mero día sin actividad, fue el cese de la obra de la creación. Y cuando leemos que Dios bendijo al día séptimo, simplemente quiere decir que Dios dio su aprobación y lo hizo una bendición espiritual. Y al decir que lo santificó, indica que lo apartó para sí, con un propósito especial. El séptimo día fue separado para disfrutarlo y descansar. Ahora, ¿qué implica disfrutarlo? Creo que es Dios y el hombre regocijándose juntos. En otras palabras, la criatura, el hombre, refleja la gloria y el logro del Creador. Y creo que un día en la semana es importante que nosotros, sus criaturas que Dios creó, y nosotros que somos cristianos y que Dios nos redimió, es importante que apartemos un día para reflexionar en la bondad, la gloria y majestuosidad y poder de Dios. Ahora, el día de reposo de Génesis 2 no era el día de reposo judío, sino que era el día sabático del Creador. La semana de la creación incluía el séptimo día, y no tiene nada que ver con la actividad del hombre, sino con la actividad de Dios. Por favor, tome nota de ese aspecto en capítulo 2. El hombre no estaba involucrado en ese día de reposo de ninguna manera. Eso es algo que Dios hizo para sí mismo. Así que el día de reposo de Génesis capítulo 2, no puede ser el día de reposo judío, porque el hombre no había estado aún 7 días en la tierra. El hombre había sido creado en el día sexto, por lo tanto, solo había estado un día en la tierra. Entonces, Dios descansó de su labor, no en el séptimo día del hombre, sino en el primer día del hombre. ¿Se da cuenta? Fue el primer día del hombre en la tierra. Ese fue el día cuando Dios instituyó el día de reposo para sí mismo. Moisés, escribiendo aquí en capítulo 2, se refirió al descanso de Dios. No dijo nada acerca del día de reposo de Dios en conexión con el hombre. Hasta aquí no se le había dicho nada al hombre en cuanto a un día de reposo. El mandamiento del día de reposo se le dio a la nación de Israel varios siglos después. Muy bien, entonces, el día de reposo de Génesis 2 es el día de reposo de Dios. Ahora vamos a avanzar en nuestro tema y vamos a ver por un momento el día de reposo de Israel. Ahora, al hombre no se le dio ningún mandato que observara un día de reposo, sino hasta que Dios le dio la ley a la nación de Israel por medio de Moisés. Esto fue muy claro para generaciones que vivieron mucho después. Nehemías nos dice en capítulo 9, versículos 13 y 14, sobre el monte Sinaí descendiste y hablaste con ellos desde el cielo y les diste juicios rectos, leyes verdaderas, estatutos y mandamientos buenos y les ordenaste el día de reposo, santo para ti. Y por mano de Moisés tu siervo le prescribiste mandamientos, estatutos y la ley. Repito, eso figura en Nehemías 9, 13 y 14. Ahora, ese era un día de reposo para Israel. Era un día sabático para la nación de Israel. La ley a la que se hace mención en Nehemías, obviamente es la ley dada por Moisés, la cual dice allí en Éxodo 20, en el versículo 8, acuérdate del día de reposo para santificarlo. Y versículo 9, 6 días trabajarás y harás toda tu obra, mas el séptimo día es reposo para Jehová tu Dios. No hagas en él obra alguna, tú, ni tu hijo, ni tu hija, ni tu siervo, ni tu criada, ni tu bestia, ni tu extranjero que está dentro de tus puertas. Repito, leemos eso en Éxodo 20, 8 al 10.
Eso solo sucedió cuando Dios le dio la ley a la nación de Israel. El propósito de Dios al darle este mandamiento a Israel queda demostrado en Éxodo 31, comenzando con el versículo 13. Tú hablarás a los hijos de Israel. Y esto no tiene nada que ver con los gentiles, ¿eh? No tiene nada que ver tampoco con la iglesia. Está dirigido a la nación de Israel y decía así: en verdad vosotros guardaréis mis días de reposo, porque es señal entre mí y vosotros por vuestras generaciones, para que sepáis que yo soy Jehová que os santifico. Así que guardaréis el día de reposo, porque santo es a vosotros. El que lo profanare

para que sepáis que yo soy Jehová que os santifico. Así que guardaréis el día de reposo, porque santo es a vosotros. El que lo profanare, de cierto morirá. Porque cualquiera que hiciere obra alguna en él, aquella persona será cortada de en medio de su pueblo. 6 días trabajarás, mas el séptimo día es día de reposo, consagrado a Jehová. Cualquiera que trabaje en el día de reposo, ciertamente morirá. Guardarán pues el día de reposo. Y pregunto, ¿a quién se dirigía esto? Bueno, escuche bien, sigo la lectura. Guardarán pues el día de reposo los hijos de Israel, celebrándolo por sus generaciones por pacto perpetuo. ¿Se da cuenta? Creo que no tiene nada que ver con los gentiles. Así que el día de reposo de Israel fue una señal del pacto de Dios con la nación de Israel. Los gentiles jamás recibieron un mandato de guardar el día de reposo. Jamás se dio un mandato así a la iglesia, porque el pacto de Dios fue con Israel. Ahora, esto nos da la pauta de por qué el mandamiento de guardar el día de reposo no se dio sino hasta que Moisés dio la ley en el monte Sinaí. Y aún así y allí, tengan en cuenta, la ley fue dada a los israelitas. Los israelitas no debían trabajar en el día de reposo. Y eso servía como una prueba para ver si le creerían a Dios y obedecerían a Dios y creerían que Dios les proveería incluso si ellos no trabajaban durante ese día. En otras palabras, Dios dijo, miren, si se toman el día libre, yo me voy a encargar de suplir sus necesidades físicas y materiales. Tomen ese día libre. Ahora déjeme decirle que también había años sabáticos. 6 años debían trabajar y 1 año sería sabático, el séptimo. Y luego había otro tipo de descanso, que sería cuando se cumpliesen 7 veces 7 años. El año número 50 debía ser el año del jubileo. Ellos debían confiar en Dios, creer en Dios. Ese era el propósito del reposo de Dios. Ahora, como el mandato a guardar el día de reposo fue dado a Israel bajo la ley, es importante saber hasta cuándo estuvo en efecto la ley. Y la pregunta es, ¿nosotros hoy debemos guardar el día de reposo como un mandamiento? ¿Debemos guardar el sábado? ¿Debemos guardar la ley? Bueno, Juan 1.17 dice que la ley vino por medio de Moisés, pero la gracia y la verdad vinieron por medio de Jesucristo. Pablo es claro en Romanos y en Gálatas en enfatizar que no estamos bajo la ley, sino bajo la gracia. Nosotros los creyentes, En Romanos capítulo 10, versículo 4, leemos, el fin de la ley es Cristo para justicia a todo aquel que cree. Mi amigo, Cristo fue el fin de la ley. La guardó, la cumplió, cumplió con cada demanda de la ley. El día de reposo era el cuarto mandamiento de esa ley. Y cuando Cristo vino a la tierra y murió en la cruz, cumplió la ley y terminó con el mandato de la misma como exigencia de vida. La ley vino por Moisés, pero la gracia y la verdad vinieron por medio de Jesucristo. Gálatas capítulo 3, versículo 19, entonces pregunta, ¿para qué sirve la ley? La ley fue añadida a causa de las transgresiones hasta que viniese la simiente a quien fue hecha la promesa, y fue ordenada por medio de ángeles en manos de un mediador. Ahora, aquí vemos que la ley fue añadida por medio de Moisés, y solo hasta que... hasta que viniese la simiente a quien fue hecha la promesa. ¿Y qué es la simiente o quién es? Bueno, la respuesta está en Gálatas 3:16. A Abraham fueron hechas las promesas y a su simiente. No dice y a las simientes como si hablase de muchos, sino como de uno, y a tu simiente, la cual es Cristo.
La simiente mencionada en Gálatas 3:19 no es ni más ni menos que la persona

del Señor Jesucristo. Así que la ley de Moisés fue dada solo hasta que viniese Cristo, quien cumplió la ley, murió en la cruz, en lugar del pecador, para que ya no estemos bajo el rigor de la ley. Entonces, la iglesia no está bajo el dominio de la ley. Y Gálatas 3:24 dice, de manera que la ley ha sido nuestro ayo para llevarnos a Cristo, a fin de que fuésemos justificados por la fe. Note en ese versículo la expresión para llevarnos. ¿Sabe? Esa frase fue añadida por los traductores y no aparece en el original o en los manuscritos más antiguos, y han traído un poco de confusión para algunas personas. Voy a omitirlas al leer el texto. Dice así, de manera que la ley ha sido nuestro ayo a fin de que fuésemos justificados por la fe. Se da cuenta, después que la fe llegó, ya no estamos bajo ayo, bajo ley, bajo un pedagogo que nos cuida. La ley contenía los mandamientos en cuanto al día de reposo, estuvo vigente hasta que Cristo cumplió con la ley, y creo que después quedó de lado para el creyente. Obviamente, como la ley fue dada por Dios, refleja el carácter de Dios, presenta los principios éticos y morales que se deben aplicar en cualquier época. Pero como sistema, la ley ya no está vigente después que Cristo completó nuestra redención por medio de su muerte sacrificial en la cruz. Bajo el sistema de la ley, el día de reposo era un día de servicio obligatorio, solemne, sublime. Dios había dicho en Isaías 58, si retrajeres del día de reposo tu pie, de hacer tu voluntad en mi día santo, y lo llamares delicia, santo, glorioso de Jehová, y lo venerares no andando en tus propios caminos, ni buscando tu propia voluntad, ni hablando tus propias palabras, entonces te deleitarás en Jehová. En otras palabras, el día de reposo era un día que Israel apartaba para honrar a Dios, para reflexionar en el poder de Dios, su misericordia, su gracia y su bondad. Ahora, más allá de las enseñanzas claras en cuanto a lo que se requería, sabemos que Israel no pasó la prueba de confiar en Dios en cuanto al día de reposo. Y eso trajo todo tipo de problemas, enfermedades y castigos sobre la nación. Y en cuanto a la incredulidad de la nación de Israel, leemos en la Epístola a los Hebreos de esta manera, en capítulo 3, versículo 18. ¿Y a quiénes juró Dios que no entrarían en su reposo, sino a aquellos que desobedecieron? Y vemos que no pudieron entrar a causa de incredulidad. Creo que había un reposo para la nación de Israel, pero lo perdieron porque desobedecieron a Dios. Ahora, mi amigo, hay un día sabático más en la Escritura al cual me gustaría referirme. Es respecto al día de reposo del creyente. Decía un querido amigo escritor, si bien el día de reposo era un día particular para la nación de Israel, el día de reposo del creyente no es un día particular, sino un día de cesar la lucha espiritual y acudir al Señor Jesucristo por fe. Confiar en Él para todo. Se da cuenta, bajo la ley, el día de reposo era un día de descanso. Uno cesaba del trabajo. No podía salir al campo, no podía hacer ninguna labor. Muy bien, y ahora, ¿cuál es el día de reposo del creyente? Bueno, vamos a Hebreos capítulo 4 y versículo 9 y leemos así. Por tanto, queda un reposo para el pueblo de Dios, porque el que ha entrado en su reposo también ha reposado de sus obras como Dios de las suyas. Procuremos, pues, entrar en aquel reposo para que ninguno caiga en semejante ejemplo de desobediencia. En otras palabras, el día de reposo, el día en que Dios reposó, fue en efecto desistir de su labor. Él cesó el trabajo porque estaba terminado. El día de reposo de Israel era el séptimo día, un día de descanso para cesar las labores. ¿Y qué es el día de reposo para el cristiano? Creo que es cesar en la lucha de alcanzar la salvación. Según leemos ahí en Hebreos,
El día de reposo del creyente no es un día.

0: día o un año en particular. El creyente entra cuando deja de luchar por vivir una vida cristiana en sus propias fuerzas. La persona que permite a Dios obrar en su vida cristiana por la fe es el cristiano que ha entrado en el reposo del cual leemos allí en Hebreos 4, 9 al 11. En 2 Pedro 1, 3 leemos: todas las cosas que pertenecen a la vida y a la piedad nos han sido dadas por su divino poder mediante el conocimiento de aquel que nos llamó por su gloria y excelencia. Amigos, nosotros los creyentes hoy en día podemos vivir un descanso espiritual. Llámelo día de reposo si quiere. Es cesar de luchar y descansar en Cristo, quien nos dio la vida eterna y una vida de gozo y paz y descanso en Él. Mi amigo, ¿está usted luchando con su vida cristiana? Mire, podemos vivirla y podemos descansar en aquel que ha concluido nuestra redención. Dios llevó adelante la obra de creación y también llevó adelante la obra de redención. Confíe en el Dios creador, mi amigo. Y si usted todavía no es salvo, confíe en el Señor Jesucristo. Él es el Redentor que murió por nuestros pecados en la cruz. Y mi amigo, si usted es un hijo de Dios, descanse en Él. Ese es el reposo para el creyente de Hebreos 4. Y no tiene nada que ver con un día en la semana. Significa que uno deja de luchar y le entrega su vida a Cristo. Bueno, mis amigos, el tiempo ha concluido por hoy. Dios mediante, vamos a continuar con nuestro estudio de Génesis capítulo 2. Lo vamos a hacer a partir de nuestro próximo programa. Gracias por acompañarnos. Les espero en este mismo punto de encuentro y en este mismo horario. Gracias, será hasta entonces.
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0: Oh sí, bendito es el Cordero.
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Las 4:23 minutos, 4 horas de la mañana, 23 minutos. 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

0: Las 4 de la mañana, 29 minutos, 4 horas, 29 minutos. 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
2: Alábele fuerte si es para el Señor. Gracias, Señor. Una de las maneras de servir al Señor algo que le agrada es, hermanos amados queridos, esta palabra. Si usted algún rato ha tenido la oportunidad de visitar el libro de los Hebreos, allá en los capítulos 12 dice: seguid la paz y la santidad, sin la cual, que dice el Señor, nadie verá a Dios. Sabemos que estamos en

0: que dice el Señor,
1: nadie verá a Dios. Sabemos que estamos en los tiempos peligrosos. Sabemos que estamos en los momentos más difíciles. Escuche, mi hermano amado y querido, el enemigo se ha despertado y sus demonios. El enemigo al pueblo humilde, al pueblo santo de Dios, se ha puesto a atacar diferentes maneras. Y de hecho, en este mismo libro de Efesios, más allá en su capítulo 5, el mismo apóstol, desde el mismo lugar, le exhorta o les anima, les motiva, cuando dice: despiértense. Usted que está dormido en medio de otros dormidos, despiértese. Y en esta preciosa noche, pueda que sea esta palabra mejor decirle: iglesia Gualiñaj, iglesia amada Ríos de Agua Viva, desde los niños hasta los más ancianos, estamos en los últimos tiempos. Cristo viene pronto. Es hora de que la iglesia despertemos en el poder de Dios, del Espíritu Santo. No podemos estar dormido, hermano. No podemos estar pasando el tiempo de manera en vana. Es tiempo de despertar. 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A veces mercado. A veces cancha deportiva, a veces autoridades o gobiernos comunitarios kunapis, maipika, Dios paximita y achacuscahuayata. Dios paximipe Jesús mismo, a través de Mateo Rimasvacaninka, mas buscad primeramente el reino de Dios y su justicia. No dice que busque primero al teniente político. No dice que busque, vaya a hacer la reunión comunal primero. Cualquier cosa puede haber, sea en la comunidad, sea en la parroquia, sea en cantón o provincia, en nación. Cualquier convocatoria, cualquier necesidad social, político, económico puede haber. Pero la palabra me reta, la palabra me da un jalón de oreja, la palabra me exhorta. Sobre todas las cosas, más que cualquier cosa, es necesario buscar la presencia de Dios Todopoderoso. Autoridades, escuchen esta palabra. Si acaso en esta noche están aquí, y los que no pudieron estar aquí, yo sé que está viendo y escuchando por diferentes medios. Primero es tiempo, es oportunidad, es muy importante, amable, gustoso, agradable, primeramente buscar la presencia de Dios. ¿Quién es el que vive? Y a su nombre. 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Servir a Dios implica muchas cosas. Hablar de una vida santa habla de muchas razones. Porque nosotros somos hechos, somos creados para buenas obras. Hágame el favor, excepto los pastores. Pero de la fila de los pastores para atrás, dile a la persona que está a su lado, dile: haz la nueva obra. Haz las buenas obras. Hazle algo para Dios.

A veces, cuando hablaba de esta palabra, un hermano en cierta ocasión vino a decir: gracias, hermano. Hoy entiendo que yo no debo andar solamente llevando ese nombre o ese membrete de ser evangelio. O sea, yo me estoy dando cuenta, dijo el hermano, yo me estoy dando cuenta que yo tengo perrito y lo pongo por tal nombre. Así he sido también, solamente soy llamado evangélico, y hoy me doy cuenta que no he estado haciendo absolutamente nada. Hoy me doy cuenta que el Señor me llamó, el Señor me creó, el Señor me salvó, me perdonó, el Señor me ha dado de sanarme varias de enfermedades, para que yo siga predicando, para que yo siga cantando, para que yo siga sirviendo como diácono. Hoy ya no voy a esperar que el diácono venga, pero que el pastor diga y venga a decirme: sirva como diácono. No, no, no. Hoy voy a ir, yo mismo voy a pedir de favor: querido pastor, dame una oportunidad. Yo quiero servir a Dios, porque Dios ama a los que realmente sirven a Él, en el nombre de Jesús. ¿Quién es el que vive? Dios agrada, hermano, hermana, Dios agrada a los que sirven a Él. Pero Dios no le agrada a los que no están sirviendo en nada. Hay muchos hijos donde son muy rogados por sus padres, donde muchos hijos incluso le hacen llorar a sus padres. Hay muchas madrecitas que están doblando su rodilla, derramando sus lágrimas, que oran, que piden, que claman a Dios para que su hijo vuelva a los caminos de Dios, o para que aquella señorita o aquel joven acepte a Cristo. Pero la gente cada día sigue siendo sordo. La gente cada día sigue siendo ciego. Pero en esta preciosa noche, bendito sea el Señor, algo que Dios le agrada es que su iglesia esté despierta, esté activa, esté sirviendo, sea en la ciudad, sea en el campo, sea de noche, sea de día, así haya campaña, no haya campaña. Donde Dios te coloque a servir, tienes que servir, tenemos que servir, porque eso es agradable ante los ojos de Dios Todopoderoso. Aleluya. Así que no espere que alguien esté rogando, no espere que alguien esté jalando, insistiendo. Sirva voluntariamente, sirva con amor, sirva con pasión, sirva para la honra y la gloria, sin cambio a nada. Y serás bendito, no solamente en el cielo, sino comenzará esa bendición desde aquí de la tierra, mis hermanos. ¿Están aquí, mis hermanos? La última parte termina diciendo: las cuales Dios, ¿qué hizo Dios? Ay, ay, ay. Preparó de antemano. ¿Para qué? Para que anduviésemos en ellas. Esa palabra, bendito sea el Señor, preparar, también tiene una palabra tan importante. En el sentido teológico, esa palabra preparar significa predestinar, planificar, proyectar, bendito sea Dios. O sea, Dios, para hacer o crear a este humilde servidor, César Humberto Hipo Bastidas, él tuvo que tomar un tiempo suficiente haciendo las respectivas preparaciones, planificaciones, diseño, proyecto, para yo poder que un día descanse por 9 meses en el vientre de mi querida madre. Y cuando ya cumple esos 9 meses, salga afuera, crezca, desarrolle, y entonces prepare, ahora sí, como alguien dice.

Hijo, a trabajar se ha dicho. 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Kikinka pi azichis katakangi. Pi kikinka pi agzas katakangi. Dije yo en quichua y lo digo en castellano: usted es elegido por quién. Usted es preparado, es proyectado, visionado por quién. ¿Cuál es tu arquitecto? ¿Cómo se llama tu ingeniero? ¿Cómo se llama el diseñador? ¿Cómo se llama tu maestro, mi hermano querido? Y si usted tiene la respuesta clara, usted podrá decirme: mi maestro, mi arquitecto, mi diseñador, mi proyectista se llama Dios Todopoderoso, que está en los cielos y que está también aquí en cada uno de nosotros. Y por lo tanto, si es que usted se considera y valora, hermano, como un hijo creado por Dios, diseñado por Dios, proyectado por Dios, hermano, si está sirviendo en alguna área ministerial, en alguna área espiritual, aún social, usted tiene que tener un corazón alegre. Usted tiene que llevar un corazón agradecido. Usted tiene que llevar un corazón que realmente agrade a Dios. Y ese agrado es que Dios quiere ver a sus amados hijos e hijas, hijos alegres, hijos regocijados, hijos bendecidos, hijos consagrados, hijos santificados, hijos obedientes. Eso es lo que espera nuestro querido Padre Celestial. ¿Cuántos están aquí? Entonces, hermano querido, andemos como escogidos de Dios. Caminemos, vivamos como un pueblo elegido por Dios. Hace rato yo leí el primero de Pedro, en la última parte del versículo que leí, dijo: ¿sabe qué? Nosotros aquí somos peregrinos y extranjeros. Y Pablo, entendiendo esta palabra, a la iglesia de Filipos dijo: porque nuestra ciudadanía se encuentra allá arriba en el tercer cielo. ¿Y cuánto lo tienen ese precioso lugar por la fe? ¿Cuántos ya están esperando ya caminar a ese hermoso lugar, mis amados hermanos? 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Alaben al Señor, a ese precioso Señor. 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Perdón si es que caí ya hasta monte y allí te. Estados Unidos ya está con una tomona uxpaca. Yo respeto. 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Que semana, por la gracia y misericordia de Dios.

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Hermanos amados, queridos, vengan a los caminos del Señor. Caminen esa comunión con Dios. Caminen esa obediencia a Dios. Gualiñaj, gualiñaj, bendito sea Dios. Sirva a papá Dios. No solamente un mes y una semana de campaña. No, por favor, no. Allá en la costa nosotros decimos N con la O, ¿qué significa? No. S con la I, ¿qué significa? Sí. Dígale, sí sirvo a Dios. Dígale, sí voy a amar a Dios. Sí voy a caminar con Dios. Sí voy a estudiar la palabra de Dios. Dígale, sí voy a amar a mi prójimo. Aunque cueste lo que cueste. Diga lo que diga. Hagan lo que hagan. Yo voy a servir a Dios. Y cuando yo puedo servir a Dios, mi esposa también servirá. Hijos también servirá. Nietos también servirán. Yernos, nueras, vecinos. Mejor dicho, toda la comunidad de San Ricardo de Gualiñaj. Serviremos a Jehová. Esa es la mejor decisión que tienen que hacer, mis amados hermanos. 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Es que mucha gente en lo físico están presentes, pero la mente quizás está en salchipapa. Por favor, mujeres, ya despiértense. Dejen de estar con las manos cruzadas. Dejen de estar con los pies y las piernas cruzadas. Póngase a caminar. Sirva a Dios a tiempo y fuera de tiempo. Si es que tu esposo dice, no te permito ir al culto, no tienes que ver nada en la iglesia, dígale, dígale, es necesario obedecer a Dios antes que a los hombres, en el nombre de Jesús. Sírvale a Dios, porque usted es hijo de Dios, hija de Dios. Usted no es bastardo de Dios. Usted no es hermano, primo de Dios. No es sobrino de Dios. No es hijastro de Dios. Usted y yo somos, ¿qué somos? Hijos de Dios. ¿Cuántos hijos de Dios están aquí, hermanos? Y ya solamente, porque es mi pequeño siervo, dice Derre. Dice la palabra, de cierto, no perderá su recompensa. 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

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Lapicero no, pero ahí está. Adiós, aquí mismo estado. Quizás en esta noche hay algunos psicólogos aquí, pero ¿por qué surge esto? ¿Por qué pasa esto? ¿Por qué resulta esto? En vez de buscar, en vez de amar, en vez de esperar en el Señor y servir a Él, papito precioso, servir a Él, la gente de hoy, hermano, a lo menos de este tiempo, de esta década, de esta hora, hermanos, ¿qué está pasando con la gente? Más lo que viven, y si es que viven, viven solamente preocupados. Preocupados. Dormí su semana tranquilo, domingo, auquico. Rimareo, dormí. Chufre con una semana alajito, daxaca. Mano cruzado, manaxa guarmesita, ugrasca, nada dorminca. Manejai, guanma, dormí, chufre, mis hermanos. Qué pesar. Porque la mente de día pasó todo el día preocupado en manejar y en la noche ni siquiera descansa. Por favor, mujer, haz descansar este regalo tan precioso que aquí reposa. ¿Cómo se llama esto? Se llama cerebro. Un lado, el cerebro está dividido en dos partes. Un lado donde se lleva la inteligencia, la ciencia, la sabiduría, el conocimiento. Y en otro lado donde se llena el arte, la capacidad. Este cerebro no tiene que estar desocupado, porque la mente y el corazón vacío es el mismo laboratorio de Satanás. Pablo, para que no ocurra esto, a la iglesia de Colosas dijo, hermanos, Cancunapac, Shungupica, Cristo, Huillasca, Shimikunada, Junda, Tiacho, Nima, Manaisha, Canta, Enigme, licenciado José Sina, amén. Tres veces hemos encontrado a mi siervito. Gloria sea al Señor. Ahí le veo siempre. Aunque con gauchcarigos, estamos ahí. Porque amamos a Dios. Amamos a Dios. Porque todavía José quiere aprovechar su etapa temprana de edad. Porque ya mañana, si el Señor todavía no viene, llegaremos a una etapa de más avanzado y tal vez será un poco difícil, pero no dejaremos de servir a Dios. Sirva a Dios, no derroche su vida, sirva a Dios. 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Yo canché un chagro y durmina mochamos cangue, hermano. Pasable la lista. 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Sí, porque yo veo, porque cuando hoy el licenciado José que está aquí anima con ese talento, con ese dinamismo, con esa pasión. Pero la gente, y ahí a Guambito final, tú ni es que se naga, ni zor, ni zar, ni sixichin, ni raurachin. Campo Jucho, tiene esta tapa y cae rato. ¿Cómo estás? Dile, ¿cómo está? ¿Está despierto o dormido? ¿Está frío o caliente? ¿Está apartado o está cerca de Dios? ¿Cómo está? ¿Está sirviendo o está vagueando? ¿Cómo está, hermano? No sé cuál será, ahí ha de estar el lema. ¿Cuál es el lema de la campaña, hermanos? Ayuden leyendo ahí. ¿Cómo dice? Predicando las buenas nuevas. Amén. Pero en otras,
En otras campañas sabe poner preparando almas para la venida del Señor. Y la preparación es durmiendo. Y si suena la trompeta, serán como las 10 vírgenes. 5 arriba y 5, chao. Entonces, iglesia, también tengo que colaborar con mi siervo José. Director es rápido, predicador es rápido y nos vamos rápido. Para un buen entendedor, pocas palabras. En conclusión, usted es hecho por Dios. Usted es salvado por Cristo. Y ahora, ya que estás llevando esa doble dimensión, para buenas obras. No puedes estar vagueando. Sirva al Señor. Bendito sea el Señor. Porque usted ha sido desde antes de su creación. Ya fuiste usted, ya fuimos yo también. Planificado, proyectado, diseñado. 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Mismo puchar, hermano. Es que mi esposa no me besa ni su huaca. Cari wiki tachita y mucha monta, hermano. Medio raro, mi chica. Espejo tan muchaco, tan rico. Warmi rico, shaka, perdone, mi amor. ¿Cómo va a besar al espejo? Venga para acá, mi papi, ninga madre. Pero sirva a Dios. No te amargues la vida por simples cosas. Sirva, ame. Vamos con Cristo hasta la victoria en nombre de Jesús. Iglesia de Cristo, puestos de pie, bendito sea el Señor. Shaerizu tukwikuna, solamente los despiertos y los muertos que se quedan pues tendidos entre los muertos. Alabado sea el Señor. Gracias, Jesús. Chamo y Lisa y Josecito. Yo tengo una anécdota hablando del licenciado José. Una noche yo estaba regresando de la campaña de Quinta Macají predicando y un coro, el esposo de un integrante de un ministerio de coro estaba manejando el taxi. Dice mi hermanito, ¿y usted por qué viene votando la campaña? Dice, digo, no, votando no, yo vengo predicando, ya gracias al Señor sirviendo. Pero usted estaba dirigiendo. Digo, ¿por qué? Usted está dirigiendo, hermano, no mienta. Me estaba dudando de mí. No vienes predicando, usted estaba dirigiendo. Creo que estás escapando de la campaña, me dice. Digo, no, mi hermano, yo estaba predicando. Pero usted, mire, alzó el volumen 101.7. Mi hermano licenciado estaba dirigiendo. Entonces, según la gente dice que tanto la voz de mi hermano José y la voz del hermano César, casi por ahí vamos, hermanos. Pero hoy vamos a comprobar a ver si ha sido cierto o ha sido mentira. Amén, hermanos. A ver, salmodiado, ¿dónde están los muchachos? Licenciado José, ¿a dónde lo mandó este equipo? A lo menos cuando me toca predicar o dirigir a mí, yo se les he dicho. Los muchachos no deben moverse a ningún lado, deben estar aquí. O yo hago la música o José hace la música. Y si dañamos, ya no es culpa nuestra, hermano. O si no están ellos, un tecladista, rápido, hermano. ¿Quién es? A ver, ¿quién es? Yo sé que por este sector hay muchos muchachos que estudian en... Ya vino. ¿Pay ya te he dicho? Cojo mi chamugón. Venga mi papi, venga. ¿Dónde están San Gerardo o San Ricardo? Ah, ya San Ricardo. Es que yo tengo dos tíos. Uno se llama Gerardo y otro se llama Ricardo. Entonces todos los Ricardos vamos a venir acá. Amén, hermano. A ver, San Ricardo de Hualinyangi. Hualinyang, bueno, a ver dónde están los de San Ricardo Hualinyang, levante la mano. Entonces vamos a venir acá, ahorita mismo, hermano. 1, 2 y 3, pasen acá adelante. Vamos a celebrar esta fiesta. Mayanguna Kamalpe, entendí. Adelante, pasa solo porque pecaron. ¿Quién qué caería? ¿Con quién caer? Manda al diablo en el nombre de Jesús a esa mente dañada. Los que vienen acá, venimos para dar gracias al Señor. Y a su nombre, hermanos. Aleluya. A ver, Waliñascuna, Maipi Canguichia. Kaita cantay un Josito. Agarra el otro micrófono. Ritmo al vaso en re menor. 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Esa es mi pasión, mis hermanos queridos.
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0: es el que vive. Jesucristo
1: vive, Señor.
0: Es que tú
1: en el nombre de Jesús.
0: Gloria a Jesús.
1: Gloria a Dios.

Santa. ¡Que viva Jesucristo! ¡Que viva Guadalajara! ¡Que viva, que viva! ¡Que reine Cristo en esta comunidad! ¡Alabado y bendito sea el Señor!

0: Dios.
1: Todos los que pudieron pasar acá adelante, cierren sus ojitos ahí en ese mismo lugar. 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Grandes maestras, mujeres, bendito sea el Señor. 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Dios ha diseñado a ustedes para que sirvan, para que levanten, para que testifiquen, para que difunden, para que levanten alto el nombre de Cristo de la Gloria. Ustedes pueden, jóvenes, ustedes pueden, señoritas, ustedes tienen la misma presencia del Espíritu Santo.

Santo de Dios, lléname con tu poder, lléname con tu unción, lléname cada día más, Espíritu de Dios. Yo quiero servirte, papá. Yo quiero servirte, papá. Señor, en el nombre de Jesús. Sé que aquí hay algunos pastores. A lo mejor por factor tiempo no pueden pasar acá adelante, pero extienda su mano hacia adelante, dile.

0: de esta manada, de este grupo, de esta amada iglesia, de esta congregación, Señor. Seas tú, Padre, levantando grandes siervos tuyos, grandes siervas tuyas, Señor amado. Que la unción del Espíritu Santo, Señor, se repose sobre mis hermanos y hermanas. Papito precioso, enséñales a todos a servir, a servir, a servir, a servir y no ser servido, a servir y no ser servido. Porque Jesús vino y dijo: yo he venido para servir y no ser servido. Padre, en el nombre de Jesús, declaramos por la autoridad de tu palabra, no por nuestro mérito, sino por la autoridad de tu palabra, que tu evangelio extienda, ensanche, crezca a través de la vida, a través de los buenos testimonios, a través de la buena vivencia de esta amada iglesia Ríos de Agua Viva. Gracias, Padre, gracias, Hijo, gracias, Espíritu Santo. Declaramos por tu palabra lo que hemos dicho, así será hecho. Gracias, papá. Y tu pueblo agradecemos con fuerte lluvia de aplausos, Señor. Gracias, bendito Padre. Gracias, bendito Jesús. Aleluya. Amén.
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5 de la mañana, 21 minutos, 5 horas, 21 minutos. 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Las 5:24 minutos, 5 de la mañana, 24 minutos. 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

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Y esto no es de ustedes, pues es don de Dios. 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Tal vez porque. Porque por nishpaka, yo sé la salvación, no se gana, es un regalo de Dios para todo aquel que cree. Y matakan salvación, su gracia, Dios se lo pague. 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Porque por gracia, es la favor enmerecida Dios, nadie puede comprarlas ni merecerlas. 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

Las 5:45 minutos. 5:45 de la mañana. 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

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Porque su fe no depende de emociones, sino de convicción. 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Pero cotin shukta versión picacotini con, pero aunque no lo podamos ver, confiamos en él. 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Las 5:49 minutos, 5:49 minutos kakpika. 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

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Permite que la verdad lo confronta, lo quebranta y transforma su manera de vivir. 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Seamos hacedores de la palabra y no tan solamente oyidores. Así es que, cristiano tibio, simplemente escucha la palabra, pero no cambia. Cristiano maduro permite que la verdad lo confronte, lo quebrante y lo transforme su manera de vivir. 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

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Cristiano maduro entendió que su necesidad de Dios no depende de la temporada que esté viviendo. 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Acérquense a Dios, y Dios se acercará a ustedes. 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

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Saludos cordiales, Pani Corina Pilamunga. 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

Fuerza, ánimo en las cosas de Dios. 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

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Las 7 de la mañana, 9 minutos, 7 horas, 9 minutos. 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

0: Ahí en esa misma posición,
1: alabe hermano, se va al Señor. Muchas gracias, Pastor Gabrielito.
0: Vamos a terminar.
1: Iglesia Picara, llevamos a corazón.
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0: Son las 7:49.
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Cada programa es una nueva oportunidad para inspirar y seguir brillando. Tu talento es inigualable. No olvides el impacto positivo que dejas cada voz que abres el micrófono. 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Cada programa es una nueva oportunidad para inspirar. 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No olvides el impacto positivo que deja cada voz que abre el micrófono. 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

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Así es que hermanos, no te compares con los demás. Cada quien tiene su propio camino y su propia batalla. 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Porque lo que tienes hoy, la paz, empieza dentro de ti. 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Enfócate en tu progreso, celebra tus logros y sé agradecido a Dios. Sé agradecido a Dios por lo que tienes. Así es que mis hermanos, buenos días. 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

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Saludos cordiales, bendiciones, buenos días.

saluditos cordiales que hicimos a Tutamantapin. 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

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Pastor Carlitos Vallanín, mil gracias por el saludo, estimado. Estamos en sintonía total en el sur de Guayaquil. 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
0: 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Saludos cordiales, bendiciones, buenos días. 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

Bien, leamos Jeremías 33:3. Clama a mí y yo te responderé y te enseñaré cosas grandes y ocultas que tú no sabes. Usted no tiene ningún fracaso en su vida que, cuando se lo analiza apropiadamente, no sea un fracaso en la oración. No hay un pecado en mi vida o en su vida que la oración apropiada no hubiera podido evitarlo. No hay ninguna necesidad en mi vida o en su vida que la oración adecuada no pueda solucionar. Si algo es la oración, entonces es casi todo. Y sin embargo, muchos de nosotros tenemos dificultades al orar. Y les hablo como un hombre que nunca, nunca en la vida he estado satisfecho con mis oraciones. Y yo creo que usted tampoco está satisfecho con las suyas. Para muchos de nosotros es un ejercicio que lo hacemos más como obligación. Para otros puede ser una alternativa para la acción o una excusa para la ociosidad. Pero para una gran mayoría es una fuente de poder no aprovechada. Ahora, su vida espiritual o la mía no se levantará por encima de nuestras vidas de oración. Por eso debemos aprender cómo orar. En este pasaje de las Escrituras, Jeremías está en problemas, y está en problemas por predicar la verdad. Sedequías, el rey, lo ha puesto en prisión. Y ahí en la prisión, Dios misericordiosamente le habla y le invita a orar. Y este es el trasfondo de Jeremías 33:3, donde Dios dice: clama a mí, y yo te responderé. Quiero que note conmigo la orden o mandamiento que Dios dio. No dijo el pedido o la invitación, sino el mandamiento que Dios dio. Le ordenó a Jeremías que orara. Le dijo: clama a mí. Jesús dijo que los hombres deben orar siempre. Y el apóstol Pablo dijo que debemos orar sin cesar. Este es un mandamiento de Dios Todopoderoso, y es quien Dios toma la iniciativa. Dios le dijo a Jeremías: llámame. ¿Alguna vez ha tenido la tarjeta personal de alguien importante con su número telefónico privado y quien se la dio le dijo: llámame? Una vez un presidente de los Estados Unidos hizo eso conmigo. Bueno, me dijo: si puede hacer esto, déjeme saberlo. Esta es mi tarjeta. Llámeme. Y anotó su número telefónico en esa tarjeta. Ese momento no quise que nadie tocara esa tarjeta. Ahora ya no sé ni dónde está. Pero el punto es que si alguien importante le da su tarjeta con el número telefónico personal, eso es un gran privilegio. Y aquí está el Dios Todopoderoso, llegando hasta donde está Jeremías y diciéndole: llámame. Retrocedamos al capítulo 32, verso 17, para ver la clase de persona que hizo esa invitación. Jeremías dice: oh Señor Jehová, he aquí que tú hiciste el cielo y la tierra con tu poder y con tu brazo extendido. No hay nada que sea difícil para ti, que haces misericordia a millares y castigas la maldad de los padres en sus hijos después de ellos. Dios grande, poderoso, Jehová de los ejércitos es su nombre. Mi amigo, ese Dios es quien dijo: llámame. Él es quien dio su número privado, Jeremías 33:3, y dijo: aquí está mi número privado, quiero que me llames. Es mi invitación para ti. La mayoría de nosotros no podemos sencillamente tomar el teléfono y llamar a los jefesotes en el gobierno, o en los negocios, o en el mundo del entretenimiento. Pero escúcheme, no hay ni uno solo de ustedes que me están oyendo que no puedan hacer contacto con el cielo. Frente a determinadas situaciones, nunca diga que no hay nada que usted pueda hacer, porque sí puede orar. Y la oración no es algo que solo usted puede hacer, es algo que todos podemos hacer. Y porque Dios nos ha pedido que oremos, y porque Dios nos ha invitado a que oremos, y porque Dios nos ha ordenado que oremos, el dejar de orar es un pecado, pero también es una invitación. Y el dejar de orar es un insulto, y también es un privilegio. Y el dejar de orar es una necedad, y también es una oportunidad. Y el dejar de orar es una tragedia.
Y cuando no oramos, pecamos contra Dios, le insultamos a Dios, nos negamos nosotros mismos ese privilegio y entramos en una tragedia colosal y, sin embargo, fracasamos en orar. Deseo compartir con usted 10 pequeñas lecciones que he aprendido acerca de la oración. No voy a profundizar en ninguna de ellas porque las comparto con usted como quien está también aprendiendo, no como una persona erudita o graduada en la escuela de la oración. Primero, haga un hábito de la oración. Los hábitos se forman al comenzar una y otra vez aquello en lo que fracasa día a día hasta que la oración se vuelve un hábito. Segundo, elija un tiempo y un lugar para orar. Ahora, no deje de orar a cualquier hora y en cualquier lugar, pero elija, designe una hora específica y un lugar determinado para orar. Tercero, haga de ese tiempo y lugar lo más óptimo para usted. No lea la biografía de alguien quien oraba a una hora determinada por la mañana o por la noche para tratar de imitarlo. Encuentre el tiempo cuando su mente esté alerta, cuando su atención es fuerte. Para algunos de ustedes, eso puede ser después de despertarse. Para otros, será después de la primera tacita de café. Para otros, será después de que los hijos se han ido a la escuela. Pero lo importante es que usted encuentre el mejor tiempo, porque no hay nada mágico acerca de determinada hora. Cuarto, cuando vaya a orar, equípese. ¿Qué quiero decir con esto? Sencillamente que tenga su Biblia, un cuaderno para notas, lápiz o bolígrafo o espero, o como usted lo llame, y su material devocional. Para mí sería casi inimaginable el tratar de tener mi tiempo de oración sin mi Biblia y un cuaderno de notas. Yo espero que Dios me diga algo. Y si Dios me dice algo, quiero estar listo para anotarlo. Y aunque ya lo he dicho antes, lo voy a repetir ahora. La más débil de las tintas es mejor que la mejor memoria. Quinto, comience su oración leyendo la palabra de Dios. No ore primero para después leer la Biblia. Lea la palabra de Dios y después ore. Lo que Dios tenga que decirle a usted es más importante que lo que usted tenga que decirle a Dios, y su oración será mejor nutrida, avivada, entusiasmada, instruida y guiada cuando usted se hunde en la palabra de Dios. Sexto, aprenda a orar durante todo el día. En 1 Tesalonicenses 5:17 leemos, orad sin cesar. Una de las cosas que me ha bendecido al leer la vida de Dwight L. Moody, quien fuera el Billy Graham de su tiempo, es lo siguiente. Dicho por su biógrafo, nunca hizo oraciones largas, pero nunca pasó demasiado tiempo sin orar. ¿No es eso extraordinario? Nunca pasó demasiado tiempo sin orar. La oración fue para Moody un estilo de vida, y cuando algún asunto surgía, él oraba por eso. Yo tengo el hábito de orar por otros pastores cuando leo los boletines de sus iglesias. Oro por las iglesias cuando paso frente a ellas. Oro por las personas a quienes escribo cartas. Y aún mi

correspondencia oficial es, para mí, motivo de oración. Leo el periódico buscando oportunidades para orar, no solo por las personas que han sufrido alguna tragedia, sino por aquellos que ocasionaron la tragedia. Y a medida que lee su Biblia, pregunte, Señor, ¿qué significa eso? Explícamelo. Hable con Dios. El otro día yo estuve en mi automóvil y le decía al Señor que le amaba y comentaba con él una hermosa puesta de sol. Estoy seguro que a él le agrada el que sus hijos aprecien las cosas hermosas que él ha creado y que se lo digan. Séptimo, mantengo un registro de sus pedidos de oración y de las oraciones contestadas. Yo no hago esto tan bien como otras personas lo hacen.

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2: Números de la mañana con 37 minutos, 9 con 37 minutos. Buenos días, buenos días y buenos días y muy buenos días.
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2: Que la paz y la gracia de nuestro Señor y Salvador Jesucristo sea con cada uno de ustedes. Bienvenidos y bienvenidas, buenos días.

9:38, sábado 18 de julio del año 2026. Buenos días, muy buenos días. Una hermosa, muy agradable, una hermosa mañana. Para nosotros es un privilegio acompañarnos un día más. Que Dios hable en cada uno de sus corazones y sobre todo fortalezca su fe mientras compartimos en esta hermosa mañana o en este tiempo de nuestro programa. Buenos días. En esta nueva jornada o en este nuevo día, sobre todo dando gracias a Dios Todopoderoso, porque grandes son sus maravillas y sobre todo su amor y su fidelidad. Todos los días son grandes con cada uno de nosotros y con usted también. Buenos días. Que el Señor bendiga cada hogar donde nos escucha. Gracias por permitirnos, por ser parte de su día, con un mensaje de esperanza, una alabanza, donde llegaremos a sus corazones, a sus vidas, y sobre todo que la palabra de Dios en este día nos pide que cada uno nos gocemos y nos alegremos, según Salmo 118:24. Donde quiera que nos escuchan, recibe un cordial saludo. Y en nombre de nuestro Señor y Salvador Jesucristo, que este tiempo sea edificación y bendición para su vida. Iniciamos esta mañana dando gracias al Padre y al Hijo y al Espíritu Santo de Dios. 9:39. Buenos días. Gracias también a través de medios digitales. Dios Todopoderoso bendiga.

Estamos a través de 1400 de amplitud moderada y www.radioz1.cl. Muy buenos días. Y a través de Facebook Live también buenos días y buenos días y buenos días y muy buenos días. Como siempre, su amigo y hermano en Cristo Jesús, su servidor, el siervo más bajito, el más pequeño, Joselito Lema, alguien dijo por ahí. O alguien dijo Chinito Lema también, buenos días, ¿qué tal? Saludos con

0: él pagó, murió en la cruz, ¿eh? No importa cuál sea tu dicha hoy, recuerda que Dios sigue teniendo el control. Confía solamente en nuestro Señor y Salvador Jesucristo. Confía en nuestro Señor y no pierda la esperanza, por favor. Levanta tu mirada al cielo, el Señor nunca abandona a quienes ponen su confianza en Él. Hoy de pronto puedes pasar momentos difíciles, pero sobre todo Dios transforme tu tristeza en alegría. Solamente crea en la promesa de Dios Todopoderoso. De pronto sientes cansado, recuerda que en Cristo hay nuevas fuerzas para seguir hacia adelante. Dios tiene un propósito para tu vida y para mi vida. Sobre todo no rindas, por favor. Él abrirá el camino donde parece no haberlo, ¿eh? Que la paz de Cristo llene su corazón, tu hogar, Él siempre llega a su debido tiempo. Solamente recuerda, con Dios ninguna oración queda sin ser escuchada y ninguna lágrima pasa desapercibida. Solamente mantén tu firmeza, porque el Señor es fiel y cumple todas las promesas en nuestro Señor y Salvador Jesucristo. Por ende, la Biblia nos dice en Josué 1:9, de que todos sabemos, ¿eh? Josué capítulo 1, versículo 9, creo que todos, sí, hasta el más pequeño, ¿eh? Pero alguien se enfoca al 1:9 nada más, ¿y por qué no van al 8? ¿Eh? En el verso 8 nos dice la palabra, a cada uno de nosotros, a nosotros, a ver, por favor, ¿sí? La Biblia dice, nunca se apartará de tu boca este libro de la ley, sino que de día y de noche meditarás en él para que guardes y hagas conforme a todo lo que en él está escrito. Porque entonces harás prosperar tu camino y todo te saldrá muy bien, ¿eh? Hermosa palabra de Dios donde dice, oiga, escuche por favor. Era en preparativos para la conquista de Josué, ¿eh? Hay una promesa tan grande donde nos hace... Oiga, vamos a leer todo el contexto, ¿eh? Aconteció, dice, después de la muerte de Moisés, siervo de Jehová, Dios Todopoderoso, que Jehová habló a Josué, hijo de Nun, servidor de Moisés, diciendo, mi siervo Moisés ha muerto. Ahora pues, levántate y pasa este Jordán, y tú y todo este pueblo a la tierra que yo les doy a los hijos de Israel. Y dice la Biblia, yo os he entregado, como los había dicho a Moisés, todo lugar que pisare la planta de vuestro pie, desde el desierto y el Líbano hasta el gran río Éufrates, donde la tierra de los Eteos hasta el gran mar donde se pone el sol, será vuestro territorio. Y la Biblia dice, Jehová hace una promesa tan grande, oiga, a Josué, escucha lo que dice. Y nadie te podrá hacer frente a en todos los días de tu vida. La Biblia dice, como estuve con Moisés, estaré contigo, no te dejaré y ni te desampararé. Y la Biblia dice, esfuérzate y sé valiente, porque tú repartirás a este pueblo por heredad la tierra de la cual juré a sus padres, que la daría a ellos. Nuevamente decía nuestro Señor y Salvador Jesucristo a Josué, solamente esfuérzate y sé muy valiente para cuidar de hacer conforme a toda la ley de mi siervo Moisés te manda. No te apartes de ella ni a la diestra ni a siniestra, para que seas prosperado en todas las cosas que emprendas. ¡Wow!
1: Jesús, pues es para acá.
0: Y la Biblia dice, nunca se apartará de tu boca este libro de la ley, sino que de día y de noche meditarás en él para que guardes y hagas conforme a todo lo que en él está escrito. Porque entonces harás prosperar tu camino y todo te saldrá bien. Y la Biblia dice, mira que te mando a que te esfuerces y seas valiente, no temas y ni desmayes, porque Jehová tu Dios estará contigo en donde quiera que vayas. Esa misma promesa el día de hoy para usted y para mí. La misma promesa de nuestro Señor y Salvador Jesucristo. Está en ti y en mí, ¿eh? De pronto su pastor, mi pastor no podrá alcanzar tan lejos. De pronto por su edad, por su físico. Pero está en ti y en mí, ¿eh? De llevar el bendito evangelio a donde no haya llegado.
1: Porco picas papis, guasi picas papis.
0: 9:45, debe dormir con 45 minutos. Buenos días y buenos días, gracias por su amable sintonía. Papis, guasi. ¿Qué dijo por ahí, hermano José Lema? ¿Dónde estás? Dijo, ¿dónde estás? ¿Dónde estás? Por aquí estamos, hijo de Dios. Por aquí estamos, por aquí andamos. Ah, buenos días. 9:45, se me domina con 45 minutos. Que Dios te bendiga. Que Dios te cuide, que Dios te guarde y que Dios siempre haga resplandecer su rostro sobre toda la familia. Que Dios te bendiga, buenos días, una excelente mañana. Este es Radio Zeta 1 1400 de amplitud modulada. A través de medios digitales, también Dios Todopoderoso los bendiga. Muchísimas gracias por su amable sintonía. Un abrazo grande, inmenso. Buenos días. Muy buenos días. Y sobre todo también queremos agradecer también a la Escuela Bíblica de Liderazgo Yesed. ¿Qué tal? Buenos días. Muy buenos días. Que Dios Todopoderoso los bendiga en esta hermosa mañana a todos. Gracias también por su amable sintonía. Y felicidades también a los flamantes graduantes, ¿eh? En la Escuela Bíblica de Liderazgo Yesed. Y bueno, más de, 43 estudiantes de la palabra de Dios. Anoche tuvieron también el privilegio de graduarse en nivel básico y nivel intermedio. ¡Felicidades a todos! Saludos también a quienes hacen también la Escuela de Liderazgo, la Escuela Bíblica de Liderazgo, AYC, las grandes autoridades, también nuestro querido maestro y tutor, amigos y hermanos, Rodolfo Ushka, buenos días, ¿cómo ya? Amigos y hermanas, Blanquita Delgado como maestra, Dios te bendiga, buenos días. Y a todos los estudiantes también, Dios bendiga, gracias también a la familia, quienes hicieron el total respaldo, una noche masiva, noche, ¿eh? Bueno, en la iglesia Verbo del Sur, también gracias, fue una acogida tan grande, donde la familia se disfrutaron en la presencia de nuestro Señor y Salvador Jesucristo a través de cánticos. Bueno, gracias también por dar las oportunidades a este servidor, también gracias a nuestra hermana Maribel Guapia, Dios te bendiga, buenos días. Un gusto y un enorme placer junto también de poder llevar el programa. Que Dios nos ha dado ese gran don o el talento, las habilidades. Y bueno, se hemos servido. Entonces, gracias, ¿eh? Gracias también por la confianza y también por la bendición de Dios Todopoderoso, que nos siempre nos deposita en estos servidores. Muchísimas gracias también, bueno, a los graduantes. Y una vez más, felicidades, que Dios te bendiga, que Dios te cuide, que Dios te guarde. Muy buenos días. Buenos días. 9:48, vamos a volver también con los saludos a través de medios digitales. Dios te bendiga, gracias a Manolito Pinte Huacho. Dios te bendiga, saludos cordiales desde la provincia del Oro. Cantón Arenilla, full sintonía. Dios derrame lluvia de bendición y gracias, Manolito Pinte Huacho. Anita Padrito Guamán, buenos días. Ruth, ¿dónde andas? Ruth, buenos días. Francisco Cunha Lema, Dios te bendiga, dice por acá, buenos días, saludos cordiales, hermano y amigo José Lema de Nezahualcóyotl. Vamos a full de sintonía en el suburbio de Guayaquil, saludos cordiales a toda la familia, el Centro Evangélico y Espíritu Santo, ¿qué tal? Buenos días, gracias, un abrazo grande. Gracias también María Anita Tubaña Carrillo, Dios te bendiga, familia Labranza de Dios, ¿qué tal? Buenos días. Dios Todopoderoso bendiga también, fue Freddy Alexander Betún, Manolito Segundo Betún, ¿qué tal? Buenos días. Dios te bendiga. Hermana Anita Daki y a toda su familia, Dios te bendiga, buenos días. Desde las cabinas de tu Radio Zeta 1.
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0: y digamos viva, dice.

9:50, 9:50. Bueno, hoy tenemos cita médica, volvemos a acompañar hasta las 10:30 de la mañana. Bueno, tenemos también nuestra cita médica, estaremos también donde el médico, entonces, bueno, ahí estamos ya. Que Dios te bendiga, buenos días, una excelente mañana. Muy buenos días, retornamos también con los saludos y mensajes, buenos días.

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A nosotros fue un gusto y un privilegio de podernos encontrar con nuestro querido amigo y hermano, bueno, ahora pastor, salmista Renacer, después de 14 años allá en la comunidad Bazán Grande. Muy buenos días, querido pastor Julio César Chiro, Dios te bendiga. Comunidad Sarachupa, Dios bendiga, buenos días. Mantapagui, amigo y hermano Rodolfito Cepeda. Buenos días, buenos días, buenos días, Azcapagui. Bueno, Radio Estéreo Los 98.5 y Acuni Malaya, buenos días. 98.9, buenos días, Chitutamanta. Radio Estéreo Los Pagui, amigo y hermano ingeniero gerente Rodolfo Cepeda. Buenos días. Salmista Renacer, bueno, fue un gusto de conocernos, de pronto encontrarnos ahora como pastor evangélico, gracias. Y la Biblia dice que Dios, todo tiene su tiempo, entonces hoy es el tiempo también de poder predicar la palabra de Dios. Hace unos 15, 20 años atrás, Salmista Renacer, bueno, cantaba también estos hermosos temas. Buenos días. Nuestro querido salmista Renacer, ahora pastor Julio César Chiro. Comunidad de Sarachupa, Picausacón y Manaya, buenos días. San Francisco de Bichu y Manaya, buenos días. San Pablo de Tipín, Ayo Manaya, Ayo. Familia Marcatoma, familia de Aquilema, buenos días. Sarachupa y Manaya, buenos días. Chucutío en Ayi, Totamanta. Pastor Regulito Criollo, buenos días. De San Miguel de Pomachaca, Picosconeja y Manaya, buenos días. Palmira, buenos días. A los años y Manaya, buenos días. Ayi, Totamanta. A la Ucía, Charicando, buenos días. Santa Julia, Santa Cecilia, buenos días. Buenos días, Curiquinga, buenos días. Santa Lucía. Hula, Guayco, Picosconeja y Manaya, buenos días. Ayi, Totamanta. Iyagua Grande, Picausacuri, Manaya, buenos días. Oso Gonche y Manaya, buenos días. Chini Huayco, wow, qué recuerdo de Chini Huayco. Nixan, Nixan Alausí, buenos días. Dios bendiga a través de Radio Estéreo Alausí 98.5 y 98.9, Guamote y Manaya, buenos días. Galte, Galte San José, Galte San Pedro, Galte Grande, Chico y Grande y Mediano. Laime Capulespung y Melanza, buenos días, Alcito de Manta. San Juan de Tipín, buenos días. San Carlos de Tipín, San Ricardo de Gualiñán. San Francisco de Gulag, y no se olvide, este sábado estaremos San Francisco de Gulag. A propósito, mañana, sí, mañana estaremos también, Dios mediante, en San Juan de Tipín y Melanza, buenos días. Aguiño, quechita, comida escamanta, callapunta, bueno, y ahí te pues fíjate bien mi caso. 10 de la mañana con 7 minutos, 10 horas de la mañana con 7 minutos. En mi canal Radio Z1 y en Radio Estéreo Los 98.9 y 98.5. Manaba. Buenos días, chicas, chicas, locales, cantón y provincia, recintos, Villacuna, allí tu tabanda. Salmista Renacer, nuestro querido pastor Julio César Chiro, buenos días. Nico Pipis, ama mancha y chuzgón, Dios paxi mi niña, cambo a mi cani. ¿Cuántos recuerden este hermoso tema? Caipacha pica, usted pica. Hoy vamos a volvernos con estos hermosos temas.

¿Cuántos recuerden este hermoso tema? Suma canto, ¿eh? María Guamán, buenos días, así te mando a través de Radio Estéreo La UCI 98.5 y 98.9. Y hermana María Guamán, buenos días, así te manta. Bueno, ahí te voy con gas, capaz que en Yucachico en Cascamanta. En mi can Radio Z1 y en Radio Estéreo Los 98.5 y 98.9. Y con Imanaza, buenos días. Y a través de Radio Z1 y a través de Facebook Live de la Radio Z1 y Imanaza, buenos días, buenos días. Eusebio de la Cruz, Dios te bendiga, varón. ¿Qué tal? Buenos días. Saludos desde Cantón Turán. Un abrazo grande. Buenos días. Lindo sector A, Cantón Turán. Sector 5 de Junio, Héctor Cobo, Arbolito.

10:14 de la mañana con 14 minutos. 10:14. Oiga, ¿cuántos hemos pasado por ese percance, Maldita rimasca, justa chisca, evangelionista. Wow, muchas cosas, Pero Dios ha sido fiel. Dios ha sido bueno.

cosas. Jesucristo viene, Jesucristo viene. Recuerda que Dios está al frente de cada vida. Hermina, hermana Elvira Gomán y Benaza, buenos días. Aquí yo cayó en ese manta. Sector Sauces 2. Hermana Elvira Gomán, buenos días. Ay, tu manta. Cantante de Picos, Gurí Benaza, buenos días. Pastor Esteban, perdón, sí, Chacaguasay, buenos días. Querido pastor, buenos días. Familia Ciudad de Dios, Dios le bendiga. Buenos días. Familia José Donay, familia Fuente de Vida y Menaza, buenos días. Allí te manda, pastor Alejandro, fuerza y ánimo, buenos días. Nuestros amigos, grandes amigos también, familia La Paz de Dios, buenos días. Dios te bendiga, amigo llamado Julián Chiglahuambo, buenos días. También nuestra hermana Manolita Betón, buenos días, buenos días. Que Dios te bendiga. Cantón Durámbica, Osecura, pastor Efraín Yacloa, ¿qué tal? Buenos días. Antonio Paz, buenos días, pastor. Familia Fuego Abrazador, allí te manda. Familia Dios Eterno, vamos con fuerza, buenos días. Familia Dios Eterno, querido pastor Manuelito Morocho, buenos días, allí te manda. Un abrazo grande a toda la familia, buenos días. Familia Rey Jesús, también buenos días. Querido pastor Joaquín, Dios te bendiga. Familia Cordero de Dios, Timberazo, buenos días, allí te manda. Antón Durán, recreo, primera, segunda, tercera, cuarta, quinta etapa, Pico Sacuri, Menaza, buenos días, sector del LED. Buenos días. Familia allá en Yaguachi también, familia Fuego Abrazador, extensión, Fuego Abrazador, buenos días. Manolito Tixi, buenos días. Hola, tío Lucho, ¿qué tal? Buenos días, saludos cordiales. Su madre esposa, la familia, buenos días. Sobre todo que la presencia del Señor Dios Todopoderoso llene a la familia y sobre todo en cada corazones. Buenos días a todos, levanta tu mirada al cielo. Dios sigue obrando incluso cuando no puedes verlo. Gracias por acompañarnos, que el amor y la paz de Dios Todopoderoso y la bendición de Dios que sea en cada hogar, en cada familia. Jesucristo te acompañe durante toda esta hermosa mañana, día y tarde. Suma canto, shamunka y suma canto, oye. Y Shamumi, suma canto, que suma canto está. Bueno, hace cuántos cantamos, no me acuerdo hace cuántos años cantamos. Pero hay un hermoso tema, escúchame.

9 de la mañana con 18 minutos, 9 con, perdón, 10 de la mañana con 18 minutos. Sin espaca, se hizo una cantacuna. Can y estas que canto, can guambrito, caspa, cantas que cantacuna, suma cantacuna. Aquí en chica y suma tu tomanta, pi. Yo con chica amigo y hermano Pedrito Fernández, bueno, nuevamente en este lugar. Amigo, bueno, ya en camino, nuestro amigo y hermano Pablito Caizaguano también. Bueno, también viene un programa muy especial. Luego del mediodía en adelante, vendrá también un programa también muy especial. De la aula a la radio, así creo que es. Ah, no, de la aula al aire, así creo que es.

Самый такой беда такого бендición este cogeito. Ay, yo ya voy a alto porque con Jimena, buenos días, Pablito, Gamán, buenos días. Amigos, llamando al pastor José Lema, buenos días. Ya voy a picar usted con Jimena, buenos días, pastor Pedrito Gamán, también buenos días. A través de un radio estéreo los 98.5 y 98.9, y Juli Manaza, buenos días. Sector Guamote, buenos días. Colombeños y Manaza, Colombia, lote 1, 2 y 3. Jinjin, Pecao, Sacuni, Manaza, buenos días. 5 sectores, buenos días. Capangi, buenos días, amigos y hermanos. Benjamín, Dios te bendiga. San Francisco de Sasabut, buenos días. Sasabut Hospital, Cochacorral y Manaza, buenos días. Estéreo los 98.5.

0: Punto Nuevo Yejuna, Miraflores, Cachipata, San Martín, buenos días. Fernando, amigos, ¿ah? ¿Eh? La fuerza, casi digo fuerza pública, fuerza amarilla, buenos días. Dios te bendiga. San Martín, buenos días. Ulucateño, Simalaya, buenos días. Santo Tomás, Achuyay, Naupug, Himalaya, buenos días. Anancahuán, buenos días. Pulucate, ¿cuántos sectores? Pulucate Manuel, Pulucate Cuatro Esquina, Pulucate Grande, Pulucate Chico, Pulucate Más Pequeño, Más Mediano. Buenos días. Salareños y Manazo, buenos días. Pachacchi, buenos días. Lesquiri, Picosconique y Manazo, buenos días. Miraloba, buenos días. Ah, mi tierra linda, Castugalte y Manazo, buenos días.
1: Jesús Payagua.
0: San Sebastián, casi nos olvidamos, ¿eh? Culispuma y Manaza, buenos días. Gulalac, Picausacuni y Manaza, buenos días.
1: Agua Pachapi, Huiña y Taca.
0: Pachapagui, San Bartolo. Sindipamba, San Bartolo grande, pequeño y mediano. Castú, Colegio y Manaza, buenos días. Castú, Tunguraguán y Manaza, buenos días. Centro Pan de Vida, Picausacuni y Manaza, buenos días. Allí de Tamanta. Familia Lema, familia Mazalema, buenos días. Mamá Juanita Guayimaraza, buenos días.

10 de la mañana con 22 minutos. 10 con 22 minutos. Escucha este hermoso tema. Y nos toca despedirnos. Bueno, nos toca cita médica. Y nos toca irnos. ¡Wow! 10 con 20 minutos. 21 minutos. Casi nos olvidamos, ¿eh? Mi querido pastor Marianito Buñay, ¿qué tal? Buenos días. Desde Machala, un abrazo grande, ¿eh? Dios te bendiga, cuide, guarde y proteja siempre a toda su familia. Hijos espirituales, ¿eh? Dios te bendiga. Bueno, con el dolor en mi corazón, wow. Este año vamos a fallarnos, pastor. Dios tiene grandes y propósitos con cada vida, con la congregación, nuestro querido pastor Mariano. Esfuerzo y ánimo adelante. Pero nos vemos hasta 30, esta 30 nos vemos en Machala. El día jueves 30 de este mes, Dios mediante estaremos en Machala. Gracias a la familia quienes han hecho la cordial invitación, estaremos allá. Vamos a vernos un ratito, pastor Mariana, para guardarnos por lo menos de un abrazo, sentarnos con una tacita de café. Bueno, allí vamos a estar. Dios bendiga, querido pastor Mariano, su familia, como de esposa, bueno, la familia o los hijos espirituales, a cumplir muchos años más de vida, por favor, querido pastor. Como iglesia, como congregación, de pronto no es fácil, pero de caídas o de pronto de tropiezo, bueno, siempre se aprende. Como siempre he puesto la mirada en el autor y consumador de la fe. No, tranquilo, pastor, no se preocupe. Nos olvidamos por completo, ¿eh? Bueno, cada 7 de agosto es un año más para agradecer a Dios. Porque la Biblia dice en el libro de Salmos, este es el día que Jehová, nuestro Dios, nos hizo. Nos alegraremos en él y nos gozaremos. Bueno, desde ya, bueno, próximo año, sí, Dios mediante. Si Cristo no ha llegado todavía hasta esa fecha, vamos a estar por ahí. 7 de agosto, sí.

0: 10 horas de la mañana con 24 minutos y nos vamos. Gracias, Pedrito Cepeda. Bueno, también ya está aquí. Gracias, amigo, llamado Rodolfo Cepeda. Radio Estéreo Los 98.5, 98.9. Voy a Colima, la Zapag, Z1 Internacional. Gabelito Taday, buenos días, saludos cordiales, excelente. Dios te bendiga desde Huayabamba. Buenos días, ¿eh? Un abrazo grande. Muchísimas gracias, Dios te bendiga, Dios te cuide, Dios te guarde y Dios proteja a toda la familia. Gracias a nuestros grandes amigos, también nuestro amigo Gabelito Taday. Saludos cordiales desde Quito, parroquia Huayabamba. Ah, buenos días, saludos, excelente día. Gabelito Taday, Dios te bendiga. Muy buenos días. Y nos toca ir desde ya tenemos 10 y 30 de la mañana, cita médica. Nos vamos por ahí, Dios te bendiga. Muy buenos días. Hasta la próxima. Chau, chau. Buenos días.
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0: Que el Señor Todopoderoso le bendiga. Una vez más, un fin de semana más. Permítanos llegar a donde quiera que usted encuentres. Que el Señor Todopoderoso le bendiga. Una linda mañana, ya cerca de mediodía. Un lindo fin de semana. Esperando que Dios, papá, haya cuidado, guardado, protegido durante el transcurso de estas semanas. En todas sus actividades, en todos sus proyectos, en todas las cosas que usted ha realizado esta semana. Esperamos que nuestro Dios Todopoderoso haya dado ese respaldo tan grande. Permítenos llegar estas horas, este par de horas, en su hogar, en su casita, en su teléfono, en su carro, en su negocio, en sus actividades diarias que usted está realizando. De antemano también saludando en todos los sectores. Acá provincia de Guayas, diferentes provincias. Provincia Tungurahua, Pichincha, Chimborazo, Bolívar, Cañar, Azuay. De la misma manera, diferentes cantones, diferentes parroquias, diferentes sectores, diferentes mercados. Le extendemos un cordial y fraterno saludo en esta hermosa mañana. Gracias por unirnos, gracias por estar acompañando esta hermosa mañana. Acompáñenos desde este minutos hasta 13 horas de la tarde. Damos la bienvenida a este su programa Armonía de Esperanza,
1: porque en ningún otro lugar
0: donde vamos a poder compartir estas hermosas alabanzas. De la misma manera, unos pequeños reflexiones bíblicos, como tal nos indica el tema del programa Armonía de Esperanza. Quizás para muchos de nosotros, a pesar que estamos en la casa del Señor, a pesar que estamos en el ministerio, a pesar que estamos en la iglesia, muchas veces viene prueba, dificultades, desánimo, muchas cosas en la vida. Porque recuerda, el camino del Señor, como alguien dijo, no es color de rosa. Siempre en medio de eso viene muchas cosas. Siempre recordando que, como dice la palabra de Dios, libro de Salmos, aunque ande por valle de sombra de muerte, no temerá. Dice nuestro Señor, nuestro Dios Todopoderoso, yo estaré contigo. Siempre recordando de esa palabra, de esa promesa tan grande. Cualquier desánimo, cualquier problema, cualquier enfermedad, cualquier prueba que estás pasando, simple y llanamente hay que tener paciencia y seguir cada día hacia adelante. Y también hay una esperanza tan grande, el libro de Salmos mismo nos dice: aunque tu padre, tu madre me dejare, con todo yo os recogeré, dice nuestro Dios Todopoderoso. Por aquello, esta hermosa mañana, permítenos llegar a donde está usted. Déjele un ratito conectado su teléfono, su tablet, su laptop o su televisor, para poder llegar donde está usted con estas hermosas alabanzas. Nuestros hermanos de Manantial de Vida, directamente desde Bolivia, acompañando esta hermosa mañana desde las cabinas de Radio Z1 Internacional. Gracias por venir, gracias por conectar, gracias por enganchar. Saludamos acá en Costa Ecuatoriano, Guayas, diferentes mercados, diferentes sectores, diferentes barrios, diferentes lugares. Muchas gracias por ese saludo, muchas gracias. Ya mismo vamos a saludar. Dice saludos cordiales desde Quito, Ecuador, nuestro hermano Alfredo Lema. Alfredito, Dios bendiga, una excelente mañana. Capital de los ecuatorianos. Realmente muy agradecido, gracias por esta tecnología que hemos podido llegar a diferentes lugares. No solamente provincias, más bien a diferentes países también. Muy agradecido por aquello. Saludamos también acá a provincia de Guayas, acá sector de Bahía, sector de Mercado Central, sector de José Mascote, Gómez Rendón, Mercado Las Acacias, Mercado Casuarina, Mercado Montebello,

0: lo estoy escuchando. ¿Cuál fue los planes? ¿Cuál fue el proyecto del transcurso de esta semana? Hemos podido llegar, quizás algunos con bien en la familia, salud. Quizás algunos hemos tenido dificultad en la salud, en la familia, en el trabajo. Pero siempre recuerde, la palabra de Dios, el libro de Romanos 10, 27, 28, dice: todo lo que pasa en la vida, al que ama al Señor, ayuda para bien. Siempre traigamos eso a memoria de nosotros. No sé cuál sea el problema, cuál sea la dificultad. Recuerde, hermano y hermana, quizás todos los días no vamos a tener lluvia y lluvia y lluvia. Tampoco todos los días no va a haber sequía. Más bien, el plan, el tiempo de Dios es perfecto. Quizás esta semana te has tenido que pasar un poco de dificultad, un poco de problema. Pero recuerde, mañana será otro día. Siempre traigamos eso a nuestra memoria. Gracias por acompañar. Gracias, capitán de los ecuatorianos. Gracias por acompañar esta hermosa mañana. También saludamos a nuestros hermanos. Saludos desde Quito y de mi programa TikTok Live, Música Cristiana. Siga adelante con el programa. Muchas gracias. Saludamos, Dios bendiga. Muchas gracias, capital de los ecuatorianos. Gracias, Alfredito Lema. Imagino que es de YouTube, sea nuestro hermano Alfredito, siervo. Dios bendiga, un excelente mañana. Saludos cordiales, saludos fraternos para cada uno de ustedes, su linda familia, hijitos. De la misma manera, pastor Abelino Lema. Dios bendiga a sus hijos, familia Lema, familia Chacacuasay, familia, a ver qué nomás hay, Pepilamunga. Dios bendiga, un excelente mañana.
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0: Recuerde siempre esta emisora, sobre todas las cosas, agradeciendo en primer lugar a Dios, luego a los administradores, al pastor Carlitos Valle, a todos sus ayudados, los que ayuden en el programa. El motivo de este programa, el motivo de esta emisora es compartir, impartir la palabra de Dios, las alabanzas, motivar, anunciar, como dice la palabra de Dios en el libro de San Mateo, anunciar las buenas nuevas. Es algo muy importante, la gran comisión de cada uno de vosotros.

0: Muchas gracias, así fue la participación de nuestros hermanos
1: Talento de Vino, directamente desde allá, desde Bolivia, que acompañando en las cabinas de Radio Z1 Internacional. Muchas gracias allá en Capital de los Ecuatorianos. Saludos familia Caizaguano, familia Chacaguasey, bendiciones. Un lindo y excelente mañana a toda su distinguida familia, hijos, hijas, esposo, esposa. Realmente muy agradecido por unirnos. Dice, nos saluda, saludos cordiales, bendiciones mi hermana. Muchas gracias mi estimada hermana Rosa Caizaguano. Realmente comprendiendo la tristeza, el dolor que pasó hace pocos meses. Realmente para un ser humano, cuando se parte, se va un ser querido, es tan duro. Comprendiendo ese dolor, mi estimada hermana. Siga con ánimo, Dios papito, cuide, guarde y protege. Como acabamos de escuchar la alabanza. Aunque mi padre y mi madre me dejaré con todo, mi Señor me recogerá, me dará ánimo, motivo para seguir hacia adelante.
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1: Saludos, saludos cordiales de acá, provincia de Azuay. Provincia de Cañar. Azuay, Cuenca, Ecuador, austro de los ecuatorianos. Saludos, mis estimados hermanos Magis, José Magi, Manuel Magi. Saludos, hermano José Añilema, su digna familia. Cuenca, Cuenca, Cuenca, Ecuador. ¡Aleluya! Saludos desde acá de las cabinas de Radio Z1 Internacional. Bendiciones, bendiciones, muchas gracias. Saludos a la congregación acá en Capital de los Ecuatorianos. No sé cómo se llama la iglesia. Saludos cordiales, saludos. Saludos, mi estimado hermano Luis. Saludos, nuestro hermano Guapi, Guapi. Dios bendiga, una excelente mañana. Un excelente fin de semana. Cerca, cerca ya de mediodía. 11 de la mañana con 30 minutos. 11 de la mañana con 30 minutos.
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1: Muchas gracias, mi estimada hermana María Copa. Nos dice buenos días, hermanos. Saludos desde Nueva York. Muchas gracias, mi estimada hermana. Realmente, sobre todas las cosas, dando gracias a Dios. Luego, gracias.

gracias acá a esta distinguida emisora, hemos podido llegar a diferentes lugares, no solamente aquí en Ecuador, sino a diferentes países. Por motivos, razones, causas, circunstancias de la vida, hay muchas familias que han tenido que emigrar a diferentes lugares. Solamente recordamos, mi estimada hermana, gracias por el saludo. Donde quiera que usted encuentre, en cualquier país, en cualquier ciudad, nunca olvides a nuestro Dios Todopoderoso en primer lugar. Luego, por supuesto, si hay esa oportunidad, magnífico, buscar una iglesia, una casa del Señor donde puedas congregar, donde puedas asistir, donde puedas recibir la bendita palabra de Dios, de la misma manera las alabanzas. Muchas gracias por el saludo. Gracias allá en Nueva York, Estados Unidos. Esperando que Dios cuide, guarde y proteja. No importa cuánta situación hayas tenido que pasar para poder estar en aquel lugar. No importa qué precio pagaste o cuánto sacrificio hiciste. Pero realmente Dios tiene esa oportunidad, tiene ese propósito, tiene ese plan. Saludos, mi estimado hermano, licenciado Emanuel Lamar. Estimado licenciado, saludos desde Marcelo Maridueña. Rumbo, ¿a dónde? A Chimborazo. Saludos, mi estimado hermano. Un lindo viaje. Dios cuide, guarde y protege en su viaje, mi estimado hermano Manuel. Realmente, solamente por la gracia y la misericordia de Dios, hemos podido estar al frente del ministerio. Es un sacrificio. Hermano Manuel, el siervo, Dios cuide, guarde, protege en su viaje, Manuelito, Dios cuide. ¿Cómo estás? Saludos, mi ñaña Inés. Dios bendiga. Muy excelente mañana. Saludos. Amén, dice nuestra hermana María Copa. Si no estoy mal, nuestra hermana María Copa, un compañero de trabajo desde hace muchos años, si no estoy mal. Realmente hemos tenido esa oportunidad. Recuerda siempre, si estás asistiendo a una iglesia, en la casa del Señor, excelente, excelentísimo. Saludos a su esposo, a su hijito, hijita, creo que tenía. Dios cuide, guarde y protege. Bendiciones, una linda mañana. Acompañe con esta hermosa alabanza donde nuestro hermano talento de vino de, directamente desde Bolivia, interpreten esta hermosa alabanza. Aunque me falte el dinero, aunque estamos enfermos, aunque muchas veces quedamos sin trabajo, sin empleo, sin negocio, pero solamente confiar en el Señor. No perder esa confianza y seguir cada día sosteniendo en la mano del Señor.

puro expresarla así de esa manera. Alabar y glorificar en todo tiempo. Pero siempre recuerda el libro de Romanos. Hay una esperanza tan grande donde dice: a todos los que aman al Señor, todas las cosas que pasa ayuda para bien. Recuerda, de pronto estás enfermo, de pronto estás mal con el negocio, con el trabajo. Yo estoy preparado algo bueno para usted. Saludos allá en provincia de Tungurahua, tierra de flores, frutas, nuestra hermana Juana Copa. Nos dice: buenos días, hermanos, saludos desde Ambato, bendiciones, saludos cordiales. Saludos allá, no sé si está por ahí cerca. Grupo de Salmo de David, nuestro hermano pastor Francisco Acitimbay, muchos siervos que también viven y migran por allá en Ambato, provincia de Tungurahua. Saludos, mi estimada hermana. Un lindo mediodía, ya cerca de mediodía. Gracias por unir, gracias por estar en esta sintonía, enganchado. Nuestras hermosas alabanzas. Nuestros hermanos de Talento Divino, directamente desde Bolivia, acompañado desde acá de la

0: 30-1, 9 imagen de tu signo.
1: Cantemos al Señor.
2: Gracias.
3: Muchas gracias, muchas gracias, muchas gracias. Hermosas alabanzas. Fue la participación de nuestros hermanos Talento Divino.
2: Señor.
3: Solo tú eres nuestro Señor, solo tú eres nuestro protector, cuidador. Solo en ti hay una esperanza, aún estando enfermo, aún estando desanimado, aún estando desmotivados.
2: Gracias, mi Señor.
3: Recuerde, cada congregación, cada iglesia tiene diferentes horarios. Día de mañana, en la tarde, en mediodía, en la noche. No dejemos de congregar a la casa del Señor. Simple hecho de que estamos con vida, debemos vivir agradecidos con nuestro Dios. Recuerde siempre, muchas de las veces en las congregaciones, en las diferentes iglesias, quizás muchas veces sentimos que no valoran, no utilizan, no dan un espacio. Pero hermano y hermana, el libro de Hebreos nos dice: todas las cosas que hagas, haga como para el Señor, no como para los hombres. Aún usted llega a una iglesia, a una congregación, comienzas a limpiar la iglesia, arreglar las sillas, coger basura. Todo es para Dios. Y cogiendo ánimo y ese motivo, no dejes de congregar. También dice la palabra de Dios, no dejando de congregar como algunos, sino más bien de todo corazón. No dejes de congregar. Haga ese tiempo, saca ese tiempito. Si estás con su esposito, vaya a la casa del Señor. Con sus hijitos, vaya a la casa del Señor. Realmente es una alegría tan grande de tener salud y vida y acercar a la casa del Señor. Muchas veces pensamos también que alguien visite, quizás pastor, diácono, alguien visite. Muchas veces no llega, sentimos triste, afligido. Pero recuerda siempre esto, mi estimado hermano y hermana. El enfermo quizás no espera en la casa al médico. Trata de salir a buscar una clínica, un hospital o al doctor. De la misma manera, nosotros como parte espiritual debemos salir también buscando esa medicina que es la palabra de Dios. Esas alabanzas donde podemos desahogar, donde podemos conversar con nuestro Dios en la casa del Señor. Recuerde, no deje de congregar el día de mañana. Gracias nuestra hermana Dora Guamán. Dios bendiga, un excelente ya mediodía. Dios cuide, guarde y protege. Acompaña esta hermosa alabanza también nuestros hermanos Talento Divino, directamente desde Bolivia. Cuidaste de mí. Aún está enfermo. Aún quizás estás pasando momentos difíciles, duros, en el hogar, con los hijos, o quizás en el negocio, o quizás en la misma congregación, en el ministerio. Pero recuerde siempre, nuestro Dios tiene plan perfecto. Eso dice la palabra de Dios, el libro de Jeremías. Yo sé, dice, planes perfectos para usted, cosas buenas, no de malas, dice la palabra de Dios.

muchas gracias por unirnos. Muchas gracias, nuestra hermana, amiga María Tualombo. Muchas gracias. Saludos cordiales desde aquí, de las cabinas de Radio Z1 Internacional. Desde acá de provincia de Huellas, costa ecuatoriana.

Gracias, mi estimado hermano Luis Maggi. Saludos, que tengas excelente mañana. Si no estoy mal allá en Cuenca, Azumay. Saludos, ecuatoriano, bendiciones, un excelente

0: Saludos, mi hermano Freddy. Saludos cordiales, una excelente mañana. Acá también nos dice mi estimada hermana Juanita. Buenos días, mi estimado hermano, bendiciones para ustedes. Saludos, saludos cordiales, gracias por venir. Muchas gracias, bendiciones también. Saludos.
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0: recuerda siempre, donde quiera que encontramos, en cualquier provincia, en cualquier cantón, en cualquier barrio.
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esparcido a diferentes lugares. Igualito en el pueblo de Israel. Desde Chimborazo hemos esparcido a Pichincha, Yurahua, Guayas, Manabí, Santo Domingo, no sé, a diferentes lugares. Y también a otros países. Pero siempre recuerda esto. Al pueblo de Israel dio una promesa tan grande, dijo: mientras ustedes no abandonan, mientras ustedes adoran a ese Dios vivo, siempre pondré de cabeza, no de pie. El libro de Deuteronomio es una promesa tan grande. Aún con pequeño negocio, aún con pequeña mercadería, quizás recorriendo en la calle, quizás un pequeño negocio, comida rápida, una tiendita, de pronto una carnicería, una panadería. No sé, Dios ha proveído de esa manera. Quizás no hemos podido ya hacer demasiado mendigando. Más bien Dios siempre ha dado esa oportunidad de estar de pie hacia adelante. Y muchos hermanos, gracias por la misericordia de Dios, por esa humildad, por ese corazón generoso, manos generosos. Hoy por hoy son empresarios, son importadores, exportadores. Felicidades, mis amados hermanos. Recuerdo quizás de aquí hace 20, 30 años. No había nada de eso. Pero gracias, gracias en primer lugar a Dios por ese esfuerzo tan grande que han hecho. Han podido llegar de esta manera a ser empresarios, microempresarios. Pero recuerde siempre, siempre esto. El libro de San Mateo nos dice: primer lugar, buscad el reino de Dios y su justicia. Y luego, por supuesto, todas las cosas vendrán por sus añadiduras. Si muchas veces nosotros buscamos solamente primero cosas materiales, trabajo y trabajo y trabajo, quizás muchas veces no podemos esperar a cambio las bendiciones de parte de Dios. En primer lugar, pongamos en las manos de Dios todas las cosas. Busquemos a nuestro Dios en primer lugar. Recuerden, faltan pocas horas, faltan pocos, ya mediodía y un poco más para el día de mañana. Hay muchas congregaciones, tienen diferentes horarios, diferentes actividades. No dejemos de congregar, por favor. Muchas gracias, mi estimada hermana Juanita, Dios bendiga. Acompáñenos con esta hermosa alabanza. ¿Cuántos queremos expresar de esta manera? Aunque venga problema, aunque venga dificultad, aunque quizás esta semana tenía que pasar en clínica, hospital, pero fiel te esperaré. Fiel, pacientemente te esperaré. Si he de llorar, quizás llorar de lágrimas, decir: Señor, por algo me está pasando esto. Solamente sabe Él y su corazón también. Recuerde siempre, hay una esperanza tan grande. Nuestro Señor Jesucristo dijo: hoy me voy. Voy a preparar una morada para ustedes, pero muy pronto regresaré. Esa promesa tarde que temprano tiene que cumplir. Por aquello esperemos pacientemente, por aquello esperemos fielmente el regreso de nuestro Señor y Salvador Jesucristo.

los almacenes de importador del Lemacel Tecnología. Saludos cordiales, saludos a todos los colaboradores en aquel almacén. Dios bendiga, muy excelente mañana. Saludos allá en Bahía, centro de la ciudad. Excelente mañana, muy excelente mañana, Josué y hermana Nancita, bendiciones, una linda mañana. No sé quiénes nomás están por allá, familia Lemas, familia

0: Bendiciones, una linda, linda, linda mañana. Saludos cordiales allá en provincia de Azuay, austroecuatoriano. Cuenca, Cuenca, Cuenca, la ciudad más hermosa. Bendiciones, saludos, primo José Añelema.
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0: En su bodega de distribuidor de frutas de costa, sierra, oriente, importadas de diferentes países también.
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0: Saludos cordiales, saludos a la hermana, al varoncitos. Dios bendiga, una linda mañana. Quizás en este momento están ya cerca, cerca de alzar, ya cerca para ir a descansar. 12 del mediodía, 00 minutos.
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0: Saludos, saludos cordiales. Esperamos todos estos transcurso de estos días, los viajes, todos los proyectos, todos los planes. Dios haya cuidado, guardado, protegido, primo, siervo y a toda la familia.

0: Saludos cordiales, dice la voz de refugio. Saludos cordiales desde Galápagos, mis estimados hermanos desde Galápagos. Saludos, dice Iglesia Refugio de Dios. Saludos fraternos, saludos a los miembros, al pastor, a los diáconos, a los líderes. Esperando hace un rato, como estaba indicando, no importa. Así como al pueblo de Israel, hemos esparcido desde provincia de Chimborazo a diferentes lugares. Pero siempre con la cabeza en alta, no hemos dejado de congregar, no hemos dejado de adorar a nuestro Dios, no hemos dejado de formar congregaciones. Es algo muy importante. Saludos allá en Galápagos, Dios bendiga. Un excelente mediodía, 12 del mediodía con 01 minutos. No sé, allá debe estar 1 de la tarde con 1 minuto. Saludos desde acá de las cabinas de Radio Z1 Internacional. También saludos, nos dice bendiciones, mi estimado hermano. Saludos a nombre del Ministerio de Alabanza Voces para Cristo. Mi estimado hermano, bendiciones. Saludos cordiales. Saludos desde acá las cabinas de Radio Z1 Internacional. Un lindo fin de semana, un lindo mediodía. Esperando todos los planes, los proyectos, las actividades que hemos podido planear esta semana. Quizás por lo menos de 1 al 10, por lo menos 7, 8, 6 podemos cumplir, hayamos podido llegar. Pero si las restos cosas ya no se avanzó, solamente encomendar en manos del Señor y esperar pacientemente. Saludos también a nuestro amigo, hermano JMDA, donde estás acompañando desde acá de Taura. No sé de qué parte estás acompañando. Saludos, saludos cordiales, saludos fraternos. Gracias nuestro hermano Manuel Chimbolema, bendiciones, un lindo mediodía. Ya están almorzando. Quizás por fin de semana, uno todavía almuerzan, están almorzando ya 2, 1 de la tarde. Quizás algunas hermanas están ya apurando, cocinando. Bendiciones, un lindo mediodía.
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0: Saludos, saludos, Juanito, Juan Manuel Delgado,

muchas veces no se entiende bien. Isla Puná, allá, está allá en Isla Puná, donde producen hartos camarones, hartos pescados, hartos tilapias. De la misma manera, hartos, me imagino que allá en Isla Puná de haber serpientes. Saludos cordiales, saludos de acá, cabinas de Radio Z1 Internacional, saludos cordiales.

Así fue la participación de nuestros hermanos Talento Divino. Realmente, a pesar que estamos en un país, en una ciudad, en un cantón lleno de mucha maldad, lleno de mucha delincuencia y muchas cosas, pero siempre debemos tener a nuestros corazones esa fe, esa armonía de que estamos bajo la cobertura, bajo la protección de Dios. Recuerde siempre, a pesar que el ser humano tenemos nuestros defectos, nuestros errores, muchas veces no merecemos ese cuidado, muchas veces no merecemos esa protección, pero Dios siempre nos tiene con sus manos benditas. Aún al entrar, al salir, aún en su trabajo, en su negocio, Dios siempre tiene esa protección tan grande.

Quizás algunas familias han pasado muchas cosas durante este año. Ya medio año, casi, sí, medio año. Y muchas cosas han pasado. Algunas han perdido a un ser querido. Quizás algunas han pasado en clínicas, hospitales. Y algunos quizás han podido quedar sin trabajo, sin negocio. Un accidente y muchas cosas. Pero siempre recuerda esto. Si tienes por ahí cerca su Biblia o si tienes un espíritu, anótale más luego para que lo lees. Libro de Romanos capítulo 10 versículo 27 dice: al que ama al Señor, todas las cosas que pasa ayuda para el bien. Pero usted me dirá, pero ¿cómo si me quedé sin trabajo va a ayudar para el bien? Dios tiene quizás un trabajo mejor. Quizás te quedaste sin negocio. Dios tiene quizás un negocio más grande, una empresa más grande. Y así sucesivamente en muchas cosas. Quizás en la salud. Dios tiene preparado con esa experiencia, con eso que pasaste, dar consejo, animar a otra familia, ayudar a otra familia y muchas cosas más. Siempre debemos tener esa esperanza tan grande de que con nuestro Señor Jesucristo siempre en nuestros corazones que podemos seguir hacia adelante.

Muchas gracias, nuestro hermano de Manantial de Vida. También directamente desde Bolivia, acompañó de esa manera con esta hermosa alabanza. Nos dice nuestro hermano Luis Maggi. Buenos días, hermano. Gracias a Dios ahí en la sintonía. Su bonito programa. Bendiciones y un fuerte abrazo desde Austroecuatoriano, Cuenca. Realmente hermosa ciudad. Cuando por primera vez me fui a visitar aquella ciudad, Cuenca, me quedé, ¿cómo podría decir?, sorprendido, ¿no? Hay muchas familias que estaban abajo por el río, se me fue de la mente, el río Tomebamba, me imagino. Hay muchas familias, muchos jóvenes, señoritas, con el teléfono así de marca, teléfonos buenos en la mano, así, tranquilo. Y dije, ¿cómo? Esto no pasa acá en Guayaquil. Realmente algo bonito vivir allá en Cuenca. Saludos cordiales a todos mis estimados hermanos, familia Maggi, a toda la congregación, a todos los hermanos y hermanas. Saludos, una vez más, saludos, familia Añelema.

Mi vecino, mi amigo, hermano del barrio, de la comunidad, Narcisito Tenenaula, saludos cordiales, saludos, saludos cordiales, siervo allá en Laurel. Muchas gracias, saludos a la congregación, saludos a su amada esposa, a sus hijos, saludos cordiales. Todavía no ha de haber manguitos porque gracias al hermano siempre sabemos ir a coger, cosechar mangos allá en las instalaciones, en las fincas de la congregación. ¡Saludos! Saludos desde aquí de las cabinas de Radio Z1 Internacional. Realmente muy agradecido. Hemos podido compartir con aquellos hermanos realmente una experiencia tan grande. Me acuerdo cuando estábamos cosechando los manguitos, nos corretearon los avispas. Una experiencia tan grande. Saludos, saludos fraternos, hermano Roberto, Andrés, ¿quién nomás? Pues Sandrita, no sé quién nomás. Familia Tenenaula, familia Lema, saludos cordiales, saludos.

Muy agradecido, por lo menos por este medio, pero hermano, necesito por acompañar con toda la congregación, con el ministerio. Gracias por acompañar, por ese respaldo tan grande. Hace 8 días pasó el evento. Muchas gracias, Narcito. Realmente no hemos podido esa oportunidad, por lo menos dar un abrazo. Gracias, de todo corazón, gracias. Gracias, mi estimada hermana Dolores Caguana. Saludos cordiales, bendiciones, un lindo mediodía. 12 del mediodía con 12 minutos. ¿Ya están almorzando? O aún todavía no. Está caliente, recién está hirviendo. Realmente acá en Costa Ecuatoriano, mayor parte de hermanas, hermanos o jóvenes.

Gracias, niño Enrique, que dice Juan. ¿Por dónde se encuentra? Un excelente mediodía. 12 de mediodía con 16 minutos. ¿Por dónde se encuentra? Costa, Sierra, Oriente. ¿Por dónde se encuentra, Yaño? Buenos días. Dice, saludos cordiales, Yaño. Bendiciones. Una excelente programación. Fuerte abrazo. Lluvia de bendiciones. Saludos, Yaño. ¿Por dónde se encuentra? Costa, Sierra, Oriente. Solamente, como hace un rato acabé de decir, es un ministerio que muchas veces entregamos tiempo, plata y persona. Realmente ánimo donde quiera que encuentre, en qué provincia encuentre.

saludos cordiales acá en Cantón Durán, vecino Cantón Durán, Durán, Ciudadelas, Abel Gilbert, Puntón 2, Elsa Bucarán, saludos, familia Pilamunga, familia Caizaguano, familia León, familia, ¿quién es nomás ahí por ahí? Familia Chacahuasay, familia Yupanqui, todas las familias que viven por allá por el sector, Dios bendiga, un excelente mañana. Excelente mediodía, 12 del mediodía con 18 minutos.

0: Bendiciones de año, bendiciones, saludos, saludos cordiales. Bueno, esperando Dios cuide, guarde y protege. Realmente comprendiendo que el ministerio, bueno, hay muchas personas que entenderán el ministerio, valorarán el ministerio, y hay muchos no. Pero como dice la palabra de Dios, libro de Hebreos, todas las cosas que hagas, haga de corazón como para el Señor. La palabra es un aliento tan grande del mismo parte de Dios.
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0: gracias nuestra hermana Carmita, bendiciones en el mundo de ella. Saludos. Bueno, acá en Costa Ecuatoriano casi en mayoría de hermanas o familias cocinan más o menos comidas típicas acá en provincia de Guayas. Seco de pollo, seco de chancho, seco de carne, puro seco. Bueno, un fin de semana aprovechando pasar juntos en la familia, disfrutar ese tiempo de almuerzo, disfrutando ese espacio, es algo maravilloso. Bendiciones, un lindo mediodía, 12 del mediodía con 19 minutos, 12 del mediodía con 19 minutos. Así nos acompaña nuestro hermano Talento Divino desde acá de las cabinas de Radio Z1 Internacional.

Hermano Leo Yukilema, Yukilema Añelema. Saludos cordiales, saludos fraternos desde acá de las cabinas de Z1. Saludos a nuestro hermano José Chicaiza. Dios bendiga, un lindo mediodía, un lindo fin de semana.

0: Esa debe ser para cada ser humano, para cada cristiano. Aunque venga mucha prueba, mucha dificultad, pero siempre permanecer en el camino del Señor. Siempre sostener en las manos del Señor. Realmente no es fácil, pero siempre debe haber esa esperanza tan grande de que todas las cosas que hacemos, específicamente parte espirituales, un día nuestro Dios Todopoderoso va a recompensar. Siempre traigamos eso a nuestra memoria.
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0: Recuerda esta alabanza, una hermosa reflexión. Como dice la palabra de Dios, del vil menosprecio del mundo estábamos perdidos, y muchas veces ya no había esperanza. Pero recuerda a nuestro Señor Jesucristo, por esa misericordia tan grande, por ese amor tan grande. Quizás muchas familias, muchos hermanos, hermanas, hoy por hoy, gracias que estamos con el ministerio, gracias que estamos en la congregación, gracias tenemos esa oportunidad, quizás de una familia, de esa casita, ese carrito, ese negocio. No, quizás muchas veces por mi esfuerzo humano, sí, algo muy importante también. Pero en primer lugar, es parte de nuestro Dios Todopoderoso. Hermosa alabanza, acompáñenme por favor con esta hermosa alabanza.

0: Fuerza 1
1: con nuestro Señor y Salvador Jesucristo. Él es el único que da esa fuerza. Él es el único que da ese valor de seguir luchando cada día. A pesar que para el ser humano ya no hay esperanza. A pesar que para el ser humano ya no hay otra salida. Pero siempre Dios tiene que utilizar a alguien. O siempre tiene que Dios demostrar un camino correcto. Decir, ¿sabe qué? Hijo o hija, este es el camino correcto. Vas a sufrir, va a doler. Y mucho tiempo también vas a estar triste, pero este es el camino correcto. Solamente tenga esa fe y esperanza de que nuestro Señor nunca va a dejar. El libro de Mateo, hay una esperanza tan grande donde dice: tenemos a un Dios que realmente no guarda rencor. Tenemos a un Dios que realmente no tiene quizás demostrar esa venganza, jamás. Más bien dice, si dice un ejemplo tan grande, le pone: si un hijo le pide un pan, ni aún usted siendo un padre malo, no vas a dar una piedra. De la misma manera, si su hijo te pide pescado, ni aún siendo un padre malo, no vas a dar un serpiente. Y cuanto más nuestro Dios Todopoderoso, que tiene esa misericordia tan grande, ese amor tan grande. Solamente hay que tener fe y orar, perseverar.

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1: Muchas gracias, muchas gracias. Así fue la participación de nuestros hermanos Manantial de Vida. Desde las cabinas de Radio Zeta 1 Internacional, acompañando este mediodía. 12 del mediodía con 33 minutos. 12 del mediodía con 33 minutos. Saludos, saludos cordiales para cada uno de ustedes. Dios bendiga. Saludos también a los que están acompañando en las emisoras de 1400 AM. Radio Zeta 1 Internacional. No sé hasta dónde podemos llegar. No sé en qué aparato estás acompañando. En radio, en teléfono o en carro. No sé en qué estás acompañando. Saludos, saludos cordiales. Esperando que tengan un excelente mediodía. Esperando que disfruten también de ese hermoso, rico, delicioso almuerzo que ha preparado con ese amor tan inmenso. Recordando siempre en la familia, en el esposo, esposa, hijo, hija. Disfruten en familia este mediodía. Aprovechen de la mejor manera. Recuerden que siempre, muchas veces no tienen esa oportunidad de algunas familias. Quizás para algunos esposos está en otro país, en otro lugar, trabajando. Y quizás para muchos, un ser querido, una esposa, un esposo, este año ya adelantó. Recordando todo eso, traer a nuestra memoria, aprovechar de la mejor manera, compartir este mediodía con ese almuerzo. Que el Señor los bendiga. Saludos, saludos cordiales a todos los que están en la sintonía también por medio de redes sociales, Facebook. Tenemos casi 14 personas con nosotros conectados. Saludos, saludos cordiales. Saludos cordiales allá en el sur de la ciudad. A mi niña Rosa, que dice Aguano Rossi, buenas tardes. Hermana María Yuqueya, bendiciones, saludos cordiales, bendiciones, un lindo mediodía. Hermano Jostín, dice Paulacín, bendiciones, saludos cordiales, desde aquí a la cabina de Radio Z1 Internacional, bendiciones.

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1: Así fue la participación de nuestros hermanos Manantial de Vida. Acompaña también esta hermosa alabanza. Los mismos hermanos acompañando desde las cabinas de Radio Z1 Internacional. Saludos, saludos cordiales, Rocío, señora Rocío, saludos cordiales, bendiciones, un excelente día, bendiciones, saludos, saludos, Sebas, saludos, no sé quiénes están por ahí, Sandra, Sandy, saludos, saludos, bendiciones, una linda mañana. Acompaña esta hermosa alabanza. Tu amor llegó.

Muchas gracias, nuestros hermanos Manantial de Vida. Gracias por la participación. Gracias fue la participación de nuestros hermanos Manantial de Vida. Directamente desde Bolivia, desde acá de las cabinas de Radio Z1 Internacional. Muchas gracias. Saludos, saludos cordiales de nuestra hermana amiga Amelia Paguay. Bendiciones, un lindo mediodía. 12 del mediodía con 41 minutos. Muchas gracias por acompañar. Gracias por unir. Gracias por sintonizar esta emisora Radio Z1 1400 AM, llegando a diferentes lugares, diferentes rincones, diferentes sectores. Solamente por la gracia y la misericordia de Dios que hemos podido estar participando este hermoso día, un fin de semana. Un fin de semana donde muchas familias, muchos hermanos, hermanas van a pasar junto con sus hijos, hijas, esposo, esposa, papito, mamita.

muchas gracias por acompañar. Saludos acá en Bahía. Familia Pilamunga, familia Queizaguano. ¿Cómo está, primo? Bendiciones, una linda mañana. Mediodía, 12 del mediodía con 44 minutos, porque no he almorzado todavía, por eso digo mañana. Saludos familia, saludos miembros de la congregación Jesucristo es nuestro Consolador, miembros de la congregación Maestro de Galilea, miembros de la congregación Trono de Gloria, a ver quién es lo más. Hay muchas familias allá en sector de Bahía. Realmente hemos y han tenido esa oportunidad de trabajar de esa manera en aquel sector, en aquel lugar. Bendiciones, saludos fraternos para cada uno de ustedes. La

0: Hermosa alabanza.
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0: 12 del mediodía con 45 minutos. 12 del mediodía con 45 minutos. 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Radio Z1 Internacional, mantete aquí con esta. Jesús Paxutipi.

Muchas gracias a nuestro hermano Gerardo Apullón, familia Apullón. Do Apullón. Saludos cordiales. Saludos cordiales de nuestra amiga y hermana Patti, nuestra hermana Blanca Pucuna, familia Pucuna y Anacocha. Saludos cordiales, saludos cordiales, un excelente mediodía. 12 del mediodía con 47 minutos.

muchas gracias, así fue la participación de nuestro hermanos Manantial de Vida, directamente de acá de las cabinas de Z1 Internacional. Así va avanzando el tiempo, así va avanzando los minutos, los segundos, las horas. Saludos, Sofía. Hola, Sofía. Bendiciones, saludos. Saludos, Sofía. ¿Cómo te fue en las clases de escuelita? ¿Cómo te fue? Saludos, saludos cordiales. 12 del mediodía, 49 minutos. 12 del mediodía con 49 minutos. Saludos. Realmente quedamos muy agradecidos. Saludos a nuestro amigo, hermano Palamerno Cuenca. Bendiciones, una linda mediodía, ya cerca de una de la tarde. Recalcando, terminando aquí ya los minutos, las horas, porque ya a continuación viene otro tipo de programa. Realmente agradecidos por reunir, por pasar estos par de horas junto a estas alabanzas, a estas pequeñas reflexiones bíblicos. Quedamos muy agradecidos. Realmente esperando cada alabanza, cada reflexiones bíblicos, haya servido de mucha bendición, que hemos podido reunir con 12, 13, 14 personas. Muchas gracias. Saludos allá en Estados Unidos, nuestro Real King. Bendiciones, un linda mañana, linda mediodía. Saludos cordiales. Recordando siempre y terminando con estas palabras en este mediodía, no dejando de congregar el día de mañana, les invitamos, les animamos, les motivamos a cada uno de ustedes. Acerquémonos, así hablando uno también, acerquémonos a la casa del Señor. No dejemos de congregar. Hagamos todo ese esfuerzo, ese sacrificio para poder dar tiempo también para Dios. Porque recuerde, hemos trabajado toda esta semana, el transcurso de esta semana. Quizás de algunos de altas horas de la mañana hasta altas horas de la noche. Desde algunos 12, 10, 8 horas diario. Pero saquemos ese tiempo para el día de mañana. Acerquemos a la casa del Señor, congreguemos a la casa del Señor. Siempre el propósito debe ser alabar y honrar a nuestro Dios Todopoderoso. Gracias, mi estimada hermana Lalita. Dice, buenas tardes, hermano, que Dios me lo bendiga. Muchas gracias, saludos cordiales. Saludos fraternos desde acá de las cabinas de radio Z1 Internacional. Bendiciones.

Gracias, primo siervo Aníbal Pilamunga. Saludos para su digna familia. Saludos a los colaboradores que están acompañando también, escuchando esta sintonía. Allá en Bahía, en el centro de Guayaquil. Saludos a nuestro hermano amigo Fernando Villa, familia de Pastor Luis Villa. Saludos cordiales y bendiciones. Queremos agradecer de una manera muy especial, realmente, con estas hermosas alabanzas.

0: ¿Cuántos estamos agradecidos por el salud? ¿Cuántos estamos agradecidos por el trabajo? De hecho de que amanecemos, de hecho de que llegamos bien con salud y vida, debemos ser agradecidos. Recuerde, hay muchas familias, muchos hermanos, hermanas, para poder asistir a un trabajo, para poder ir a trabajar, tiene que transcurrir por lo menos media hora, una hora, 45 minutos. Al trayecto de ese espacio, ese tiempo, Dios ha cuidado, ha guardado, protegido. Y has podido llegar a su casita con bien. Y hasta hoy estás con salud y vida. Debemos ser agradecidos. 12 del mediodía con 53 minutos. Queremos despedir con esta hermosa alabanza, dando gracias en primer lugar a Dios y luego, por supuesto, a cada uno de ustedes. Hermano, hermana, joven, señorita, muchas gracias por acompañar, muchas gracias por unir, gracias por sintonizar. Estamos muy agradecidos. Si Dios Papá aún no ha venido, si nuestro Señor Jesucristo aún no ha venido, estaremos nuevamente en el próximo semana acompañando una vez más. Si Dios ha venido, si Dios ha llevado ya de esta tierra, ya sabe dónde nos podemos encontrar.
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0: Muchas gracias a nuestra hermana Isabel Huaraca. Bendiciones, saludos fraternos. Buenas tardes.
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0: Queremos despedir con esta hermosa alabanza.
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0: agradecido estoy. ¿Cuántos agradecidos estamos aquí acompañando? A ver.

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1: Muchas gracias, muchas gracias. Quedamos muy agradecido. Realmente es un grato honor de poder acompañar este pequeño espacio, este pequeño tiempo. En primer lugar, agradeciendo a nuestro Dios Todopoderoso. Luego, por supuesto, agradeciendo a los administradores de esta emisora. Y por qué no a ustedes, a usted, hermano, a usted, amiga, a usted, joven, señorita, a usted, familia, que ha podido acompañar esta hermosa mañana con estas hermosas alabanzas. Quedamos muy agradecidos. Realmente nos gustaría seguir acompañando, nos gustaría seguir compartiendo, pero ya nos alcanza el tiempo, 12 del mediodía con 56 minutos. Realmente una en punto empieza otro tipo de programa y ya queremos seguir culminando este programa. Gracias, gracias. Muchas gracias. Una vez más, eternamente agradecido a su amigo, su hermano, su servidor, Pablo Queizaguano Fernández. Bendiciones, hermano José Pasto, bendiciones. Nos despedimos de esta hermosa alabanza. Dios cuide, guarde y protege.

festeje, por favor, disfrute de ese almuerzo. Disfrute junto con la familia. Si no estás con la familia, tenga paciencia, que realmente Dios tiene a cada familia, a cada hermano, esposo, esposa, cada hijo, hija, con un plan perfecto de diferente manera. Solamente tenga paciencia.

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0: Para presentarnos un estudio que es ampliamente, netamente, que hoy por hoy vamos a compartirnos de esos breves minutos sobre lo que es hebreo, un estudio que es nos podemos seguir ampliando durante años, pero en trayecto de estos minutos vamos a seguir compartiendo con los hermanos quienes están día tras día estudiando, palpando, meditando la palabra de Dios. Y aquí ya tenemos a nuestro hermano Pablito Quesabano, a nuestra hermana Jessica Chuque. Y bueno, otros hermanos que no han podido asistir, bueno, vamos a seguir compartiendo sobre lo que es el idioma hebreo, para lo cual vamos a dar paso a la cabina 2 y hasta nosotros poder aquí seguir organizando en esta hermosa tarde. Pablito Caizaguano y nuestra hermana Jessica van a compartir sobre ¿qué quiere decir hebreo? ¿De dónde viene? ¿Desde cuándo aconteció? Y letras de alfabetos. Bueno, hay mucho que aprender, pero no creo que el tiempo permita para poder estar avanzando con los estudios. Pablito Caizaguano, saludos y buenas tardes. Adelante, el tiempo es de ustedes.
1: Dios bendiga una vez más, saludos fraternos, saludos cordiales de antemano, gracias hermano Pedro Fernández, una excelente tarde, ya siendo exactamente 13 horas con 44 minutos, gracias por esta oportunidad y gracias por este privilegio tan grande que hemos tenido esta tarde, este día, fin de semana, realmente muy agradecidos. Bueno, a pesar que están las horas, los minutos se van tan rápidamente y aprovechando de la mejor manera. Bueno, en primer lugar, gracias Pastor Carlito Valla por abrir estas puertas de la emisora, por este espacio, realmente muy agradecido. Y también el Seminario Sinaí, que ha podido motivar sobre todo a los estudiantes para que pueda impartir, para que pueda aprender también de aquí, de las emisoras de Radio Z1 y también, me imagino, en la provincia de Chimborazo, de otras emisoras también. Gracias por esa idea, gracias por tener a los estudiantes de esta manera, quedamos muy agradecidos. Y bueno, aprovechando esta oportunidad, aprovechando este espacio, este tiempo, hay mucho de qué aprender, sin embargo, las horas, el tiempo, o también como personas, muchas veces no captamos todo, ni por más que podamos leer una y otra vez. No queda todo, simplemente es muy amplio, muy, muy, muy, muy amplio, extenso lo que es la palabra de Dios. Quizás ni por años estudiando no podremos terminar. Realmente por la gracia y la misericordia de Dios hay algunas cosas que podemos aprender, que podemos captar, entender, nos queda en nuestros corazones, por supuesto. Entonces, aprovechando de la mejor manera este tiempo, gracias a nuestro hermano pastor, licenciado Granda, la verdad este domingo no hemos podido estar, pero sobre todo aprovechando queremos dar un poquito como pequeña introducción lo que es palabra hebrea. Realmente hay varias formas en tres idiomas fue escrita la palabra de Dios, en los cuales son hebreo, arameo y griego. En tres idiomas fue escrito la palabra de Dios, pero gracias por la misericordia de Dios, hemos tenido, ¿no?, ese privilegio tan grande de que fue traducido por varios hombres, quizás podríamos decir de esta manera, incluso fue utilizado a los que estaban al frente en ese entonces, Martín Lutero, Juan Hus. Y hay muchos hermanos también que han podido traducir al idioma latín, que es algo muy importante. Cuando podemos aprender de esa manera es amplio y extenso. Pero esta tarde específicamente queremos impartir un poco sobre lo que es el idioma hebreo. Realmente hay muchos preguntaremos, ¿no? Pero ¿dónde proviene de ese idioma o en qué parte aún todavía sigue hablando o no sigue hablando todavía ese idioma, ¿no? Entonces, mucho de qué aprender, mucho de qué preguntar, ¿no? Simple, esta tarde queremos un pequeño resumen a lo que es el idioma hebreo. Claro, realmente hay algunos abecedarios en hebreo moderno, pronto indican que está añadido algunos letras, algunas palabras están añadidas,

Muy buenas tardes a todos los amigos y hermanos que están en la sintonía. Mil disculpas por las razones que hemos tenido un pequeño inconveniencia, que no hemos podido estar presente a la hora indicada. Estamos aquí junto a los hermanos en esta preciosa tarde.

pero sin embargo todavía existe el idioma hebreo, entonces es algo muy importante siempre tener en presente. Entonces, para poder entender, dice la palabra de Dios, nosotros como creyentes, como leemos o como de pronto estamos al frente del ministerio enseñando, capacitando, entonces para aquello necesitamos, dice, conocer la palabra, el idioma hebrea, que es algo muy importante porque fue escrito mayor parte de lo que es Antiguo Testamento de la Biblia. Entonces eso podemos hacer un poco entender. Por aquello, en breves, bueno, las horas se van avanzando rápidamente. En breves vamos a encomendar en el mano del Señor dos, tres palabritas. Ya, querido Dios, Señor y Salvador Jesucristo, gracias por esta oportunidad. Realmente estamos muy agradecidos, Señor. Quizás si no fuera por esta oportunidad, si no fuera por este estudio, si no fuera por esto, no sé si dónde hubiera estado estas horas, este tiempo, tal vez en la casa descansando, tal vez haciendo otras actividades. Pero Señor, tenemos este privilegio de poder escudriñar, de poder impartir, de poder estar en el aire por estas emisoras, estas horas de esta tarde, Santo Dios. Queremos poner en tus manos. Sea usted mismo quien esté explicando. Simple y llanamente nosotros queremos hacer conocer lo que está escrito, lo que hemos podido entender, lo que hemos podido aprender, Santo Dios. Ponemos en tus manos en el nombre de Jesús. Amén y amén. Bueno, agradeciendo, ¿no? En breve, así, tan rápidamente. Primero, el idioma hebreo, bueno, es un idioma antigua, bien antigua. Ya casi hace 3.500 años, podríamos decir, antes de Cristo fue ya iniciado y comenzado escrito lo que es Antiguo Testamento. Entonces aquí podemos ver la lengua hebrea es en primer lugar. Entonces ya para poder escribir lo que es Antiguo Testamento, lo que es Génesis, lo que es hasta Emias, todo lo que es Antiguo Testamento fue escrito específicamente en el idioma hebreo. El idioma semítico noroccidental, con una antigüedad casi a más de 3.500 años, emparentando con otras lenguas de media luna fértil, como el árabe, dice también, dice ogarítico y arameo. Entonces, algunos idiomas que también está combinado, y entonces hace entender que el idioma hebreo es el primer idioma en la Biblia. Podemos entender que mayor parte del Antiguo Testamento está escrito es idioma hebrea. Entonces, algo muy importante para poder entender o para poder sacar un sermón o para poder sacar un mensaje, es algo muy importante tener conocimiento de lo que es palabra hebrea. Mientras vas conociendo lo que es letras hebreas, realmente puedes entender por qué fue escrito, para qué fue escrito, en qué tiempo fue escrito. Realmente es algo muy importante. Entonces siempre debemos aprovechar los que estamos aprendiendo, los que estamos quizás al frente de algún ministerio. Entonces siempre debemos entender, conocer, quizás no hacia lo profundo, ¿no? Pero por lo menos los abecedarios en hebreo, por lo menos aprender, entender, que es algo muy, muy importante. Entonces también dice acá, en segundo lugar, es el idioma con la cual se escribió, es y transmitió lo que en el mundo cristiano conoce como el Antiguo Testamento. Ahí está bien clarito, hace un rato ya estábamos indicando lo que es Antiguo Testamento, casi en mayor parte, casi en todo lo que es Antiguo Testamento fue escrito es en idioma hebreo. Es algo muy importante, entonces por lo menos eso para aprender esta tarde, ¿no? El Antiguo Testamento, mayor parte, fue escrito es en idioma hebreo. Entonces eso nos puede relatar, eso nos podemos transmitir, esto nos podemos esta tarde impartir. Realmente, entonces la palabra de Dios, lo que es Antiguo Testamento, fue escrito en idioma hebreo. Y también podemos ver acá, dice también texto sagrado que los judíos conocen con el acrónimo Tanaj. Bueno, algunos entenderán, pero ¿qué es Tanaj, no? Bueno, el Tanaj es la misma palabra de Dios. El Antiguo Testamento podían conocer más que todo lo que es judíos,

conocían de esta manera lo que es Antiguo Testamento, la palabra de Dios, conocían con este nombre que se llama Tanaj, que está escrito también en idioma hebreo. Tanaj es el Antiguo Testamento, ahí está lo bien clarito. Esa palabra Tanaj es el mismo Antiguo Testamento que hasta hoy día los pueblos judíos conocen con ese nombre, ¿no? Entonces es algo muy importante aprender también. Entonces aquí recalcando un poco, ¿no? Entonces ya mismo vamos a entrar lo que es abecedarios. Bueno, gracias a nuestro hermano Pedrito Cepeda Fernández, realmente muy agradecido, hace esfuerzo tan grande. Ya mismo vamos a entrar también a lo que es abecedarios, ¿no? Ya mismo unos pocos instantes entramos también a los abecedarios para que puedan conocer. Realmente es muy, muy, muy, muy diferente, no es como nuestros abecedarios, como nuestro idioma latina, castellana, mucho más quichua, ¿no? Entonces es muy, muy diferente, entonces es algo muy bonito aprender. Entonces avanzando un poco más aquí, podemos ver, por ejemplo, cómo se escribe, ¿no? Es muy diferente, no es como nosotros escribimos de izquierda hacia la derecha, ¿no? Escribimos de izquierda hacia la derecha, lo que es el idioma latín, pero en idioma hebrea se escribe de derecha hacia la izquierda, o sea, muy, muy diferente. Entonces, de la misma manera, para poder interpretar o para poder leer, también tiene que leer de derecha a izquierda. Entonces, es algo muy importante, puntos, datos claves que podemos tratar de detallar, ¿no? Y de la misma manera, el alfabeto o el abecedario que nosotros conocemos tiene 22 abecedarios. Realmente es algo muy importante, no tiene vocales tradicionales, las vocales se añaden con puntos y líneas debajo del lado de las letras. Son llamados nikot, pero el hebreo moderno se la calle a los periódicos estos puntos casi nunca usan, la gente lee por contexto. Entonces realmente algo que ha podido cambiar, sí, el hebreo moderno, pero muy poco, dice, nos describe de esa manera. Entonces algo muy importante, que el idioma hebreo aún sigue existiendo, aún sigue hablando o escribiendo también el idioma hebreo. Entonces aquí podemos ver un poco también, dice, se revivificó en el siglo XX como el idioma del Estado moderno de Israel. Entonces, ¿dónde ha sabido utilizar este idioma más? El pueblo de Israel. Entonces, realmente, los pueblos judíos también hablan lo que es idioma hebreo, arameo y griego. Hay algunos que han podido, en el año antes de Cristo, estaba esparcido por todo lado el pueblo de Israel. Entonces, por aquello, es una obligación que tenían que aprender, como hoy en día, así un ejemplo. Por ejemplo, hoy en día, lo que es provincia de Chimborazo, o lo que es provincias de acá de Ecuador, estamos esparcidos por diferentes países, se podría decir, por ejemplo, China, Estados Unidos, que hablan diferentes idiomas. De la misma manera que han podido, en ese entonces, el pueblo de Israel, han podido ser esparcidos por todo lado. Entonces, por aquello, una obligación tenía que aprender estos idiomas, lo que es hebreo, arameo y griego. Entonces, hoy por hoy, dice, nos indica, nos relata de esta manera que el pueblo de Israel ha conocido como un idioma del Estado de Israel. Entonces, el árabe se extendió desde la península de Arabia como el idioma de Islam, y se habla en varios dialectos que a través del mucho del Medio Este hoy en día. Entonces realmente el mismo idioma hebrea muchas veces dice hoy por hoy están expresando en diferentes dialectos, o sea, diferente para poder entender, o sea, en diferente manera para que puedan entender el mismo idioma. Entonces es algo muy importante que realmente sigue aún, como alguien dijo, vivito este idioma, siguen hablando, siguen expresando también, ¿no? Entonces acá podemos ver también un poco más lo que nos relata de esta manera, dice, otros miembros antiguos de la familia semita fueron el acadiano, babilonio y Siria. Hablando en Mesopotamia antiguo, el arameo, el cual reemplazó el

0: a coreano como el idioma internacional en el imperio asiriano durante el primer milenio antes de Cristo. Varios idiomas cananeos, incluyendo el fenicio, ugarítico y moabita, igual el hebreo y etiopiano, así como hace un rato estaba indicando, como el pueblo de Israel fue esparcido en esclavitud, fue esparcido por diferentes lados. Por ejemplo, aquí vimos a Siria, Babilonia, fueron cautivos por varios años, por varios tiempos. Por aquello, el pueblo de Israel tenía que aprender varios idiomas. Aquí nos indican algunos idiomas, ¿no? Entonces, esto fue antes de Cristo. Entonces, realmente, y aún así, hace entender que igual el idioma hebreo sigue pronunciando, sigue escribiendo, sigue hablando, que es algo muy importante que podemos aquí relatar. Entonces, mis estimados radio oyentes, mis estimados hermanos, hermanas, realmente es algo muy importante, por lo menos conocer los abecedarios en idioma hebreo. Por lo menos algo podemos entender, que no se escribe como nosotros escribimos, como latinoamericanos, como español, de izquierda a la derecha, ¿no? Entonces, más bien, que es idioma hebreo, se escribe es de la derecha hacia la izquierda. Y asimismo podemos leer también, nos dicen. Entonces, algo muy importante, mis queridos hermanos y hermanas radioyentes, realmente es algo que uno, para poder estar al tanto, un poco más conocimiento de la palabra de Dios, que debemos aprender cada día. Porque recuerde, como hace un rato le estaba diciendo, no termina. Bueno, hemos podido palpar, hemos podido ver, ¿no? Algunos pastores, siervos, tienen 20, 30 años de pastor, aún siguen estudiando. Y ahora, entendiendo bien esto, digo, no termina, el estudio no termina. La palabra de Dios no termina, no terminaremos de estudiar, porque el libro de San Juan está expresando de una manera muy clara. Dice, de pronto, sin algo que nosotros no podemos entender, dice, estas son cosas de Dios, porque Dios un día allá en el cielo va a decir, o sea, ¿por qué fue escrito? ¿Para fue escrito? ¿No? Este es algo muy importante, pero lo que uno tenemos en nuestras manos, lo que uno se puede escrutinar, aprender, consultar, es algo muy importante aprender. Mis estimados hermanos, muchas gracias, un poco que hemos podido dar lo que es el idioma hebreo, aún todavía existe, es el primer idioma que fue escrito todo lo que es Antiguo Testamento, y también podemos aquí entender, no se lee tal como lo que es latín, sino más bien se lee de derecha a izquierda. Trae 22 vocablos o 22 abecedarios, que ya en unos segundos vamos también a enseñar lo que es abecedario. Entonces, ¿cuánto podemos acotar o relatar un poco, impartir lo que es el idioma hebreo? Entonces, en este momento damos paso a nuestra hermana Jessica, también trae lo que es, ¿por qué es importante estudiar lo que es el idioma hebreo? Realmente es muy importante. Por ejemplo, cuando vamos a Estados Unidos, bueno, hoy por hoy quizás la tecnología, ¿no? Ya usted hablas en la inteligencia artificial, hablas para que traduce, y simple y llanamente traduce lo que quieres decir en idioma español a inglés. Es tan fácil de avanzar, sobre todo por la tecnología, ¿no? Pero anteriormente de ley tenían que conocer lo que es abecedario de hebreo o abecedario de otro país. Pero hoy por hoy, por ejemplo, en Estados Unidos, China o otros países que no hablan español, entonces real tiene que aprender. O sea, de la misma manera es algo muy importante para nosotros como hijos de Dios, como conocedores de la palabra, o como estamos al frente del ministerio, conocer algo, por lo menos algo, conocer lo que es hebreo. ¿Por qué? Porque fue escrito todo lo que es Antiguo Testamento en idioma hebreo. Su tiempo, mi estimada hermana Jessica, buenas tardes.
1: Muy buenas tardes, amados hermanos que están escuchando la radio Z1. Y agradecido por este tiempo que me ha permitido estar en este lugar. Sí, el tema de por qué es importante estudiar el hebreo. Para la teología cristiana, el evangélica,

estudio del hebreo es de gran importancia porque el Antiguo Testamento fue escrito principalmente en el idioma hebreo. Conocer el hebreo nos permite comprender con mayor precisión el mensaje inspirado por Dios y reduce el riesgo de interpretaciones basadas únicamente en traducciones. Estas son algunas razones por las cuales es fundamental estudiar el idioma hebreo. Como punto número uno tenemos comprender mejor el origen de Dios. En el Antiguo Testamento fue escrito principalmente en el hebreo, con algunas secciones en arameo. Estudiar el idioma acerca al lector el texto tal como fue inspirado por Dios. Aquí nos da un texto bíblico en 2 de Timoteo 3:16. Dice: Toda la escritura es inspirada por Dios, útil para enseñar, para redarguir, para corregir, para instruir en justicia. ¿Qué nos quiere decir en este texto bíblico? Dice que todo lo que está escrito en la Biblia es el mensaje de Dios y es útil ¿para qué? Para enseñarnos a nosotros y también a la sociedad, a la gente y a todos los que están fuera de aquí, ¿no? Para ayudar, también para ayudar, también para corregir y para mostrarle cómo debemos vivir realmente de la manera que Dios manda. Como punto número dos tenemos ayuda a interpretar correctamente las escrituras. Muchas palabras hebreas tienen un significado más amplio que él puede expresar una sola palabra en español. Como por ejemplo, tenemos aquí la palabra shalom. Shalom no solo significa paz, sino también bienestar, plenitud y prosperidad. Y la palabra etzed expresa con amor, fiel, misericordia, pacto. Conocer estos términos enriquece a la interpretación bíblica. Aquí como punto número 3 también tenemos, enriquece la predicación, dice, y nos enseña, dice. El conocimiento del hebreo nos permite al pastor, al maestro, a expresar con mayor profundidad el significado de los textos, evitando errores doctrinales y ofreciendo una buena enseñanza profunda y fiel al contexto bíblico. Aquí como punto número 4 tenemos también favorece una mejor exégesis. ¿Qué nos quiere decir exégesis? Exégesis dice interpretación crítica y profunda de un texto u objetivo de dar un buen significado a la palabra de Dios. Y el exégesis también busca descubrir el significado que el autor inspirado quiso comunicar el hebreo. Nos permite analizar, como por ejemplo, la gramática, la sintaxis, los tiempos verbales, los recursos literarios, los recursos, ahí dice, el contexto cultural y el pueblo de Israel. Como punto número 5 tenemos también ayuda a comprender el trasfondo cultural del Antiguo Testamento. En el idioma nos refleja la cosmovisión hebrea, muchas expresiones, figuras literarias y costumbres no se entienden plenamente al conocer el idioma y la cultura en que fueron escritas. Y aquí también nos dice, nos fortalece la doctrina cristiana, dice. Muchas doctrinas fundamentales como la creación, el pecado, el pacto, la santidad y la redención tiene su fundamento en conceptos expresados originalmente en hebreo. Y también nos permite evaluar las traducciones bíblicas.

0: públicas, dice. Ninguna traducción puede reflejar el perfectamente todos los matices del idioma original. El conocimiento del hebreo nos ayuda a comprender, a comprender versiones y a comprender por qué existen diferentes entre ellas. También nos fortalece la formación teológica. En los seminarios, el hebreo bíblico es una herramienta muy importante, esencial. Quienes desean dedicarse al ministerio pastoral, de la docencia y de la Biblia o la investigación de la teología. Aquí en este tema, porque ha sido el importante estudiar el idioma hebreo, ha sido también porque podemos comprender mejor las traducciones de la Biblia que hoy en día hay muchas traducciones, pero eso para, o sea, para comprender eso debemos estudiar el idioma hebreo. Porque así también a tanto a los pastores o a los hermanos que están estudiando la Biblia, también así como nosotros, y tenemos que ponerlo en práctica y estudiar el idioma hebreo. Eso era el tema por hoy para mí, y ahí continúa hermano Pablo. Gracias.
1: Muchas gracias, Pedrito Cepeda Fernández. Saludos cordiales, mi estimado hermano licenciado Israel Franklin Guamán Aucancela. Saludos cordiales, me imagino, allá en Cantón Durán, Ciudadela, 16 de octubre. Saludos cordiales. También nos dice nuestra hermana secretaria del seminario, señorita Jessica. Saludos cordiales desde el norte de la ciudad. Bendiciones. Saludos de antemano también a todos los que están acompañando en esta sintonía, estas horas de la tarde. Bendiciones y muchas gracias. Y vamos a continuar un poco más aquí para dar paso a nuestro hermano Pedrito. Un ratito más, Pedrito, por favor. También podemos ver acá un poco más, pero realmente, gracias mi estimada hermana Jessica, y sobre todo para los que están al frente del ministerio, quizás hay muchas veces, hoy por hoy, por ejemplo, hay muchos jóvenes que están en la universidad, que están en algún parte del estudio secular, quizás no es fácil, quizás solamente leer un texto y hacer entender, o ya ellos no quedan conforme, ¿no? Hay muchos quieren, por ejemplo, hoy por hoy ya quieren es, por ejemplo, los que están estudiando lo que es ambiental, psicología y muchas cosas más, ya quieren ver es como prueba, en pocas palabras, quieren ver es prueba, que diga, o sea, que enseñe lugar, fecha, así de esa manera, o sea, que no es fácil coger y dar un texto y fácilmente, ¿no? Entonces, por aquello es algo muy importante. Dice la palabra de Dios, por ejemplo, el apóstol Pablo al joven Timoteo dejó exhortando de una manera muy profunda, porque realmente era un joven que recién estaba comenzando el ministerio, un joven pastor. Entonces, por aquello debe haber, dice, un conocimiento profundo, un conocimiento, los que están al frente, los que estamos al frente, por lo menos tener una definición, una palabra o un texto, qué quiere decir, para quién fue escrito, por qué fue escrito, en qué tiempo fue escrito, es algo muy importante. Entonces, la palabra de Dios mismo nos exhorta de esta manera, por ejemplo, aquí, fundamento bíblico, ¿por qué estudiar la lengua hebrea? Porque segunda de Timoteo, capítulo 2:15, el apóstol Pablo expresa de una manera muy, muy profunda a los que estamos al frente del ministerio, procura con diligencia presentar, en primer lugar, a Dios aprobado, que usa bien la palabra de Dios, y por supuesto luego a la congregación, porque realmente nosotros lo que hacemos es, los que están al frente del ministerio, simple y llanamente, como hoy lo que estamos haciendo, simple y llanamente un transmitor, o sea, lo que hacemos es transmitir lo que está en la palabra de Dios. Pero si yo tengo un adquirimiento, un conocimiento un poco más profundo, conociendo lo que es hebreo, arameo, griego, es más fácil explicar o más hacer entender a la congregación, a los que están oyendo la palabra de Dios. Es algo muy importante. Y también hay otro texto bíblico, el libro de Nehemías, capítulo 8:8, dice: y leían el libro de ley de Dios claramente y ponían el sentido de modo que entendiese la lectura. Es algo muy importante. Recuerda el pueblo de Israel, cuando Nehemías regresa del cautiverio a su tierra, a su pueblo de Israel, no tenían ese privilegio como hoy por hoy tener la Biblia en la mano. Más bien en aquel sinagoga o aquel templo tenían hecho rollo, guardado. No es que leían todos los días, más bien tenían que sacar en una actividad especial, en una fecha especial. Entonces en el libro de Deuteronomio, en el libro de Éxodo, podemos ver cuando Nehemías sacó, dice, el rollo, o el Antiguo Testamento, el Tanakh, para poder leer, el pueblo de Israel lloraba de lágrimas, caía de lágrimas, cuando solamente cogía y leía la palabra de Dios. Entonces, me imagino el mismo Espíritu Santo, el mismo Dios, el poder de Dios, las escrituras, el mismo escritura que tenía el poder de Dios, caía de lágrimas. Y muchas veces nosotros, como estamos al frente del ministerio, no tenemos buen conocimiento, no tenemos esa llenura del Espíritu Santo, entonces no pasa nada al oyente. Y muchas veces decimos, ¿por qué? Entonces necesitamos tener conocimiento de la palabra de Dios. Y otro texto más, libro de Mateo, capítulo 5, 18, dice: Jesús destacó la importancia de cada detalle del texto inspirado al mencionar que ni una jota ni un tilde pasaría de la ley. Es algo muy importante. Me acuerdo, creo que es el libro de Corintios, creo que es. Más bien el que está al frente, el que está predicando, por ejemplo nosotros, el que estamos al frente del ministerio, dice la palabra de Dios que recibirán mayor condenación. Es algo muy, ¿cómo podríamos decir? Es algo muy importante cuando leemos esta parte de la Biblia. Viene un temor, viene ese quebrantamiento del corazón, porque realmente es algo verídico lo que está en la palabra de Dios. De ahí muchas veces no podemos, como dice aquí, no podemos nosotros ni añadir ni quitar. No podemos. Por eso alguien decía de esta manera, una vez estábamos en un estudio, decía de esta manera: entonces yo no puedo tapar este texto bíblico. Yo no puedo decir, no, esto, bueno, el hermano de pronto se va a poner mal o va a sentir mal, o de pronto vamos a herir al hermano. No, esto no leemos, no podemos dar. No, lo que está en la palabra de Dios hay que dar, hay que enseñar, hay que instruir. Pero siempre y cuando, para aquello tenemos que aprender lo que es el idioma hebreo, que es algo muy importante. Muchas gracias, mis estimados radio oyentes, mis estimados hermanos, hermanas, mis estimados que están atentos acá a la sintonía. Dios bendiga, muchas gracias. Hermano Pedrito, muchas gracias por su tiempo.

Son las 14 horas 20 minutos, 2 de la tarde 20 minutos. En esta preciosa tarde estamos junto a ustedes con tema de hebreo, de dónde vino. Entonces, bueno, acá uno está un poquito atareado y no podíamos seguir a pie de la letra, pero en breves vamos a presentar con nuestra hermana Jessica lo que son alfabetos. Alfabetos, la vez pasada con tema de griego, también presentamos alfabetos, cómo se escribe, cómo se elabora o cómo nomás es. Pues en esta tarde también tenemos lo que son el alfabeto en hebreo, así como hace rato mencionó nuestro hermano Pablito Caizaguano. Los alfabetos de hebreo se escribe de la derecha hacia la izquierda. Era algo muy importante de conocernos, pero el hebreo se escribe con 22 consonantes usando como base los salmos acrósticos. Tal vez usted tiene la Biblia en su casita, puede coger, ubicarnos, libro de Salmos, capítulo 119. Allí vamos a conocernos. Ahí usted, si tienes la Biblia en su manito, en su cuartito, no sé, ubíquenos. Tal vez si está al alcance a su mano, cojan, ubíquense. Libro de Salmos, capítulo 119. Todo el capítulo ustedes pueden ver, todo el capítulo, libro de Salmos 119. Casi tiene más de 119 versículos más, creo que tiene Salmos. Y entonces todo el libro de Salmos, capítulo 119, ubíquenos. Ahí van a poder encontrar lo que son letras y nombres de idioma griego. Vamos a dar paso a nuestro hermano Pablito, a la hermana G.

0: Jessica, para que nos puedan demostrar y que nos ubiquen el libro de Salmo 119. Adelante, Pablito Caizaguano.
1: Muchas gracias, hermano Pedrito Fernández Cepeda o Cepeda Fernández. Saludos, saludos,
0: Cepeda
1: muchas gracias.
0: Fernández.
1: Bueno, realmente muy agradecidos. También saludos, gracias a los hermanos, hermanas, jóvenes, señoritas que aún está todavía en sintonía. Bueno, a pesar que ya estamos 2 de la tarde con 23 minutos, 2 de la tarde con 23 minutos, gracias por acompañar. Estamos muy agradecidos, realmente es un honor acompañar por medio de estas emisoras. Como dijo Pastor Carlitos Vallaguapi, Runa Kunapag Radio, Ñukanchik Radio, Kikin Kunapag Radio, Tukuy Kunapag Radio. Hemos tenido esa oportunidad. Bueno, me acuerdo hace 15 años o hace 14 años, no había este privilegio. Simplemente escuchaba radio HCJB2, si no estoy mal, pero no así en quichua, nada, solamente castellano, así poco por ahí quichua. Pero gracias por esta oportunidad que hemos tenido ese privilegio. Hemos tenido ese privilegio porque hay una promesa tan grande. El libro de Deuteronomio 8 en adelante está esa promesa tan grande, como aquel pueblo de Israel le dio, nuestro Dios Todopoderoso dio esa promesa tan grande, dijo: donde quiera que vayan ustedes, a ustedes no voy a poner por cola, sino voy a poner, dijo Dios, de cabeza. ¿A qué se refiere? No vamos a vivir los hijos de Dios quizás humillado, pisoteado, sin conocimiento, sin ese privilegio, sin ese espacio. No vamos a vivir. Más bien cumple esa promesa. Hoy por hoy podemos ver a muchos hermanos indígenas que están por la palabra de Dios, que están hoy por hoy están en instituciones grandes, públicas. Podemos ver ese desarrollo, ese respaldo de parte de Dios. Es algo muy importante. Entonces, por lo cual también es importante, como hace un rato estaba indicando, lo que es idioma hebrea. Es muy importante aprender por lo menos los abecedarios. Realmente no sé cuántos de nosotros hemos podido palpar o revisar o pasar lectura, ¿no? El libro de Salmos. Muchas veces no sabemos de qué se trata. Por ejemplo, el libro de Salmos capítulo 119 en adelante, ahí podemos encontrar todo lo que es abecedario hebrea. Pero sin embargo, como no tenemos ese conocimiento, no tenemos ese aprendizaje, no podemos saber dónde queda el abecedario hebreo, ¿no? Entonces, por aquello, para hacer conocer los 22 consonantes, lo que es el idioma hebreo, lo que es abecedario del idioma hebreo, y vamos a leer un poco de nos describe de esta manera un poco, dice: los rollos usados en las sinagogas judías todavía se escriben sin vocales, y el hebreo moderno escrito tampoco las emplea. Por ejemplo, hace un rato estaba indicando. Aún todavía permanece el idioma hebreo, hoy por hoy ya reconocido, o como podríamos decir, por ejemplo, acá en lo que es Ecuador, lo que es idioma quichua y lo que es idioma español, está reconocido, o sea, ya autorizado, reconocido. Así, de la misma manera, en el pueblo de Israel, este idioma hebreo está reconocido, ya más expresan es en idioma hebrea. Entonces dice también de la siguiente manera: un sistema de símbolo de vocales que fue añadido poco a poco el hebreo del Antiguo Testamento a fin de conservar la pronunciación tradicional del idioma. Entonces, para poder conservar aquella idioma, por ejemplo, aquí podemos recalcar un poco lo que es idioma quichua. Yo me acuerdo, creo, hace 10 o 12 años atrás, el expresidente Rafael Correa, por ejemplo, en lo que es allá en provincia de Chimborazo, tenía que aprender quichua. Entonces, así, de la misma manera, dice aquel relato, aquel nos describe, aún sigue conservando aquel idioma hebrea. ¿Por qué? Porque es el primer idioma en el antiguo siglo, podríamos decir hace 3.500 años antes de Cristo, este idioma fue primer idioma. Y fue escrito los primeros Antiguos Testamentos. Es algo muy importante. Entonces, aún todavía permanece firme este idioma. Dice también, el proceso de añadir vocales comenzó alrededor de 700 años después de Cristo. Entonces podemos hacer entender que hace poco, ya el mundo moderno, la tecnología, muchas cosas más quizás han podido añadir, simplemente añadir un por ahí un letra, un vocal, nada más, pero permanece firme este idioma. Y se terminó alrededor de 950 después de Cristo. Para aprender a pronunciar el hebreo hoy en día, es útil memorizar y escribir los nombres y las letras del alfabeto, ya que el nombre de cada letra comienza con el sonido que la misma representa. Vamos a presentar lo que es alfabetos o abecedario, que le decimos en el idioma hebreo. Aquí continuamos con los sonidos de las consonantes según pronunciados en la mayoría de las universidades y en el Estado moderno de Israel. Por ejemplo, en pueblo de Israel o en el país de Israel, sé que no es un país tan grande como Estados Unidos, como China, como Japón, como Rusia, pero este pueblo tan pequeño, por eso la palabra de Dios dice, la niña de tus ojos o el reloj de Dios, un pueblo tan pequeño, maneja también este idioma, en los cuales, en las universidades o en las instituciones, sea colegio, escuela, manejan este idioma así, tajantemente. Tiene que aprender y tiene que hacer. Por ejemplo, si nosotros vamos algún día, por lo menos en sueño, ¿no?, a visitar aquel pueblo de Israel, tenemos que aprender este idioma. Es algo muy importante porque allá lo que es idioma hebreo más es expresado. Entonces, de pronto, si usted tiene cerca por ahí la Biblia, o también puedes entrar en su teléfono, o en tablet, en laptop, abra un ratito por ahí para que salgas de dudas. Va a decir, creo que estos hermanos están inventando, ¿no? Libro de Salmos, capítulo 119 en adelante, está todos los abecedarios de lengua hebrea. Si de pronto se está cerca a su Biblia o puedes abrir en su teléfono, abre para que puedas confirmar y para que quedas diga, no, si es verdad, ahí está. Vamos a hacer conocer lo que es abecedario, ¿no? Por ejemplo, aquí podemos ver Libro de Salmos, capítulo 119:1, comienza con abecedario A, donde podemos ver de esta manera, Alef. Ahí está, no sé si podemos ver o ahí nos indica Pedrito a cuál lado. Ah, ya, no se ve, dice, ya va a tratar de hacer. Gracias por acompañar, gracias, hasta mientras saludamos, gracias. Mi estimado hermano licenciado Israel Guamán, ¿dónde se encuentra mi hermano? Todavía aquí está listo para decir a los ministerios de alabanzas y adoración, diga mango, mango. Saludos cordiales, mi estimado hermano. Saludos también, mi estimada secretaria del seminario. Ya, gracias, mi estimada hermana Jessica. Ahí podemos ver lo que es abecedario. Primer abecedario, lo que es en idioma hebreo, comienza Alep. ¿Ya? Alep. Y vamos al capítulo 9.
0: Pablito, sería magnífico.
1: Capítulo 9.
0: Que los oyentes...
1: Vamos con el consonante B.
0: Pablito, sería que los que están visualizando, los que están escritos con letra o con marcador negro, ese es lo que son los alfabetos en idioma griego. Lo que están al lado son los significados. Por ejemplo, el bet significa lo que es la B y la V. Entonces, lo que están escritos con marcador negro, esos son los alfabetos hebreos. Entonces, esos dos alfabetos hebreos quiere decir que es bet, y el bet quiere decir V o la B. Esto, eso los oyentes, para que nos, o los que están visualizando, para que vayan conociendo más en esta tarde, Pablito. Continúe.
1: Muchas gracias, mi estimado hermano Pedrito. Así podemos ver el consonante, lo que es B. Es verdad, es muy, muy diferente. Por ejemplo, si uno quiere aprender solamente lo que es lo que es hebreo, es algo un poquito más difícil. Pero aquí, gracias, hermano Pedrito, ha podido traer lo que es ya con signos ya con consonantes, lo que es hebreo y arameo, es algo muy importante. Y pasamos a capítulo 17, lo que es Gimael, por ejemplo, ahí está el consonante y el abecedario,

0: en idioma hebreo. No sé si podemos observar. De pronto, si estás en su Biblia, puedes verificar, puedes ayudar viendo si es verdad. Ahí está el abecedario hebreo que nosotros nunca hemos conocido, ¿no? Es algo muy importante. También pasamos al capítulo 25. Y también podemos ver donde dice Dalet, ¿ya? Y ahí mismo está el abecedario hebreo. Así se escribe de esa manera, como ye hacia abajo, ¿no? Dos ye hacia abajo y con un puntito podemos ver el abecedario hebreo, que es Gimael. G, se podríamos decir G, ¿ya? Entonces vamos al capítulo... Estamos en el versículo 33. Vamos, ese es el consonante.
1: Ey.
0: Exacto. Bueno, ahí está en el idioma latín, está J, y ahí en el hebreo está doble, parece que fuera doble L para abajo. Es algo que podemos entender. Bueno, sí se necesita bastante paciencia, bastante cordura para poder entender, por lo menos para poder conocer este tipo de letras, lo que es hebreo. Es algo muy importante. Gracias, mi estimada hermana Jessica. Vamos al versículo 41. Eso podemos entender, es el, así se escribe, bueno, primero lo que es hebreo, al parecer está como tipo L al revés. Y L, o un I, podemos hacer entender, y se expresa en el griego J y E. Ese podemos encontrar en el versículo 41. Y vamos a la siguiente consonante, podemos ver, avanzar un poco más en el versículo 49. ¿Pero cuál es eso? Zain, Z. Y ahí está escrito en idioma hebrea, como tipo, a ver cómo se podemos expresar ahí, es como tipo L inclinado,
1: o la T chueca,
0: o Y, I en mayúscula medio chueca. Bueno, así han podido inspirar nuestros antepasados, así han podido entender nuestros patriarcas, podríamos decir, por ejemplo, en este caso, patriarca Moisés, Caleb, David, Rey Salomón, y muchos otros han podido entender, escribir de esta manera en lo que es idioma hebreo. Y también vamos a versículo 57. Ya terminamos, ya dice de la siguiente manera, Ed. Primerito, lo que está como tipo cuadrito, ahí podemos ver lo que es en abecedario, lo que es consonante hebrea. Realmente es algo muy importante, por lo menos conocer ese de ahí, ¿ya? Entonces podemos ver, este es de la letra Z. Y vamos al versículo, vamos al versículo H, vamos al versículo...
1: Ahí estamos viendo lo que es H, 73. Lo que es en alfabeto, alfabeto ecuatoriano sería H, ¿ya? Eso ya.
0: Este es el versículo 73. Este libro de Salmos, capítulo 119, tiene el versículo más largo, el único capítulo, ¿ya? Este también para que puedan entender, mis estimados radio oyentes, mis estimados hermanos y hermanas, es el único capítulo que tiene más versículos, ¿ya? El libro de Salmos. Por ejemplo, alguien me pregunta, diga... de pronto, por ahí alguien, por ejemplo, pregunta, diga, ¿cuál es el versículo más largo en la Biblia? Entonces usted ya sabe, el libro de Salmos, capítulo 119, tiene más versículos, ¿no? Eso le podemos ayudar, y podemos ver también versículo 81, acompañe, ¿ya? ¿Qué dice ahí? Yo, ¿ya? Eso se expresa de esa manera, mira, es... una, parece que fuera simple, ¿no? Una rayita inclinada en idioma hebrea, así se escribe de esta manera. Entonces, ahora usted preguntará, pero ¿cómo ustedes entienden, no? Es algo muy importante esta pregunta, realmente. Bueno, gracias a nuestros hermanos docentes, nuestros hermanos pastores que hacen ese sacrificio. Y bueno, hoy por hoy la tecnología así como un rato estaba indicando, la tecnología ayuda bastante, bastante para estos tipos de estudio, y también podemos entender y ayudar a describir de esta manera. Ahí está, podemos ver bien claro un L inclinado y yo y Y y I. Entonces eso podemos hacer entender un poco. Vamos también al versículo 89. ¿Qué dice también? A ver, ¿qué dice también? Acá. Ya, ahí podemos ver. Podemos apreciar el consonante o el abecedario hebrea, que viene a ser casi como que fuera
1: tres. La C de casa.
0: C de casas, ¿no?
1: Como que va a ser C de

0: como que fuera
1: sede casa.
0: Sede casas, ¿no?
1: Como que va a ser sede casa. Ahí los puntitos más o menos significa como el final. En otra hoja vamos a ver los finales. O sea que no tienen, algunos que tienen esos puntos y finales no tienen sonidos o no tienen consonantes, digamos. Entonces eso es el CAF y ahí ustedes lo están viendo, mis estimados hermanos. Pablito, siga.
0: Así es, bravo, Pedrito. Muchas gracias, muchas gracias. A ver, ¿qué abecedero nos vamos? La meta. Este es versículo 89, ¿ya? Versículo 89. Ahí está. No sé si usted está acompañando, por ejemplo, hermano licenciado Israel, me imagino que estás ahí en la Biblia y para ver si han hecho bien o no estos compañeros. Gracias, mi estimado hermano, por estar en sintonía. Ahí está el abecedario. ¿Cómo que es ese abecedario hebrea?
1: Es como estar cinco escrito revés. Incompleto. Es como estar cinco escrito incompleto. Esto es lo que es el alfabeto de hebreo, que significa lamet. Entonces, ahí, ¿cómo seríamos el alfabeto para los ecuatorianos? Eso sería L. Entonces, el alfabeto griego con el alfabeto ecuatoriano, ahí es algo muy diferente que nos ve. Ese significado es la meta, mis estimados hermanos.
0: Muchas gracias, Pedrito. Muchas gracias, okay, Pedrito. Hasta aquí, chua, si mi, pero más papis, que con ata paginichi, casa, sumate, compañeros, para que te cuscamanta. Ya, pues, rato, es cuando dices que a 2 de la tarde, 40 minutos. Muchas gracias, hermana Jessica. Vamos continuando. Dice, este es el versículo 97, dice, al final. Ya, bueno, así se escribe de esa manera. Ahí está el versículo 97. En su Biblia, me imagino que ha de estar men, no sé si estoy mal. Entonces, así se describe de esta manera en el libro de los consonantes hebreas. ¿Ya? Muchas gracias. Continuamos también, versículo 105. Ya estamos terminando. Versículo 105 es men. Aquí está esto, non. ¿Ya? Así se escribe de esta manera. Entonces, ahí está M. Podemos ver como tipo, ¿cómo se podría decir ese
1: letra? El alfabeto hebreo es algo muy muy difícil de poder explicarnos, pero ya los que conocen y saben, entonces ellos ya forman con cada uno de esos letras alfabéticos, forman. Tal vez, bueno, ya mismo vamos a presentarnos cómo se escribe el nombre de Dios. Bueno, yo creo que si está o no está, pero ya vamos a presentarnos.
0: Muchas gracias, Pedrito. Vamos a continuación al versículo 113. A ver qué nos expresa ahí. Men final. La letra M viene a ser el... Así más rápido hace entender el hebreo, que es un tipo cuadrado. Entonces, para nosotros puede ser una figura cuadrada, casi en tipo rectangular, pero si cuando vamos al hebreo es una letra muy importante, que es la letra M. Vamos al versículo 121, dice NUM, N, más rápido y está un poco más entendible, que es letra C al revés en idioma hebreo. ¿Ya? Muchas gracias, vamos continuando el versículo 119. Ya terminamos, dice final, nal, ya. Ahí está, podemos ver un L al revés en idioma hebrea. Ya, podemos ver en un idioma hebrea un L al revés. Ya, vamos al versículo 137. Nos dice Samet, S, latín sería S. Y ahí está en idioma hebrea, está un cuadrito, como que no significará nada, pero ese es un consonante hebrea. ¿Ya? Vamos terminando, casi ya terminando, versículo 145, Kof, ahí que dice Ayin, ya ahí está el consonante o el abecedario hebrea en tipo Y. ¿Ya? Vamos al versículo 153. Ya, ahí está la letra P, expresa de esa manera, es como que fuera un

0: que al revés, así más o menos en idioma hebreo, ¿ya? Terminamos también versículo 161. Ahí está un poquito más difícil de entender, como que fuera P al revés en idioma hebrea, más o menos para que tenga conocimiento, para que por lo menos conozca la letra, diga, ay, muy diferente, muy, muy, muy diferente al idioma latín. Ya, muchas gracias, vamos terminando, casi ya terminamos, dice versículo 169, Esadé, ¿ya? Ahí está, así se escribe, dice de esa manera en idioma hebreo, ¿ya? Realmente es algo muy importante, gracias por seguir acompañando, casi ya terminando ya acá. Y una más sale al final, ahí está el idioma hebreo. Está escrito tipo Y, arriba un poco doblado, así se escribe en idioma hebreo, ¿ya? Muchas gracias, casi ya terminando. Esta de aquí dice letra Co, como P de papá, pero no está casi incompleto. Y así se escribe la letra Co en idioma hebreo, ¿ya? Muchas gracias. Letra R, vamos, cómo se escribe letra R en idioma hebreo. Ahí se escribe de esa manera la palabra rey, un L al revés, ¿ya? Muchas gracias. Terminamos con dos vocal más, ¿ya? Letra S, palabra griega, sem, hebrea, está de esa manera como W y un puntito más, casi dos finales ya de las consonantes de letras hebreas, ¿ya? Ya, palabra She, ahí está casi una vez más casi el W, pero al otro lado que trae el punto final, se escribe de esa manera en palabras hebreas. El final, T, ese es el último vocal o consonante de letra hebrea, ahí se escribe de esa manera. ¿Ya? Muchas gracias, mis estimados hermanos y hermanas, jóvenes y señoritas, mis estimados compañeros de estudiantes que están en la fina sintonía de Radio Z1 Internacional. Exactamente 2 de la tarde, 46 minutos. 2 de la tarde, 46 minutos. Hemos podido un poquito impartir. Solamente recalcando aquí, mis estimados radio oyentes, la idioma hebrea son las primeras idiomas en el mundo, si podríamos decir, ¿ya? Que está escrito todo lo que es Nuevo Testamento. Y no se escribe, o sea, no se escribe también de la izquierda a la derecha, sino se escribe, para poder escribir, se escribe de la derecha hacia la izquierda. Nosotros escribimos de izquierda hacia la derecha, pero la letra hebrea se escribe de derecha hacia la izquierda. Y también se lee de la misma manera. Es algo muy importante. Por lo menos algo podemos aprender en esta tarde. De antemano, muy
1: Pablito, sería
0: agradecido.
1: que presente el nombre de Dios, como está escrito.
0: El nombre de
1: Bueno,
0: Dios.
1: mil disculpas, a veces como hemos olvidado, no hemos podido escribirnos, pero Dios casi conocemos muchas de las veces nosotros en idioma castellano, pero en hebreo es la YHWH, eso es de Dios, el nombre de Dios en hebreo, eso para que puedan presenciar los hermanos.
0: Amén. Ahí podemos observar en consonantes hebreos lo que es nombre de Dios. Observemos bien, por lo menos eso podemos grabar en nombre de Dios. Bueno, hay varios formas que han podido escribir el nombre de Dios, por ejemplo, Yered, Shaddai,
1: Elionai.
0: Adonai, Yesed, algunos nombres, ¿no? Por ejemplo, aquí podemos entender que la palabra de Dios está escrita en tres idiomas, lo que es hebreo, arameo y griego. Entonces, casi aquí podemos entender mayor parte de lo que es Antiguo Testamento fue escrito es en idioma hebreo. Ya en el Nuevo Testamento también fue utilizado, pero muy poco, pero está utilizado lo que es arameo y griego. Es algo muy importante. Y sí, agradecer en primer lugar a Dios porque hemos tenido ese privilegio.

ejercicio de traducir al idioma latín. Gracias a aquellos hombres fueron por traducir, ahora que terminando con este hermano Pedrito, por traducir de aquel idioma latín o español, muchos hombres fueron martirizados, fueron en pocas palabras así asesinados, ya, por causa del evangelio, por traducir, por decir la verdad, y fue martirizados. Es algo muy importante, y hoy por hoy tenemos ese privilegio, la Biblia en nuestras manos, en nuestros teléfonos, en nuestros laptops, en nuestras computadoras, que realmente debemos vivir es agradecido. De antemano, muchas gracias por este espacio tan grande, por acompañar, estamos muy agradecidos. Gracias, hermano Pedrito Cepeda Fernández.

14 horas 53 minutos. 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Canán, la región hoy corresponde a Israel y Palestina. Los registros más antiguos data de hace años 3000 atrás. Fue el idioma en el que escribió gran parte de la Biblia. 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del siglo XIX al principio del siglo XX. Hoy es el idioma oficial de Israel y lo hablan millones de personas. 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
2: Gracias, hermano. Y como conclusión sobre la importancia de estudiar el idioma hebreo bíblico, es el estudio del hebreo bíblico nos permite comprender con mayor fidelidad el mensaje del origen de Dios. Y también revelado en el Antiguo Testamento, al conocer el idioma en el que fueron inspirados los escritores que escribieron eso. La mayoría de los libros del Antiguo Testamento, el creyente puede captar con mayor precisión el significado de las palabras, las expresiones, el contexto, la revelación divina y fortaleciendo así una interpretación bíblica sólida y fiel. Y así como estamos viendo en el texto, el 2 Timoteo 3:16, y como punto número 2 también tenemos el conocimiento del hebreo nos fortalece a la correcta interpretación, enseñanza de las escrituras, evitando errores doctrinales y análisis de los textos en sus idiomas originales y ayudando a desarrollar un exégesis. Un exégesis es la que nos dice es muy importante, es una interpretación crítica, objetiva, profunda de un texto. Su objetivo es extraer el significado del contexto. Y es también muy responsable al enseñar la palabra de Dios con mayor exactitud y conforme al propósito del autor inspirado. Cuán grande ha sido no estudiar el hebreo bíblico, muy importante estudiar, estudiemos, sigamos adelante. Yo le agradezco bastante. Hay mucho que aprender, pero hay veces, o sea, no hemos querido nosotros mismos entender, comprender. Pero hoy en día que estamos

0: estamos viendo, aprendiendo, pongámoslo en práctica y vamos a, para comprender, para entender más, ha sido estudiar el idioma hebreo. Y muy agradecido y gracias a los hermanos que están tras de las plataformas, a mi hermana, a mi prima, María Huacho, que está allá en Panorama, saluditos, y también la hermana Jessica, que está por norte. Bendiciones, muchos saludos y agradecido por todo. Gracias, hermano Pedro, hermano Pablo, por este tiempo que Dios nos ha permitido de estar en este lugar. Y gracias, mi hermano.
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2: Palabras finales, conclusiones finales, muy agradecido. Bueno, realmente muchos preguntarán o muchos diferentes criterios, ¿no? Quizás aprendiendo idioma hebrea o griego, arameo, no es que vamos a tener una salvación, no es que ya tenemos salvación porque tenemos conocimiento de aquellos idiomas, ¿no? Porque recordemos, el pueblo judío tiene ese conocimiento de lo que es palabra hebreo, griego, arameo. Pero cuando expresa nuestro Señor Jesucristo en el libro de Mateo, Jesús vino para ellos, pero ellos lo rechazaron. Entonces prácticamente ellos no recibieron esa salvación. ¿Qué quiero decir con esto para dar palabras finales? El estudio de hebreo contribuye una exposición bíblica clara y edificante para la iglesia, siguiendo el modelo de los maestros de la palabra en las escrituras. Quienes enseñan la Biblia tienen la responsabilidad de explicar correctamente el sentido del texto para que el pueblo de Dios lo comprenda y aplique en su vida. El libro de Nehemías es algo muy importante. Recuerda Nehemías cuando regresó del cautiverio, podemos ver todo el texto del Nehemías. Tenía que bajar, por ejemplo, a Esdras mismo, a algunos sacerdotes, tenía que bajar, dice, del púlpito o del santuario, tenía que bajar. Podemos entender que tenía que exhortarle, amonestarle, porque estaba enseñando, estaba predicando mal. Entonces, así de esa misma manera, hoy en día nosotros para poder tener ese privilegio de enseñar, de predicar, de estar al frente, debemos tener algunos conocimientos básicos, por lo menos lo que es libro de Hebreo. Recalcando aquí, claro, por supuesto, no, ya porque tenemos conocimiento de aquellos idiomas, no vamos a tener salvación. La salvación es algo muy importante, algo personal, es algo que podemos tener ese privilegio de parte de nuestro Señor Jesucristo. Entonces, a eso nos podemos hacer entender que es algo muy importante para la congregación, sobre todo para los que estamos al frente del ministerio, pastores, líderes, diáconos, incluso maestros de escuela dominical, maestros de jóvenes, de algún ministerio. Es algo muy importante, por lo menos, tener conocimientos básicos de estos idiomas. De antemano, muy agradecido con todos los que estaban aquí en la sintonía. Que Dios cuide, guarde y protege, esperando, siempre esperando que este espacio, esta oportunidad, haya sido, por lo menos haya sido de provecho en algo, ¿no? Muy agradecido, hermano Pedrito, muy agradecido a todos los que están acompañando, que Dios Todopoderoso se bendiga. Una excelente tarde, lleno de bendiciones para cada uno de ustedes. Dios bendiga, muchas gracias.

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respóndeme contra mí. Pueblo mío, ¿qué te he hecho? ¿Y en qué te he molestado? Responde contra mí. Esta preciosa noche vamos a recibir la palabra del Señor. Estoy seguro que Dios ya me habló a mí con este texto bíblico. Y yo esta noche estoy seguro que Dios va a hablar a ti. No me vas a prestar atención ni vas a fijar la apariencia de este hombre. Lo que vamos a prestar atención, reverencia, con una mente y un corazón abierta, es la palabra de Dios. Le respeto mucho, señores profesionales, señores autoridades, hombres emprendedores, empresarios, de clase media y alta, no sé de cuál más, pero humíllese hoy. Espero que hayas dejado su credencial, su tarjeta, allá afuera grindado en algo. Aquí todos somos lo mismo. Todos somos hijos de Dios. Y todos necesitamos estar en humildad ante Dios. Padre, en el nombre de Jesús. Oh Jesús. ¿Habrá alguien esta noche que comience a adorar a Dios? ¿Habrá alguien esta noche que quebrante su corazón y su mente? ¿Habrá alguien esta noche que reconoce los errores? Porque Dios comienza preguntando: oh pueblo mío,

responde contra mi. 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No sé, Señor, qué es lo que vas a hacer y decir. Aquí estoy, papá. Caipimicani, Señor. Sin ti, Señor, campas pueblo, ca. 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Pague bendito Espíritu Santo. 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Maijan unguscata jambigringue caituta, Señor. 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Precioso Jesús. 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Kai tiempo ta. Bendice Jesús. Bendice Jesús. Gracias, Señor. En el nombre de Jesús recibimos tu palabra con reverencia, con temor y con temblor. En el nombre de Jesús. Amén. Amén. Tu que con atiaripasu, si janas controlpi, mana wauki. Ingeniero del sonido, algún fondo musical de adoración tacharipica, o kikuño que acompañe, con la tukushame hasta ya. Amén. ¿Cuántos queremos escuchar la palabra? Kikingona tiaringakama, no sé si hija de Sion Naranjito, ñaca y piganguichi. ¿Dónde están que no lo veo? Amén. Gracias, mujeres. No sé si achiñan ya kai piganguichi. Amén. 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Quizá kai lado casque, hermanos. ¿Estamos listos? Gracias. Yo no sé cuántos de ustedes conocen, algunos han visto incluso repetidas veces, han visto a una película que se llama El Progreso del Peregrino. ¿Cuántos de ustedes han visto eso? Pastores amados, Dios les bendiga. Les saludo, pastores, Dios les bendiga. Aleluya. El autor de esa poderosa película se llama el Juan Bunyan. Este muchacho comenzó a escribir un libro que se titula, antes de hacer su película, escribe un libro que dice El Progreso del Peregrino. Detalladamente forma algunos personajes. El intérprete, el sabio, también el flexible, entre algunos personajes. Y este muchacho comienza a tener un encuentro con alguien que también pensó caminar juntos

con aquel hombre llamado peregrino. Este varón peregrino, en la narración de este hombre, Juan Bunyan, nace en la mente. Hay un hombre que sale de su tierra de destrucción hacia una nueva casa, hacia un nuevo sitio, hacia un nuevo lugar. Y de repente, aquel hombre salió rumbo a caminar kilómetros tras kilómetros, invirtiendo tiempo, sacrificio y cuantas cosas más. Peregrino piensa y escribe: todos comenzarán a salir, pero no todos llegarán a la meta, porque todos unidamente iniciarán, pero en el trayecto del camino habrá alguien o algunas personas que llegarán a rendirse, llegarán a molestarse, porque la salida es algo fácil, pero coronarse a una meta no es fácil. Aquel muchacho pregunta al peregrino y le dice: yo quiero saber cuáles son los pasos, cuáles son los fundamentos más fáciles para poder llegar más rápido a ese lugar donde nosotros anhelamos llegar. Juan Bunyan le dice: yo te voy a presentar a un hombre que te va a decir el costo del camino, el costo del tiempo, el costo del sacrificio que vale pagar precio para que puedas llegar a ese lugar donde anhelas llegar. Y el muchacho dice: llévemelo, yo quiero conocer. Juan Bunyan le presenta a un hombre llamado intérprete y le da una orden al intérprete para que explique cuáles son los precios que cuesta caminar en el trayecto del camino para llegar a una meta trazada. ¿Cuántos están aquí conmigo esta noche? Entonces le pregunta al intérprete: señor intérprete, ¿por qué tenemos que dar tantas vueltas? Yo quiero ya enterarme cuáles son las bases, los fundamentos más fáciles. Aquel intérprete le dice: ¿usted quiere conocer algo? ¿Estás dispuesto a aceptar el desafío? El muchacho dice: estoy dispuesto. Entonces camine conmigo, que si yo trato de hablar, de pronto llegaría a mentir, pero camine contigo, conmigo, que usted palpes con tus propias manos y usted veas con tus propios ojos y pongas a decidir si vas a caminar o vas a retroceder. Peregrino le lleva a ese muchacho, el intérprete, y va llegando, ingresando por un lugar muy oscuro. Y el muchacho le dice: pero señor intérprete, yo no veo nada aquí, solamente hay una oscuridad tremenda. Yo ya quiero saber. El intérprete sigue diciendo: camine, no te desmayes, sigue, porque más allá hay alguien. Más allá hay alguien que realmente va a tocar tu corazón y vas a entender el costo de la vida. Caminaba, avanzaba, y justamente llegaron a un lugar más oscuro. Y el intérprete le dice: ahora sí has llegado a un lugar adecuado, donde ya tienes que entender lo que significa pagar el costo. Pero no veo nada, solamente veo una oscuridad, no veo nada.
Usted me dijo que va a palpar, no palpo nada. Y el intérprete dice, avance más allá. Yo me quedo aquí, pero avance más allá. Aquel muchacho se fue avanzando en una oscuridad, totalmente oscuro. Y cuando avanzó más allá, escúcheme, logra a ver a un hombre muy destruido, muy quebrantado, su rostro totalmente desconfigurado, con su rostro totalmente decaído, con la mirada hacia el suelo, desnudo, maltratado, y estaba en sus manos y en sus pies encadenado. Y ese muchacho empezó a retroceder porque llegó a tener miedo. Y el intérprete dijo, quieto, no tengas miedo. ¿Por qué no te acercas? Y le preguntas, porque igual es un ser humano como usted, que algún rato salió con el destino hacia otro lugar más mejor. Pero pregúntele, ¿por qué llegó a este lugar? A más de estar encadenado, las manos y los pies, este hombre estaba en medio de una jaula de hierro. ¿Con cuántas seguridades? O sea, ese hombre se llamaba el enjaulado. Y el muchacho le acerca y le pregunta, con tan temor, le dice, Señor, ¿cuál es su nombre? No responde. Oiga, Señor, le pregunto, ¿cuál es su nombre? Levante su cabeza y respóndame. No responde. Y el intérprete dice, insístale, insístale, pregúntele, no te calles hasta que él responda, tiene que responder. Y acercó, como había dicho que tienes que palpar, colocó la mano, temblando, con miedo, pensó que era de pronto algún loco, algún endemoniado. Y colocó la mano sobre el hombro de ese señor enjaulado. Y cuando colocó la mano, y ese hombre que estaba con ese rostro totalmente desconfigurado, con esos ojos hinchados, levantó la cabeza lentamente y puso a llorar a gritos. Y le dice, ¿tú qué haces aquí? ¿Por qué vienes a este lugar? Si este lugar donde yo estoy no es para usted, esta oscuridad no es para usted, ¿por qué vienes aquí? ¿Quién te trajo aquí? Vaya, retrocede, vaya, escápate. Y el intérprete decía, no retrocedas, pregúntele, pregúntele por qué estás aquí. El muchacho le pregunta, ¿por qué estás aquí? ¿Usted quiere saber por qué estoy aquí? Yo, hace algunos años, salí de la tierra de destrucción. Salí de un lugar donde hay muchos pecados. Alguien me dijo que hay un lugar más seguro, que hay un lugar más hermoso. Yo salí dejando esa tierra de destrucción, dejé mi familia, dejé mis pertenencias, salí con el rumbo, con el destino hacia la ciudad celestial. Pero en el camino me encontré con todos estos problemas que usted me ve. Encontré con la atadura, encontré con la maldición, encontré con el alcohol, encontré con el desánimo,
encontré con la preocupación.

desesperación. Encontré con la gente que envidia, con los que murmuran. No pude resistir, no pude resistir. Hoy me encuentro encadenado. Para mí ya no existe Dios. Dios se ha olvidado de mí. Estoy aquí enjaulado. No puedo liberarme. Mi vida ya no tiene vida, ya no tiene sentido. Soy un hombre abandonado. No valgo para nada. No valgo ni siquiera para morir. ¿Quién puede sacarme de esta férrea aula tan fuerte? Ese hombre comenzó a gritar. Comenzó a gritar y comenzó a llorar. El enjaulado levanta su rostro y le dice: ¿y usted quién es? Y el muchacho le dice: yo soy también uno de los que pienso viajar hacia la ciudad celestial. Yo no voy a poder tampoco, porque a mí también ya me critican, a mí también ya me odian, a mí también ya me quejan. Yo también ya me siento encadenado. Solamente me falta esta férrea jaula para que me metan. Ha sido imposible llegar a esa ciudad celestial. Llega en ese medio el intérprete. Abraza a los dos. Tanto el uno como el otro, le dice el intérprete. Donde hay algo imposible para ustedes, existe una esperanza en la palabra. Donde todos creen que ustedes creen que todo el mundo le odian, esta palabra para el odio tiene remedio. Donde usted cree que ya no hay vida, usted piensa enjaulado que vas a morir y podrir ahí. Mentira. Esta palabra tiene poder para libertar. Aleluya. Esta palabra tiene poder para curarte ese rostro que está desconfigurado. Esta palabra tiene poder para cerrar todas esas heridas que no están curadas. Esta palabra. No, no existe Dios para mí. Señor intérprete, está mal. No existe Dios para mí. Estoy aquí durante 30 años. No hay esperanza para mí. Y el intérprete insiste al enjaulado diciendo: para Dios, 1,000 años es como un día, y un día es como 1,000 años. Vuelva a creer, vuelva a arrepentir, vuelva a clamarle a Dios, que hay un Dios que castiga, pero que hay un Dios también que levanta, hay un Dios que mata, hay un Dios que da vida, hay un Dios que azota a su hijo, pero hay un Dios que compadece del pecador. Créelo en ese Dios. Dale un fuerte aplauso al Señor. Ese intérprete le dijo: Señor intérprete. El enjaulado le dice: Señor intérprete, entonces hay esperanza para mí. ¿Será que no me voy a quedarme destruido? ¿Será que alguien hay, alguien que pueda curar estas heridas? ¿Será que alguien puede cubrir mi desnudez? Y la intérprete le dice: dame tu mano, levántate. Esta palabra dice: si tu corazón fuese rojo como el carmesí, como la blanca lana serás emblanquecido.
Esta palabra dice: si tu corazón se endureció como cual piedra, Dios te hará un corazón de carne. Créelo. ¿Lo crees? Engaulado, te estoy hablando contigo. ¿Lo crees? Golpeaban pecho. Oh, Dios de Abraham, Dios de Isaac, Dios de Jacob, Dios del intérprete, ten misericordia de mí. Yo no quiero morirme en esta oscuridad. Yo no quiero perder en esta tiniebla. Yo salí no con el rumbo a este lugar, sino hacia la ciudad celestial. Me doy cuenta que era un predicador. Me doy cuenta.

yo salí no con el rumbo a este lugar, sino hacia la ciudad celestial. Me doy cuenta que era un predicador. Me doy cuenta que era un músico, un adorador. Pero hoy me doy cuenta que estoy aquí. Los deseos de la carne, la vanagloria del mundo me ha traído, me ha botado aquí. Lo creo. Dame una oportunidad más. Comenzó a gritar. Esas férreas cadenas y esas fuertes metales de esas jaulas se rompieron en el nombre de Jesús. Y ese enjaulado levantó y abrazó al otro muchacho. Dijo: vámonos, porque este camino hemos estado caminando por un camino equivocado. Hay que retroceder y tomar el nuevo rumbo, porque Dios perdona al peor pecado, porque Dios levanta al peor decaído, porque Dios sana y hace milagros. Alabe a Dios. Quizás hoy estás aquí enjaulado. Ahora la pregunta, mira lo que Dios dice. Mira lo que Dios dice. ¿Por qué, pueblo mío? Pueblo mío, ¿por qué? ¿Qué te he hecho? ¿Y en qué te he molestado? Respóndeme. 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Queridos pastores, mil disculpas y mil respetos. Es que en las congregaciones no todos buscan a Dios en espíritu y en verdad. En este tipo de actividades o eventos, bien dicho evento, cuando no debería ser un evento, sino un impacto de Dios. La gente no asiste cuando no hay concierto. La gente no asiste cuando no hay concierto, cuando no hay regalos, cuando no hay ofertas. Mi Dios se encuentra muy triste. ¿Por qué razón? Porque muchos varones, antes era integrante de una orquesta cristiana, hoy ya no están. Antes era estudiante de algún seminario, algún instituto, hoy ya no están. Y orgullosamente suelen conversar por ahí. Se encuentra entre ellos, dice: pana, anteriormente yo era músico, ahora ya no soy. Hermano, anteriormente yo era diácono, ahora ya no soy. Ando retirado de la iglesia. Déjame decirte, hermano querido del alma, hermanita preciosa, estás enjaulado. 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La gran pregunta de Dios es: ¿en qué te he molestado? ¿Qué te he hecho y en qué te he molestado? Y mata Ruraspati, Yaqui Chircani. 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Cambas imprudencia manta, negligencia manta, carro.

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ufijaringi. ¿Cuáles son los motivos que Dios te ha dado para que retires de los caminos de Dios? ¿Por qué te molestas con Dios? ¿Por qué ya no lees como antes lo hacías? ¿Por qué ya no subrayas, ya no señalas como lo hacías antes, con paciencia, con amor? Porque cuando oras ya no duermes rodilla como antes. Claro, es que antes, discúlpeme, antes todavía no tenías profesión. Antes todavía no fuiste licenciado, doctor, abogado. Hoy como ya tienes esa credencial, ha empezado a salir el pecho, ha empezado, ya ni siquiera le gusta saludar ni recibir el saludo. ¿Te crees hecho el máximo? ¿Te crees hecho el mucho? No, mi hermano, glorifique a Dios, exalte a Dios. Recuerde que la Biblia dice, las cosas materiales no son duraderas, ni la profesión, nada, solamente Cristo. Cristo de la gloria, el que derramó hasta su última gota de sangre sobre la cruz del Calvario. 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

su cobra con el matigar, chay manca chay zabalín camanicho. 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Déjame preguntarte, estimados colegas pastores, si amas a Dios, amas a tu prójimo también. Si amas a Dios, amas a la congregación también. Es que Dios es amor, Dios es paz, Dios es misericordioso. Pero también Dios es fuerte y celoso. Niño Kawa.

en esta preciosa noche. Si crees que Dios te tocó en tu corazón, si crees que Dios te trajo a este lugar con una oportunidad, solamente yo quiero orarte por ti. Levante su mano allí donde estás. El camino hacia la ciudad celestial, pueblo de Dios, iglesia de Jesucristo, profeta Miqueas paró en una cima y comenzó a gritar: pueblo de mío, dice Dios, ¿en qué te he hecho mal contigo? ¿En qué te he molestado? Responde a mí. Y en esta noche, a todo el pueblo sintaguso y sus alrededores y todos los invitados en esta fiesta espiritual, Dios está diciendo: iglesia amada, Cristo de la gloria, yo te amo. Aunque tú eres infiel, yo te amo. Aunque usted cada rato me hace llorar, yo te amo. Y en esta noche yo quiero perdonarte. Y en esta noche yo quiero abrazarte con mis brazos cariñosos. ¿Cuántos vinieron por un perdón? ¿Cuántos vinieron por una restauración? Yo no sé. Aquella pareja que estaba de día aquí, apartado 7 años. Si estás aquí, venga papito, yo quiero orarte por ti. Venga, venga a este lugar. Y los que necesitan un fortalecimiento, los que necesitan algo de Dios, levántese de ahí, corre a este altar de Dios, porque esta fiesta no ha sido organizado con un propósito de divertir, sino ganar almas, restaurar almas, sanar almas. Porque cuando un alma se arrepiente en la tierra, hay fiesta en el cielo. Aleluya. ¿Habrá algún joven esta noche? ¿Habrá algún enjaulado en esta noche?

quiera liberarse. Habrá algún joven esta noche, habrá alguna señorita que esta noche que quiera decir: pastor, dame tu mano, ayúdame a levantar. Pastor, dame tu mano, ayúdame a pararme, porque pienso que voy rumbo al infierno y no quiero ir a la destrucción. El diablo te tiene enjaulado. El diablo te tiene enjaulado en la política, en el licor, en el alcohol, en la pandillería, en la drogadicción, en la prostitución, en la vanidad, en el orgullo, en el odio, en la vanagloria. Cristo quiere liberarte. Cristo quiere limpiarte. Pasa mucho un llamado en días para acá. 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Cristo te dice: ven. Los que estéis trabajados, cargados y cansados, yo os lo haré descansar. ¿Cuántos desean ese descanso? Venga para acá, yo quiero orar por ti. No soy nadie para preguntar los errores que usted ha cometido. Igual soy un hombre de error. Igual mi esposa es una mujer de error. Pero sabemos que hay un Dios. Cuando uno humilla, cuando uno clama, cuando uno reconoce, ese Dios perdona pecados. Ese Dios sana enfermos. Ese Dios incluso hace milagros. Pasa mucho un día. ¿Habrá algún pastor esta noche que está orando por las almas? Pasa mucho ya. 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De los cielos no es una obligación, mas es una decisión y voluntad. Cristo vino a derramar su sangre por una decisión, y esa decisión era por amar a los seres humanos, y otro era la voluntad de obedecer a la voz de su padre. Dejó su trono y vino acá. Espíritu Santo, allí estás. Ahí estás, Espíritu de Dios. Espíritu de Dios, chaipi, chaipi. Yamanata caiman pasamo y buispaca. Señor, tani mamita, chaipi huacaco pane huacuna. Perdóneni, perdóneni, huacachiscani.

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Espíritu Santo más poder, Juan. Que quien más palabra, más autoridad, Juan. Bajo armesitata usar y paisa. 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Dios manta caro y aspa catucurín. Hijo pródigo, como un fugitivo, como un peregrino equivocado, pero bien, bien, bien que has tenido valor para volver a recuperar ese precioso a quien perdiste. El amor y la misericordia de Dios. Papacito precioso, estimado hermano, hoy puedes hacer fiesta, puedes saltar, puedes brincar en gratitud a Dios, porque Dios no te ha colocado su mano celosa sobre tu cuerpo. Puedes caminar, puedes hablar. 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Hermanito diácono tukuirispi, ama wawayangi. Joven mikaki, podikimi. Valíqueme, trabajáqueme. Gracias, Jesús. Encomiando en tu mano a este joven, Señor. Tú conoces las debilidades, las falencias.
errores, las necesidades. Esta preciosa noche, Jesús, Jesús, aumente las fuerzas, multiplique las fuerzas, que se cumpla todas las promesas que está escrita en tu palabra hacia mi hermano. Libértalos, guárdalos, protéjalos, cuídalos y bendícelos. Te lo imploro, te lo suplico, Dios de la gloria. A todos los hermanos de la radio 100.1 que están escuchando en este mismo momento, a todos los hermanos que están frente a esa pantalla chica, Señor, allí por ellos, Dios, oramos. Salve esa vida, Dios. Sana esa vida, Señor. Hay muchas personas y muchas familias que están lejos de su familia, lejos de su iglesia y lejos de ti. Ten misericordia de ellos, papito precioso. Si están yendo por el carretero con su vehículo, captúrelo como lo hiciste a Saúl. Captúrelo, Dios de la gloria, como lo hiciste a muchos hombres de los tiempos bíblicos. Por todos aquellos hombres y mujeres que están en los hospitales, esperando nomás la sentencia de muerte, declaramos ahora sano, libre, vida eterna, en el nombre de Jesús. En el nombre de Jesús. En el nombre de Jesús. Gracias, Padre. Gracias, Hijo. Gracias, Espíritu Santo. Sentaguso ha sido, es y seguirá siendo tierra de grandes bendiciones en Cristo Jesús. Amén. Amén. Papito, Dios te bendiga.

Seguimos adelante con el Señor. Muchísimas gracias, Pastor Burguito. Dios mediante, estaremos nuevamente en alguna parte junto con ustedes con esta gran misión. Bendiciones.

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1: Aleluya. Gloria a Dios. Démosle un fuerte aplauso a Jesucristo, al Rey de Reyes y Señor de Señores en esta noche. ¿Cuántos están dispuestos para recibir la palabra? ¿Cuántos están dispuestos para recibir la palabra de Dios? Gloria sea Dios. Vamos a orar al Señor. Estamos en una noche de consagración, dedicación de la niña, la más pequeña que la mamá tiene en sus brazos. Pero antes es importante escuchar la palabra de Dios. Es importante escuchar la palabra de Dios, que puede ser útil para cada uno de nosotros. Vamos a orar al Señor. Soberano Dios, Padre eterno que estás en los cielos, Señor, te damos la gloria, te damos la honra, te damos alabanza a ti, Señor. En esta noche seas tú, Señor, hablando a través de mí, usándome a ser un canal de bendición, y tu palabra, Señor, se llene todos los vacíos de fruto al 100, 60 y 30 por uno. Tu palabra, Señor, no se vuelva vacía. Tu palabra, Señor, estamos seguros que tu palabra va a llegar donde tiene que llegar. En el nombre de Jesús vamos a recibir tu palabra. Le decimos amén. Y amén, gloria a Dios, aleluya. Es importante saber, la iglesia de Cristo, que uno de los siervos, podemos decir, más grande, se ha partido a la presencia de Dios. Este siervo

A un siervo muy conocido. La palabra de Dios ha llegado casi a todos los extremos de la tierra a través de este siervo, quien hoy ya tiene su nuevo nombre. Acá en la tierra se llamó Pastor Alberto Guaranda Ayaica. Hoy ya no está. Hoy ya tiene su nuevo nombre en el cielo. Hay esperanza para la iglesia de Cristo. Cuando también partimos nosotros, vamos a estar en el mismo lugar donde está este siervo que se partió. Aleluya. ¿Cuántos dicen amén por esto? Hay esperanza para la iglesia de Cristo. Yo sé que hay dolor para la familia y también dolor para nosotros, porque ¿quién se levantará? Estaba preguntando. ¿Quién ocupará el lugar de este siervo, de esta persona? Es importante aprovechar esta oportunidad, ya que han venido con un propósito, muchos. El propósito de esta reunión que estamos aquí es adorarle, honrarle al Señor y luego también dedicarle a la niña quien tiene la mamá en sus brazos. Pero es importante escuchar la palabra. Quiero que preste la atención. Y para eso es importante abrir nuestras Biblias en el libro de Génesis, el capítulo 21, porque ahí va a ser el mensaje. Del versículo 8 se cuenta la historia cuando... En la Biblia, cuando aparece el lugar, cuando aparece el nombre, esto es real, no es una parábola, es real. Lo que sucedió en la vida de una mujer llamada Agar. Agar. ¿Cuántas mujeres tal vez se puede identificar con esta mujer llamada Agar? ¿Alguna vez esta mujer fue engañada? Fue convencida. ¿Engañada qué? Engañada a tener un compromiso, a tener una familia. Porque siempre el enemigo, Satanás, cuando aparece, se presenta como ángel de luz. Y por eso la iglesia de Cristo, ya sea joven o señorita o cualquier persona que sea, antes de tomarse una decisión, se debe preguntarse a Dios. ¿Y dónde Dios va a responder? Es a través de su palabra, usando a muchos siervos del Señor, a muchos siervos de Dios. ¿Y dónde usted va a encontrar esta respuesta? Seguro es en el templo, en la casa de Dios. Aquí vemos una mujer quien se había prometido, pero se había fracasado su unión. La mujer se ilusionó, pensando tener una vida grande, porque su jefe, su patrón, se había enamorado de esta mujer. ¿Y quién era el señor, el dueño, el patrón? Era Abraham. Abraham quería estar con esta mujer. Y la mujer, ilusionada, pensó que tal vez voy a convertir en la dueña de la hacienda, de los animales. ¿Se imagina? Cuando alguien se enamora, uno piensa, imagina cosas grandes. Así pensó esta mujer. En este enamoramiento,
Al final,

terminaron teniendo relaciones sexuales. Todo hijo que nace, solamente el único, que es Jesús, se nació o se concebió del Espíritu Santo. Pero de ahí todo hijo que nace es producto de una relación sexual entre un hombre y una mujer. De esa relación se nace un hijo y se llama, el nombre del hijo se llama Ismael. Nacido dentro de un matrimonio disfuncional. ¿Por qué es matrimonio disfuncional? Es, Agar era soltera y Abraham era casado. Se unieron, tuvieron relaciones sexuales y sale un hijo. Todo estaba bien, marchando muy bien, porque Sara había permitido esta unión. Nació el niño, Sara estaba contenta, Abraham también y Agar también estaba contento, viviendo en una misma casa. Hasta que Sara, viejita de 100 años, dio a luz. Dio a luz. El niño se llamaba Isaac. Ahora la señora que había permitido que tenga relaciones sexuales se puso molesta porque este niño venía a Abraham y Abraham también se abrazaba a Ismael. Y un momento dice que Ismael ya era grande, Isaac también ya era muchachito grande. Ismael había nacido primero, hasta que hizo llorar a Isaac. Y dice, se puso molesta. Sara se enojó. Sara se enojó. A Abraham dijo dos cosas. Hoy tienes que escoger, a mí o a la sierva. Si quieres estar conmigo, Abraham, tú tienes que echar a la sierva llamada Agar y también al hijo Ismael, echar de la casa. Y esto era un problema muy serio para Abraham. Para Abraham, el problema era, ahora, ¿qué haré? ¿Qué sucederá conmigo? Porque Abraham se había enamorado también de Agar, pero amaba más a Sara. Y Sara Nirka, si quieres estar conmigo, tienes que echar. ¿A quién? A Agar y también a Ismael. Muy temprano, mañana mismo, Abraham esa noche estaba tan preocupado. ¿Qué va a pasar del hijo, Nelka? ¿Qué va a pasar del muchacho? Si me echo de la casa, ¿de qué se va a vivir? Se va a morir. ¿Y ahora qué hago? Y Dios, en Génesis capítulo 21, versículo 12, entonces dijo Dios a Abraham, ¿están conmigo? Entonces dijo Dios a Abraham, Dios está hablando con Abraham preocupado, esto no es grave, no te parezca grave, a causa del muchacho.

muchacho de tu sierva no se preocupe. Échate. Echa de la casa. Yo permití, Dios está diciendo, permití yo en esa relación nazca un hijo. Aunque fue matrimonio clandestino, no legal, en medio de desamor, permití que nazca un hijo. Así que échale a la mujer, a tu sierva y también a tu hijo. Yo me encargo, dice Dios. En esta noche podemos decir a la hermana que está acá, cualquiera que sea su condición, lo importante es que hay un hijo. Ese hijo fue, Salmos capítulo 127, verso 3, dice, herencia de Jehová son los hijos. Dios permitió tener hijo. Dios es quien tiene que encargarse del niño. ¿Cuántos dicen amén? Y eso hace que, ojalá, con ese propósito haya venido a esta casa, reconociendo su condición. En medio de esta condición, que tal vez como que no tiene salida, vino a la casa del Señor, puedo decir, bienvenida, Adi Shamuska, que has traído al niño, a la niña, a la casa del Señor. ¿Cuántos dicen amén? Pero para que Dios se encargue, Uyanguichi, para que el Señor se encargue de este niño, de esta niña, que en esta noche que se va a ser dedicado, hay unos ciertos pasos que se le da a la Biblia, que tiene que darse la mujer sola. En algún momento, Uyanguichi, tanto el hombre como la mujer tiene que quedarse sola. Y tiene que estar preparados para quedar sola. El 2 o el 3% de matrimonios de 100, 3, 2% hace 5 años atrás estaban fracasando. Pero hoy es más. Estaban fracasando. Por eso es que hay que tener tanto discernimiento espiritual. Por eso es que no se debe creer y no se debe enamorarse de cualquier cosa. Porque hace 5 años atrás, 2, el 3% de matrimonios se fracasaban. Yakikuna Shamurka. O de pronto se puede morir el esposo, dejándole niños en brazo. Dejando niños en brazo puede morir la esposa. Porque estamos viviendo tiempos peligrosos. Y la Biblia tiene que decir qué tiene que hacer tanto el hombre, la mujer. De pronto el esposo puede irse de repente. Así como sucedió con este matrimonio. La señora es casada. Asa Kiyakuna de Kausashka ha ido separando, dejando a la pobre mujer sola. Sin dar su apellido ni nada, sin reconocerse. Esa es la realidad. En cualquier momento de pronto, nosotros que estamos aquí con esposa y esposa, de pronto el esposo o la esposa se puede ir dejando hijos en brazos, o de pronto el hombre se puede tomar decisión de separar. ¿Qué vamos a hacer, pastor? Y matate rurashun.

la Biblia. La mujer tenía ganas de morir. El hombre amaba a su esposa. Esta enseñanza me lleva, señorita o joven, nunca se te ocurra enamorar o casar con alguien que es casado. Nunca, nunca, nunca se te ocurra casar o enamorar de un hombre casado. Nunca. Ñati. Porque el hombre casado, mujer casada, es mujer, hombre ajeno. No es tu hombre. Es ajeno. Y como es ajeno, pertenece a otro. Tarde o temprano, este hombre se va a conseguir otra, va a ir dejando. O vas a vivir con un hombre, un hombre mujeriego. Shuwan, shuwan. La Biblia, cuando prueba a uno, el hombre se convierte como caballo y la mujer se convierte como yegua. No se va a cansar. Eso hace que la samaritana se unió a cinco y cinco se pararon y otra vez había otro más. Son pruebas bíblicas que al joven, a la señorita, la Biblia no se te aconseja que se una con ningún hombre casado ni con mujer casada, porque eso pertenece para otra persona, es propiedad privada de otro. Y el que se mete con esa persona, con propiedad ajena, esa persona puede salir chido y muerto, sin nada, sin pluma, sin dinero, sin nada. Va a salir así, así que nada. Mantén joven. Si te enamoras o quieres casarte, puedes casar de un hombre libre. ¿Quién es el hombre libre? Es soltero. O manera que sea viudo legalmente. No te metas con un hombre casado. Para nada. Ni mapa. A esta mujer llamada Agar, Abraham se había muerto. Abraham era quien estaba sustentando. Eso hace que la mujer se encontró sin remedio, sin nada, sin dinero, sin recursos. Y Abraham había dado un pedazo de pan, un galón de agua, un odre de agua, puso en el hombro de la mujer un pedazo de pan y un poco de agua. A la mujer le dijo: apresúrate, corra, mañana mi esposa hasta se puede matar. Y pobre mujer empezó a correr y correr, correr por el campo. Y cada vez que tenía sed, tomaba agua, el niño lloraba, daba pan, pan y agua. Así pasó mucho tiempo en el desierto. Consecuencias, Yakikuna Shamungami. No va a ser tan fácil, mujer, no va a ser tan fácil, hombre, viuda o viudo, queda solo. Será difícil cuando tú te separes. A esta mujer era difícil. En el desierto, donde no había agua y donde no había comida, empezó a terminar el pan y empezó a terminar el agua. Por último, terminó el pan y terminó el agua. En el desierto no había agua. Y como la señora esposa no comía, la leche también no salía. La mujer dijo: ahora sí que estoy muerto. ¿Quién va a sostener?
mejor nin. Ya no puedo dar comida, ya no puedo dar leche, ya no puedo dar agua al niño. Voy a dejarme ahí, voy a abandonarme, voy a regalarme, voy a dejarme por ahí tirado. Eso es lo que dijo esta mujer llamada Agar, con tantos problemas. Al niño le puso a 100 metros. Depende cuánto es la fuerza que un flechero puede echar la lanza o la flecha. 100 a 200 metros al niño en el desierto, bajo de un árbol, dejó abandonada a esta mujer. Así como muchas mujeres abandonan. Hay muchas mujeres de pronto se encargan a tíos, yaquitiaspi, kusashitarispi, familia, casnalura, en lispa, encargan a los niños. No te encargues, tú mismo tienes que encargarte, mujer. Nadie puede hacer cargo, tú eres responsable. Hay mujeres que abandonan, hay mujeres que dejan. Agar, al niño que estaba llorando, lo dejó abandonada, abandonado al niño. Y ella se separó, puso lejos el niño separado, y Matucurca, el niño empezó a llorar y llorar de día y de noche, no dejaba de llorar, el niño estaba llorando, llorando, porque necesitaba el cariño de la mamá. Y así pasó horas o días. La mujer se tapaba el oído para no escuchar llorar el niño. Y Dios, nin, mujer, mujer, conozco su problema. Yo sé que su niño viene de un matrimonio convencional, disfuncional, con problemas viene. Dios está hablando con esta mujer, versículo 17, Génesis capítulo 21, versículo 17, y oyó Dios la voz del muchacho. Y oyó Dios la voz del muchacho. Y el ángel de Dios llamó a Agar desde el cielo. Le dijo: ¿qué tienes, Agar? No temas, porque Dios ha oído la voz del muchacho en donde está. Versículo 18, a esta mujer desanimada, rendida, con problemas, fracasada, Dios nin, levántate, tome decisión. Dios está diciendo: no cometas otra locura más. Quiero decir, no sé cuántos años tienes, Pani. Es joven. Por amor a la pequeña, tú tienes que tomar decisión. Ya sea la viuda, ya sea separada, ya sea madre soltera, a no volver a enamorar. Porque cuando una mujer ve que está de pronto vacilando por ahí con otro, porque hay otro también está viendo y otro también quiere meter carpeta. Y cuando la mujer se separa, o cuando la mujer se hace viuda, el hombre por ahí aparece para meter carpeta, no solamente uno, uno y otro. Mujer, por amor a su pequeña, tú que has traído a la casa del Señor, se debe tomar la decisión de no volver a enamorar de ninguna persona. ¿Ni para qué? Ni mapa. Se debe tomar una decisión muy seria. Porque los hombres, caricunacan,

solamente quieren eso. Muchos de los hombres, gracias a Dios, hay pocos hombres que han entregado al Señor, pero otros hombres que por ahí andan solamente quieren sexo, sexo, probar, comer y nada más. Y tú das oportunidad. Kutinjati, shuktimu, umanakaspa que kambach, kusayamunti y matukungit. El fruto de las relaciones sexuales puede de pronto quedarse embarazada otra vez y otra vez. Porque yo conozco mamases que tienen 5 hijos y a sus hijos pertenecen a 5 hombres. Qué triste, qué lamentable, qué pena. Dios, nin kaiwarmita. Esto que te está sucediendo te sirva de lección. Levántate. No cometas la misma locura que cometiste en el principio. Porque los hombres, viendo la señora bonita, hermosa, joven, todo el mundo va a quererse meter en la carpeta. Kari kaspa, warmi kaspa, no. Levántate. En lugar de andar coqueteando, enamorando, casándose, ñamaita viuduyaspapis, alza al muchacho que está abandonado allá. En lugar de andar ya enamorás, tandanacus, puricuna barrándica, alza al muchacho, amárcale al muchacho, tenga en tus brazos y no lo sueltes. ¿Por qué no se debe soltar al muchacho? ¿Por qué no se debe soltar al niño? Porque ese niño que Dios bendijo, no sé, dentro de cualquier matrimonio disfuncional, es herencia de Jehová, son los hijos. ¿Cuántos dicen amén? Herencia de Jehová son los hijos. Y a ese hijo no se debe soltar. Se debe tener en los brazos. Se debe cuidar. Se debe educar, se debe instruir. Ahora que el hombre que se fue, ya no hay ninguna esperanza. Tú, señora mujer, tú tienes que convertirse en padre. Y tienes que convertir en mamá. Ya no esperes de ese hombre nada, porque nada quiso saber. Y peor, de otro. Ni para qué, ni mapa. Se debe echarse allá, al tacho de basura. En el nombre de Jesús, dígale, soy libre, mi cani. Y no quiero más ningún problema, ninguna cosa. En lugar de andar coqueteando, buscando otra persona, yo tengo que tener a mi hija en mis brazos, cuidar, dar vida por ella. ¿Quién sabe que? No sé si han escuchado la noticia. Cuando se casa con los padrastros, hasta terminan abusando a la hija también. Eso hace que en lugar de andar pensando en el hombre, dedícate a no soltar al muchacho. Número 3, versículo 18, sosténlo con tu mano. En lugar del esposo, en lugar del marido que abandonó, ahora tienes a tu niño, a tu niña. A ella no te lo sueltes, no te lo cambies por nada. Ni por ningún hombre no te lo cambies. Porque ese es el regalo de Dios. Herencia de Jehová.
Una viuda estaba partiendo al Señor. Se había quedado viuda a los 40 años, jovencita, se había quedado viuda, teniendo sus hijos, sus hijas. Hoy estaba partiendo ya. 40 años, imagínense, viuda de 40 años. Estaba partiendo a los 75 años. Yo como pastor, cuando estaba partiendo, pregunté a la mujer, porque dijo, pastor, ore. Siempre digo, ¿por qué voy a orar, hermana? Y mamunta Dios tamaña chuningi. Ella no sabe por qué orar. Yo le dije, hermana, ¿por qué no oramos a Dios para que te cases? 40 años viuda, 35 años viuda, no se había enamorado ni se había casado de nadie. Y yo, después de 35 años, cuando tenía 75 años, a la viejita Nergani, voy a orar para que te cases. Ella sonriendo, Nerga, pastor Carlos. Yo por amor a mis hijas, pastor, yo no casé a los 41, 42. Hoy que soy vieja, ¿para qué voy a casar? Dije, bienaventurada. Por amor a ustedes, la mujer tuvo que sacrificar su cuerpo, su tiempo. Por amor a su hija, esto sirva de lección. No vuelvas, ni para qué, enamorar. Si el hombre cusa, viene a volver a conquistar. No sea que te entregues otra vez, aquí estoy, sino que sea para enfrentar legalmente las cosas. Si el marido viene y le dice, si me casas en la iglesia, buenas nuevas, otra vez, ahí sí nos vamos luna de miel. Si no, para nada. Ya aprendiste esta lección. Esta mujer, Nilka, no sueltes a tu hijo. Si haces estas tres cosas, mira el versículo 18. Si privas de tantos hombres que te van a aparecer, del mismo hombre otra vez te va a venir a burlar. Dios está diciendo, te va a hacer una nación grande a través de su hija. ¿Cuántos dicen amén? Dios quiere hacer nación grande. Si nosotros estudiamos la Biblia, Salomón vino de un matrimonio disfuncional. Y muchos hombres de repente, mujeres que han nacido dentro de matrimonios disfuncionales, cuando la mujer ya se piensa, se razona, sin yaya, sin mama, causa guaguacuna, hasta un jahuaman mirritukun. Hasta pueden ser alcaldesas o presidentes. Mama, yaya, aji umawan, aji uyarispa, uñachispica. 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Amén o no amén. ¿Cuántos dicen gloria a Dios? Porque la promesa de Dios es hacerte nación grande. Con esa niña que no tiene papá, ni familia, ni mamá, Dios quiere hacer nación grande con ella. Pero para esto, tú tienes que hacer lo que Dios en su palabra está diciendo. Dios va a hacer nación grande a través de su hija.

Kazara chishka wasasim. 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Kazara chishka wasa. Wawat kazara chishka wasa. ¿Cuántos años? A los 25 tiene que hacer kazara. ¿Cuántos años tienes? 23. 25 años. Entonces 50 años tukus kazarangi. Chawasak ni mapu. Ni mapu. Alaka warmi mikangi. Llénate de capacidad, de sabiduría, de criar a su hija. No descuidar para nada. Si tú haces como Agar, esta mujer no se volvió a enamorar, Agar no se volvió a enamorar, ni se volvió a casar. Con la lección que se aprendió, ya no cometió otro error. La historia termina diciendo, versículo 19, mujer, a causa de que la mujer corrió, abrazó al niño, versículo 19, Dios abrió los ojos y vio fuente de agua. ¿Sabes, mujer? Que no se preocupe, maimante carasa, maimante churachisa, pitijimate kunga, no se preocupe. Así como has venido al Señor a entregarte, Dios dará la visión, Dios dará el proyecto, sabiduría de hacer trabajo, dinero para educar a su niña y también estar muy bien, hermosa, bonita y solamente para Dios. Dios va a dar sabiduría. Esta mujer llamada Agar ya no se enamoró de nadie. No andó mendigando ni rogando a nadie. Dios le dio la visión. La mujer abrió los ojos. En el desierto esta mujer vio una pequeña cierta agua. Corrió hacia el agua. Chaiman de repente va en caricuna, pandarismos, parís, citarizan y dije, gloria a Dios, bendito sea Dios, gracias Señor. Pero no es para volver a casar ni enamorar, es para vivir solita, solita, ni estarse casando, ni estarse enamorando, para nada. Si vives así, Dios va a dar visión. Lluvia, sabiduría, entendimiento a su trabajo. Y el versículo 20, esta mujer, en el desierto donde no había agua, donde no había nada de producto, esta mujer se convirtió en una mujer empresaria. ¿Cuántos dicen amén? ¿Cuántos dicen gloria a Dios? Esta mujer se convirtió en una empresaria. Esta mujer se convirtió en una mujer poderosísima. Y el versículo 21. Habitó en el desierto de Parán. Su madre le tomó mujer de la tierra de Egipto. La historia termina diciendo. Esta mujer, yo creo que tenía tu edad, 25 años mismo, fue corrida de la casa. El niño creció después de 25 años. A los 30 años, los judíos se casaban. Si casaba 25 años, la señora tenía 25 años, tenía 50. Y se casó 30 años, 55 tenía la señora. Y ahora, buscó esposa Nin para el hijo. Y ella, ¿se casó o no se casó? No se casó, se quedó solita. ¿Para qué? Otro problema más. Y esta mujer fue una mujer bendecida, una mujer de Dios, hermanos. ¿Cuántos pueden decir? Dios tiene propósito con tu hijo. Dios tiene grandes propósitos.

con tu Hijo. Salmos capítulo 127. Ya te escuchen de repente, cutin, sustibabata, pamungim. Pastor Carlos, Dios tamaña escoy en Ispa, sustibabata de repente. Sustigayapu, o manaxeca, cumba cusa latin manas con causacum. Esto no se ocurra, hermana. Porque los hijos no tienen que salir del Espíritu Santo, siempre va a ser producto de un hombre. La niña que tú tienes en tu brazo, Salmo 127, versículo 3, es herencia de Jehová. Es herencia de Jehová. Es un regalo de Dios. Es cosa de estima, de fruto de vientre. Versículo 4, ella se va a convertir en una saeta en la mano del valiente. Flecha. Se va a convertir su hija en una profesional. En una profesional. O de pronto se va a casar de un hombre poderoso. Pero si tú te cuidas muy bien a su hija, a través de su hija, de su niña o de su niño, tú podrás llegar a lugares muy lejos y serás honrada. Ajinishka mi causangi kambuawito atunyaspaga. Gracias a mi mami, ella ha sido papá y mamá. Yo por esa mujer, yo estoy ocupando este lugar, va a decir a ti. Pero si tú fracasas nuevamente, descuidas a ella, va a culpar a ti mismo. Y el problema va a ser para ti. Tú quieres ganar alabanza de su hija, haz lo que Dios dice en su palabra. Vas a vivir alabada. Vas a ser mujer bienaventurada. Aunque sin papá, aunque no tengo papá, pero mi mamá hizo crecer, va a ser muy agradecida. Tú vas a tener recompensa. Así que disfruta bien con su niña. Tú has venido acá a la iglesia. Difícil, Mecán. ¿Qué dirá el pastor? ¿O qué vergüenza? Es vergüenza de pronto cuando se fracasa un matrimonio y se queda con hijos. Como que se quiere morir, como que se quiere ir a algún lugar, como que se quiere esconder. Es como vergüenza. Pero usted, mujer, ganó la batalla. No importó, no sé. Hablaste con Huaminga que querías dedicar a su hija. Y Huaminga le dijo: Pastor Carlos, queremos dedicar a la niña. Lo que está bien dedicárselo al Señor. Pero antes de eso, ¿qué nomás habrá dado vuelta en su cabeza, en su mente? Fracasar, Isaki Tugune, ¿qué dirá el pastor? ¿Qué dirá la iglesia? Pero gracias a Dios, ha sido mujer valiente. Has traído a su niña a la casa de Dios. ¿A qué? A dedicárselos al Señor, a entregárselo al Señor. Yo quiero que no solamente dediques a la niña, sino tú también. Dedícate, cásate con el Señor Jesucristo. Cásate con el Señor. Cásate con el Rey de Reyes. El Señor saciará todo su sed. Cásate con el Señor. Tu marido ya no está. El esposo de los esposos, Jesucristo, es tu marido. Y ese marido es muy celoso. Si de pronto ve coqueteando por ahí, él deja tirado. El Señor es santo. Y como Él es santo,
Yo como novia, usted como novia, esposa de Cristo, no tienes que burlar a Cristo. Así que mujer, dedícate a su niña, al Señor, y tú también cásate con Jesucristo. Ya no vaya sola de aquí, sino vaya con la niña y con Cristo a su casa. Donde quiera que tú vayas, camine con Cristo, camine con Dios. Y si vives bien, esta palabra, lo que estamos hablando, va a pasar lo que pasó a Agar. Así que en esta noche, antes de que cante los coros, vamos a pedir a la hermana que se ponga de pie, Sharishun, y tráigale a la niña. Dios, caerá tú la marca tu cucum. Cangmi huiña chile gangi, cuidana gangi. Por eso aquí no se necesita ni compadres ni padrinos. Tú tienes que venir acá al altar con su niña. Venga, Samuel. Démosle un fuerte aplauso a Jesús, al Rey de Reyes y Señor de Señores. Esta es una Agar. Agar de la Biblia. Agar fue burlada.

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